0: contra Inglaterra, y ese fue el partido que ellos jugaron con todo y llegaron fundidos a la final. 4 días, muy poco. Y bueno, pero lástima que no pudo entrar Lautarito. Pero bueno, así que, pero igual, los amo a Scaloni, ojalá siga, y a todos los chicos. Les mando un abrazo grandísimo. Gracias por tanto. Silvia de Mos.
1: Hola muchachos, tirando nombres, ¿cómo se puede llegar a tirar para futuro técnico de la selección? A mí me gusta Pochettino.
2: A la selección le pasó lo mismo que le pasó a Boca cuando eliminó a River en esa semifinal y después se tuvo que enfrentar a Once Caldas. Boca su partido ya lo había ganado. Eso le pasó a la selección.
3: Muy bien, 21-05. Le agradecemos a todos los oyentes que llaman y participan. 1144-000-590. Grabá un audio de WhatsApp con lo que te dejó este Mundial y la selección argentina. Lo que quieras hablar. Tema libre referido al Mundial y a la selección. Yo te voy a decir la verdad. Yo entiendo que, y un poco lo que hablaba Pablo y acá algunos oyentes también, que era muy importante desde lo emocional y todo lo que se jugaba Argentina con Inglaterra, y eso te produce un desgaste bárbaro, y yo creo que sí, que Argentina llegó debilitado físicamente al partido contra España. Ahora, de ahí a menospreciar la final y decir no, como, no, el partido que interesaba en Inglaterra, la final...
4: Pero Pablo no dijo eso.
3: Yo pregunto, no estoy hablando de Pablo, digo que hoy me crucé con mucha gente que piensa así. Sí. Pero digo, ayer Argentina jugaba la final del mundo, jugaba un amistoso contra Chacarita.
5: ¿Cuál era el objetivo en el Mundial? Cuando vos saliste de acá y fuiste al Mundial, ¿a qué fuiste? ¿A ganar la Inglaterra o a salir campeón del mundo?
3: A ganar el Mundial.
4: No, bueno, entonces... pero el partido con Inglaterra tiene eso de revancha, de venganza. Bueno,
6: pero vos sabías que te podías cruzar con Inglaterra.
4: Pero no es, ¿eh?
6: Aparte sabías que te podías cruzar con Inglaterra.
4: Bueno, Beto, pero te genera todo eso que en la previa de España... era la final del Mundial,
5: decir esto, porque...
4: pero no tenía todo ese condimento de clase, ese clásico europeo de la Argentina.
5: Te digo esto, en el 86, a Argentina le tocó jugar contra Inglaterra cuatro años después de la guerra.
6: Muy bien.
5: Argentina le ganó a Inglaterra, después le ganó a Bélgica,
3: le ganó a Bélgica jugando el mejor partido del Mundial.
5: No hubo, y mirá que habían pasado 4 años de la guerra, 4. Y nadie hablaba de esta cuestión de no, la cuestión emocional. Sí, claro que fue muy, pero el siguiente partido había que ganar a Bélgica y fue ese equipo y le ganó a Bélgica y después había que jugar con Alemania, sí, porque el objetivo era salir campeón del mundo, no ganar de Inglaterra.
3: Argentina con Bélgica, con Inglaterra, es cierto, con un gran desgaste emocional todo. Yo creo que también lo que pasó en la final es que hay muchos jugadores que en la previa ya se sabían que llegaban tocados y que después a la larga con el correr de los partidos bueno, está bien, pero digo, así como Scaloni te puede decir, yo sin estos jugadores no llegaba a la final, alguno puede decir, ¿para qué llevaste tantos jugadores tocados si no vas a llegar bien?
5: Y si vos veías que el mediocampo no te iba a funcionar porque estaban todos cansados, poné los suplentes, bueno, que para eso los llevaste al Mundial.
3: Claro.
5: Ponelo a Barco, ponelo a Nico Paz, ponelo a Lo Celso, y seguramente se iban a llevar una sorpresa los jugadores españoles porque no lo tenían en cuenta. Todo el mundo pensó que era casi el mismo equipo. Pero por lo menos iban a estar frescos y sin lesiones. Si el mediocampo argentino no existió el domingo.
3: Yo creo que Scaloni, sacando los, digo, un 11 titular y los 3 o 4 que ya venían del proceso, no confío en los nuevos que llevó. Por eso, salvo Simeone, no
4: tampoco le pudo dar mucho lugar.
3: Si quería le daba.
4: Se sufrió todos los partidos.
3: Pero si quería le daba, si hubo jugadores que jugaron muy mal y jugaron siempre. Porque no confía en el recambio.
4: ¿Quiénes jugaron muy mal y jugaron?
6: ¿Te acordás lo que dijo Bertone acá?
3: De Paul, salvo el segundo tiempo con Inglaterra y la primera rueda, jugó muy mal. Enzo Fernández no venía jugando bien. El único partido que jugó bien fue contra Inglaterra, más allá del gol que hizo contra Egipto, que nos dio la clasificación. McAllister no jugó un buen Mundial. El tema es que no salían nunca porque no confiaban en lo que había atrás en el recambio. Bueno,
5: entonces hay un error.
3: Fíjate que los cambios de Argentina eran o Paredes, que arrancó siendo suplente porque estaba lesionado, si no era titular, Nico González, que viene de la etapa anterior, Montiero Molina, el que no jugaba, entraba el otro. El único nuevo que entró y se ganó su lugar en los últimos 2 partidos, en realidad un partido de titular y el otro entrando en el segundo tiempo, fue Simeone. Del resto no entró ninguno de los nuevos nunca, ¿eh?
6: No. Pero vos te acordás lo que dijo Bertone acá, que en el 78, ¿y qué pasó en el 82? Y dijo el flaco Menotti, se equivocó. quiso morir con los jugadores que claro, le rindieron claro, el 78.
4: Bueno, es difícil también, ¿no?
3: Obviamente que sí. La gente dice, este tipo se atreve a criticar a Scaloni, que llegó a dos finales del Mundial, ganó uno, ganó... Yo digo que si la excusa es el equipo estaba cansado, llegó cansado porque llevó jugadores que no estaban 10 puntos, y cuando vos llevas muchos jugadores en esa condición, en algún momento lo podés...

0: se jugó toda la vida así los
1: siempre mundiales. Se jugó en junio
2: con los jugadores lesionados o que llegan mal. En la España le pasó lo mismo, a muchas selecciones le pasó lo mismo.
0: Está bien, pero digo, se jugó siempre el mundial.
2: Está bien,
0: así,
2: pero bueno, es un parámetro que se puede empezar a charlar y por qué no a rever.
0: Yo no creo, al contrario, ahora hasta va a haber más equipos en el mundial y se va a jugar desde principios de junio hasta finales de julio, agosto ahora. El próximo con 64 equipos. Tenés
2: una
0: distancia más seguro. A mí este me gustó, ¿eh? Porque
2: muy
0: en la previa
2: largo,
0: también.
2: Sí, muy largo.
0: En la previa, ya vos se te hizo largo por otro tema, pero en la previa también pensábamos que iba a ser aburrido. A mí me encantó este mundial.
2: Pero vos, para los jugadores también.
0: No sé si porque
2: largo,
0: disfruté viviendo todos los partidos con mi hijo. ¿Cómo?
2: Es un montón para el jugador también.
3: Son menos partidos y más categoría.
2: Claro.
0: A mí me gustó este mundial.
1: Para mí el mundial es de 16 selecciones.
0: Pues
1: fácil.
0: Sencillo,
1: van los mejores. No, el elitista no.
0: Muy selectivo.
1: No, no, yo lo que digo es que tienen que ir los mejores al mundial. Los mejores. Para eso hay una eliminatoria, que se eliminan los equipos. Y van los mejores.
0: Pero,
1: y de los mejores sale el mejor de todos.
0: Si vos clasificás nada más que 16 en eliminatoria, te van a quedar afuera algunos equipos fuertes.
1: Bueno, te van a quedar equipos fuertes porque no están preparados para jugar el mundial.
0: Ah, bueno.
1: Y bueno, sí. Antes se jugaba a 16, ¿eh?
0: Sí, ya sé.
1: Después pasamos a 24, después a 32, después a 48, de
0: ahora
1: a 64.
0: Y bueno, ya lo confirmó Domínguez en el tuit que leíste vos.
1: En el 2100 va a haber 500 selecciones.
3: ¿El próximo campeonato? ¿Con cuánto?
0: 64.
3: O sea, ¿se le agregan cuánto?
0: 16.
3: No.
1: 16 grupos de 4.
0: Una locura. Una locura. Se va a jugar en 6 países. Argentina, Uruguay, Paraguay, Marruecos, España, Portugal.
3: Qué increíble.
0: Va a estar lindo.
1: No, va a estar bueno porque de Sudamérica van a clasificar casi los 10.
0: Claro.
1: Los 3.
0: No, va a haber eliminatoria prácticamente.
1: Y están viendo eso, ¿qué hacen?
0: Y la próxima Copa América se jugaría en Estados Unidos, pero con equipos de Sudamérica y de la CONCACAF.
2: Ahora todo ahí,
0: también.
2: El fútbol se traslada directamente. Sí, sí.
0: Y el show
2: Unidos.
0: Y el dinero, todo lo puede. Lo que no sé, claro, cómo van a hacer con las eliminatorias.
1: Están viendo si
0: jugar una eliminatoria de 10 para que se clasifique 9.
1: No, lo que están viendo es hacer la eliminatoria, pero para hacer un torneo paralelo con Europa y hacer una Nation League con Europa. No sé cómo lo van a instrumentar. Hubo reuniones entre Conmebol y UEFA en Estados Unidos y están viendo cómo organizan el tema ese. Porque obviamente vas a tener... De Sudamérica no tendría sentido el tema de la eliminatoria porque claro. Te van a clasificar los 10.
0: Claro.
1: O 9 y medio.
2: Claro, el repechaje.
1: Y el repechaje. Entonces no tendría ningún sentido. Entonces están viendo
2: para
1: cómo.
2: Para saber quién juega el repechaje, nada más.
1: Exacto. Qué locura.
0: Muy bien, 21-13. Vamos a la tanda que estamos atrasados y después nos metemos en Boca.
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1: Muy bien, 21 a 18, seguimos en Fútbol Continental hasta las 10 de la noche estamos, y vamos a hablar de Boca, como prometimos, con el señor Leandro Tato Aguilera. Tato, ¿cómo vamos? ¿Qué novedades
2: hay
1: en Boca?
2: Hoy el plantel se entrenó en Casa Amarilla, porque ya estaba el operativo montado de la provincia de Buenos Aires, por lo que habían pedido que no lo hagan en el predio de Ezeiza. Mañana vuelven al trabajo, mañana se va a presentar Leo Paredes, y seguramente allí tendrá una charla cara a cara con el Pascu Arruebarrena y con el cuerpo médico para saber qué tiene Paredes con respecto a cómo terminó el Mundial. Por otro lado, Villi Montero, por lo que averigüé, los ven bien, los ven para ser convocados de cara al duelo de jueves, así que no descarto que mañana aparezcan en la lista de citados para jugar el jueves por la noche contra O'Higgins, la ida de 16avos de final que tiene la Copa Sudamericana.
1: ¿Qué imaginas, Tato? ¿Un equipo parecido al que arrancó en la Copa Argentina ganándole el jueves a Sarmiento, más Montero, Villa y bueno, y esperando qué pasa con Paredes?
2: Sí, sí, imagino que sí, porque el Vasco quedó conforme con lo hecho por el equipo contra Sarmiento, por lo que ahí tenés una duda, si Bray ataja el jueves o ya Montero es titular, va a llevar la 1 en la espalda Álvaro Montero, Álvaro, el arquero de Boca. Por derecha Lozano, Figal, Costa y por izquierda Lautaro Blanco. La mitad de la cancha, Acacíbar y el Chelito Delgado. Si es que Paredes no está para jugar, si no Paredes adentro, porque lo conozco, debe tener muchas ganas de hacer parte del equipo. Leo Flores por derecha, Tommy Aranda. La duda será Villa o Velasco y Merentiel de 9. A no ser que Velasco por derecha haga la misma función que por izquierda, aunque para el Vasco Velasco es más por izquierda.
1: Si juega Villa, vos decís que iría por Velasco entonces y jugaría Flores.
2: Sí, no lo veo a Villa por derecha, lo veo a Villa por izquierda, donde más cómodo se siente.
1: Yo pienso lo mismo.
2: Miranda detrás de 9.
1: Y además Flores dejó una muy buena impresión en el debut. La verdad sí, que sí, si vos jugás con Villa y con Flores por afuera, podés desequilibrar por los dos costados, estando los dos bien. Si está Flores como el otro día y Villa como normalmente está, tenés mucho juego, mucho desequilibrio por afuera en el mano a mano.
2: Totalmente, y esa es la idea de un equipo que tiene ya la identidad, o por lo menos el mensaje del Vasco, que por momentos contra Sarmiento lo lograron, lo hicieron bastante bien. El Vasco quiere que presione mucho al equipo contrario, que los dos que juegan por afuera también vuelvan y que molesten al lateral cuando se proyecta. Le gusta que el equipo juegue por abajo, le gusta que salga jugando por abajo, que arriesgue y que pierda el miedo a jugar. Es la frase que más le repite el Vasco Arruebarrena a sus jugadores.
1: ¿Te gusta, Beto, el equipo?
3: Sí, me gusta, me gusta. Se incorpora Villa, se incorpora el arquero. Está bien.
1: Y Paredes.
3: Paredes, sí. Sí. Ojalá.
1: Te cambia todo,
3: ¿eh? Te cambia todo, sí. Con Paredes te cambia. Ahí te cambia. Paredes y Villa te cambia.
1: ¿Te ilusiona, digo, si...
3: ¿Y si entra Villa, quién sale?
1: Y Tato dice que Velasco, pero... Digo,
2: Velasco. Velasco, para mí.
1: No. Si juega... obviamente que hay que ir despacio con Flores, porque jugó un partido en primera, pero claro, si juega en el nivel que mostró el otro día con Villa y Merentiel arriba, especialmente por los costados, va a tener mucho desequilibrio.
3: Sí, Boca, sí, ¿eh? Sí, sí, sí, sí. Jugó muy bien el otro día, jugó muy bien. Aparte tiene derecha, izquierda, rápido. Tiene gol.
2: Muy buen jugador. Han encontrado un plantel donde a muchos jugadores que hay que mimarlos mucho. Y bueno, esa es la idea del cuerpo técnico. Por ejemplo, a Velasco sienten que hay que mimarlo mucho para que vuelva a ser ese Velasco que vimos en Independiente, claro. Levantarlo anímicamente y futbolísticamente, ni hablar. Pero físicamente, me lo reconocieron los jugadores, han hecho una gran pretemporada y todos están muy bien.
1: Sí. Y el otro día entraron bien también, más allá que necesitan más rodaje, Palacios y Zenón también.
4: Tu pollito está volviendo.
1: Entró bien el otro día, ¿eh?
4: ¿Pero qué? ¿De bueno, nuevo?
5: Pollito es...
1: Yo lo banco a Carlos.
4: No, bueno, pero tuve este
1: algunos problemas de conducta.
4: La mano.
1: Y porque tuve algunos problemas de conducta y de balanza que me molestaron, pero lo banco.
4: No, pero este
2: es... Sí, pasa que tuvo mucho tiempo inactivo, más de 8 meses para sumar minutos, y sienten que Palacios jugando va a afinarse.
1: ¿Jugando? ¿A qué?
2: va a ponerse mejor físicamente.
1: Ah, está bien.
4: Va a bajar unos kilitos.
1: El otro día, cuando entró, hizo...
2: Ya bajó bastante.
1: Hizo esa jugada que era el gol Romero, era similar a la jugada que hizo del golazo... ¿Te acordás del gol que hizo contra Huracán? También tiró la pared con Menentiel, como acá, la arranca él, tira la pared con Menentiel, va a buscar la descarga, lo que pasa es que quedó
4: herido,
1: muy abierto.
4: No le cuentes a él, porque está herido.
1: Quedó muy abierto, no pudo definir él, le sirvió el gol a Romero y el paraguayo erró un gol increíble. Encaja Romero.
2: La idea es esa, es que Palacios recupere su forma jugando, sumando minutos, y están también conformes obviamente con los chicos, sienten que tanto Flores como Tomeranda, que se conocen de la categoría 2007 de Boca,
1: claro,
2: puede ser una linda sociedad, y hasta Flores se ha adaptado por derecha, pero dicen que por izquierda anda mejor.
1: Mirá vos, Tato, y con relación a Ceballos, ¿qué se sabe?
2: Estaban negociando ya Boca y Napoli. La primera oferta fue casi 10 millones de dólares. Boca siente que es una buena cifra, pero todavía no cerró el negocio. El jugador ya tiene un contrato de 5 años con el Napoli y yo creo que de aquí
4: se va a
2: más tardar, principio de agosto, se va a consumar la venta y se va a ir. Pasa que el Napoli tenía un tema de fair play financiero para poder incluirlo, pero bueno, ya es un hecho que va a jugar en el Napoli.
1: Le viene bien por dos motivos a Boca esto de que se haya demorado un poco la transferencia. Primero, en caso de que se concrete, obviamente, va a recibir una cifra muy importante por un jugador que en 6 meses, si no lo perdías, si no renovaba el contrato. Y segundo, si esta transferencia se hace después del martes, Boca va a poder incorporar otro jugador.
4: Ah, claro. Y capaz que también están esperando por eso, ¿no?
1: ¿Qué pasa con el 9? ¿Hay algún nombre ya que se conozca?
5: Todo el 9.
2: No tengo el nombre, pero quieren traer sí o sí un 9.
1: Está muy bien.
4: Es difícil.
2: No va por un central, tampoco por un 8. Se quedan con la posición a reforzar del 9. Sienten que con los 4 refuerzos, si llega un 9... Y si no, se va alguien más, obviamente, del plantel, que tranquilamente puede llegar una oferta en agosto por alguien y vender. Sienten que ya ahí cierran un buen mercado.
1: En caso de que llegue un 9 que venga para jugar, Beto, hay que ver, porque no es fácil encontrar en el mercado eso. ¿Te conforma el mercado de Boca con Lozano, Montero y Villa? Más el 9, si llega un 9.
3: Ah, sí, con 9, sí. Sí, si no recupera... Si no recupera el paraguayo, sí va a necesitar un 9.
1: Lo de Vareiro hay que esperar cómo resulta lo del bloqueo, si no va a cirugía, Tato, ¿no?
2: Sí, es un tema lo del lumbar.
4: ¿Cómo es
2: pero
4: el
2: no
4: tema
2: quieren perder tiempo.
4: ¿Bloqueo cuánto y cirugía cuánto?
1: Y el bloqueo ya se lo hicieron y tienen que esperar.
2: No, pasa que ya se lo hicieron. Si no responde, va a quirófano.
1: Claro.
4: ¿Y ahí cuánto tiempo fuera? ¿Uno o dos meses?
1: Un poco más. El tema...
2: Pero están preocupadísimos.
1: Para mí, cerrando esto, Boca es un buen mercado, hay que ver qué 9 puede traer. Yo a mi gusto le faltaría para conformar un gran plantel, un central de jerarquía. No quiere decir que a mí no me gusten los 4 centrales que tiene Boca, pero me parece que uno de jerarquía, de más experiencia, podría potenciar a cualquiera de los que juega al lado.
2: Sí, pero el Vasco está conforme con los 4 centrales que tiene. Yo coincido con respecto al primer marcador central, por sobre todas las cosas, está conforme con lo que tiene, o por lo menos con lo que vio. Después es una cuestión de temporada y que estén bien y que puedan gozar de salud deportiva, algo que en el caso de Figán no tuvo mucho en el último tiempo y jugó poco.
1: Claro.
2: Pero en el 2023... Jugó una
1: los dos primeros años,
2: ¿se acuerdan? Llegó a la final de la Libertadores.
1: No, y en el campeonato que salió campeón con Ibarra también. Los dos primeros años de Figal en Boca fueron buenos. Después convivió con esa lesión en el tobillo y con la llegada de Lema, que perdió terreno increíblemente, que Martínez haya elegido a Lema por Figal, increíble. Pero bueno, ahí fue cuando comenzó la debacle un poco de Figal y además falló en algunos partidos puntuales que le costaron mucho, ¿no? Porque la gente lo mira de reojo por algunos partidos puntuales. Aquel partido con Vélez, la expulsión en el Mundial de Clubes, pero para mí es buen jugador Figal.
2: Es buen jugador, recuperable, como también Zenón, como también Velasco, como otro futbolista que este cuerpo técnico quiere recuperar y que quiere levantarles el nivel.
4: ¿Quién arranca mejor, Leo, Boca o River?
2: Ya River arrancó con el
5: pie. Hoy arranca mejor Boca, porque Boca jugó un partido y lo ganó, y River jugó un partido y lo perdió.
1: Yo creo que Boca está un poquito mejor armado. En River es mucho más grande el recambio.
5: Sí, claro.
1: Entonces, quizás cuesta más después terminar de encontrar el equipo.
3: Sí.
1: A River le falta, a Boca le falta un refuerzo. A River le faltan cuatro, por lo menos, para armar un buen equipo.
5: Según Di Carlo, entre 5 y 7.
1: No, pero digo hoy, con los que ya llegaron. Sí. Con Talo Tamendi y los que están. Por lo menos necesitas 3 o 4 más. Sí. Boca hoy. Vos decís, vamos a pensar, Montero, Lozano, Figal, Costa, Blanco, Ascacíbar, Paredes, Aranda,
3: Villa.
1: Flores, Menentiel, Villa, es un equipo armado, por ahí te falta un 9,
5: sí.
1: Porque a Menentiel le cuesta jugar de único 9, un 9 de jerarquía, y tenés un plantel, la verdad, para pelear todo lo que se juega este semestre. Uh-huh. A River yo creo que le falta.
2: Yo noto de Boca que se ensamblaron rápido a la idea del Vasco.
1: Claro, el otro día, es cierto que jugó contra un rival menor y todo, pero el otro día durante muchos pasajes del partido, dio muestras de esto.
4: Se veía la idea.
2: ¿Qué rival más fácil? ¿Aldo Civi o Sarmiento?
4: No, bueno.
1: Son los dos iguales, más o menos.
5: Es lo mismo.
1: Por eso digo.
2: ¿Quién ganó
5: pero no es comparación, no estoy comparando. River jugó muy, muy pésimo, jugó River, pésimo.
2: ¿Y hace cuánto tiempo viene trabajando Coudet en River y cuánto lleva el Vasco?
5: Para mí, hace 3 horas Coudet está trabajando en River, porque no se notó que haya trabajado hace 3 meses, la verdad. Es lo mismo que si hubiera llegado hace 5 minutos que hace 3 meses.
4: Bueno, es lo que dice Tato, entonces.
5: Obviamente.
4: Que logró llegar al equipo y llegó a armar una idea.
1: Boca está mejor que River.
5: No, claro. Yo lo digo que tranquilo, pues ya se ve la idea y todo eso. Tranquilo, no saquemos la bandera. Tranquilo, si no hay apuro.
1: Bueno, Tato, nos reencontramos mañana.
2: Dale un beso, cuídense.
1: Chao, querido.
2: Chao, chao.
1: Vamos a las noticias.
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7: En todo el país. La FIFA investigará a la Argentina tras los incidentes al final del partido con España. Además de la pelea en el campo de juego en la que intervino Scaloni, analizará si Argentina dio la espalda a los campeones durante la premiación. La resolución oficial podría conocerse en las próximas semanas. El organismo, además, recapitulará los informes arbitrales y las imágenes del partido para decidir posibles sanciones a nivel individual o institucional. Mañana se reúne la mesa política del gobierno para reactivar la agenda legislativa. La reforma electoral, que incluye la suspensión de las elecciones PASO, figura como prioridad. El encuentro se realizará a las 11 y será encabezado por Karina Milei y Diego Santilli. La Corte rechazó el pedido de Martín Irurzún para continuar como juez después de cumplir 75 años. La decisión de postergar el análisis del recurso extraordinario que presentó el camarista, que busca permanecer 5 años más en su cargo, lleva la firma de Horacio Rosati. Mientras tanto, el gobierno ya pidió abrir el concurso para cubrir la vacante en la Cámara Federal de Apelaciones. Temperatura 11 grados 8, cielo cubierto con llovizna.
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0: Hoy en 21:32 seguimos en fútbol continental hasta las 10 de la noche. Mañana vamos a tener los árbitros, ¿no? De la primera fecha. Sí. Vamos a arrancar con el show de los árbitros.
1: Van a estar muy ocupados con todo el tema del mundial todavía.
0: Claro. Así que ya sabremos. Bueno, hay partidos River Barracas, Boca en la cancha de Riestra el domingo. No. San Lorenzo debuta en cancha de Lanús. Bocha, ¿cómo te va?
2: ¿Cómo está, Marcelo? Un saludo para todos ahí, ¿eh?
0: Todo muy bien, Bochita. Y bueno, San Lorenzo ya confirmó su primer refuerzo.
2: Sí, Juan Pablo Álvarez, el exjugador.
0: Su primera incorporación, digamos, ¿no?
2: ¿Cómo?
0: Su primera incorporación, digamos.
2: Claro, sí, refuerzo no es una incorporación. Claro. Pedido por el técnico de San Lorenzo, por Gorosito, es la primera incorporación, sí. En una posición que obviamente, y está claro que lo necesitaba el San Lorenzo, alguien por la derecha y un poco en función ofensiva no tenía por ese lado, por eso entiendo yo que era clave, era fundamental que tuviera algún refuerzo por ese lado, pero bueno, la expectativa se podrá develar en virtud de lo que pueda hacer en la cancha.
0: ¿Gorosito lo conoce, lo dirigió en algún club este jugador?
2: Yo la verdad no recuerdo, porque él jugó en Banfield, en Colón, en Cerro de Uruguay y bueno, y en Gimnasia de Mendoza.
0: Ah, está bien.
2: Nada más.
0: Bocha, ¿y cuál es el panorama de San Lorenzo en cuanto a inhibiciones y demás? ¿Ya puede este jugador, por ejemplo, San Lorenzo juega mañana y ya puede actuar o está inhibido?
2: No, por ahora San Lorenzo sigue inhibido, tendrá que destrabar todo con lo que le ingrese por Romaña.
0: ¿Cuánto es la inhibición?
2: Y ronda los $800,000.
0: Más o menos lo que entra por Romaña.
2: Exacto, lo que entra por Romaña es lo que va a utilizar San Lorenzo para destrabar las inhibiciones. Y después está negociando con Talleres. A mí me dicen que está cuello en la negociación. Para mí no, por lo que pude averiguar. Porque Cuello está esperando que Monterrey libere el cupo de extranjeros para terminar de cerrar su parte. Porque el club mexicano le ofrece bastante más de lo que le puede pagar Talleres. Así que no estaría, por lo menos por lo que me dicen a mí, en la negociación de San Lorenzo con Talleres, que incluye a Insaurralde y que vienen a préstamo Ronaldo Martínez y Río. Esos son los dos jugadores que vendrían a San Lorenzo a préstamo, un dinero por Insaurralde. Insaurralde iría definitivo a San Lorenzo, otro de los jugadores.
0: Insaurralde a Talleres.
2: ¿Cómo?
0: Insaurralde iría a Talleres, digo.
2: Perdón, Insaurralde iría a Talleres.
0: Claro.
2: Y estos dos jugadores vienen a préstamo. Creo que de Río San Lorenzo se queda con un porcentaje, pero más que nada son dos préstamos y dinero por Insaurralde, que también es otro de los jugadores que...
0: Qué negociación china y rara, ¿no?
2: Pero bueno, también San Lorenzo tiene que apurarse con varios jugadores porque a fin de año se les termina el contrato, entonces tiene que tratar de desprenderse de ellos lo antes posible.
0: Claro.
2: Esa es la realidad.
0: ¿Gil, ¿no?, cuándo vuelve?
2: Bueno, Gil ya está a disposición del técnico.
0: Pero
2: esta semana.
0: ¿Ya está entrenando, sí?
2: Ya empezó, sí. Hoy ya arrancaba la... Bueno, por lo menos eso es lo que nos dijeron, que hoy arrancaba la pretemporada, o mejor dicho, la pretemporada del trabajo con sus jugadores. Yo no creo que esté el sábado con...
0: ¿Qué tuvo? ¿Cuánto estuvo de vacaciones? ¿Una semana y media? ¿Casi dos?
2: Yo creo que dos semanas, sí, más o menos.
0: Claro, porque ellos terminaron un fin de semana con dos semanas.
2: Sí, dos semanas de...
0: Bastante.
2: Sí, bastante, la verdad.
0: Sí, en el momento que está San Lorenzo. El otro día podría haber atajado Gil, la verdad, el viernes.
2: Sí.
0: Todavía no estaba vendido, sigue siendo jugador de San Lorenzo y jugaba un partido eliminatorio que hasta, bueno, como pasó, tenía la chance de ir a los penales y fue una baja importante, Gil. No es lo mismo que ataje Gil que Altamirano.
2: También es un arquero que atajó penales más.
0: Sí, no precisamente el otro día, pero sí. Pues.
2: Claro, bueno, pero en el título del patronato de la Copa Argentina había sido importante.
0: Está bien, pero yo lo que digo es cuando... Y acá no le echo la culpa al pibe, es un poco cómo está San Lorenzo y no la desprolijidad en la que se maneja San Lorenzo, que está casi a la intemperie, con dirigentes que desde que agarraron, es cierto que recién llegan, llevan un mes y medio, dos meses, pero ha sido todo muy desprolijo ya con la, el arranque de la pretemporada y la salida de Álvarez, después la elección del técnico, que era uno, que era otro, que fue el tercero, después con lo de los jugadores que están colgados, que no están colgados, la conferencia de Gorosito, y yo creo que si vos sabés que tenés que jugar ese partido definitorio, entre el técnico y los dirigentes debieron hablar con Gil y que se incorpore antes.
2: Sí, la verdad, debió volver, por lo menos, no te digo que se tomara un par de días y volver inmediatamente.
0: Una semanita para haberse tomado, claro.
2: Una semana estaba bien, 7 días, era lo suficiente. El lunes, martes, ponele, de la semana pasada, ya debía estar entrenando de nuevo. Para un arquero, no además, él que venía de la competencia, una semana me parece que no le hacía nada. Podía estar en ritmo para arrancarle el campeonato, pero yo creo que el sábado no va a estar en la fortaleza y hay que ver qué pasa con su futuro, ¿no?
0: Se juega a vender.
2: Claro, sí, lo tiene que vender, lo va a vender seguramente San Lorenzo, así que habrá que esperar que las ofertas, o mejor dicho, que los sondeos y las conversaciones se transformen en ofertas.
0: ¿Y hay algo de esos sondeos? ¿De dónde hay bocha?
2: No, de lo único que me habían dicho a mí era de Grecia. Fue el único sondeo de un equipo de Brasil. También hubo algún sondeo. Se habló también de los Estados Unidos, pero nada concreto.
0: Bien. Bueno, Bochita, ¿cómo formaría San Lorenzo? Ya sé que falta mucho todavía, pero un probable pensando en Lanús.
2: A ver, yo tengo que, va a ser Altamirano en el arco, más o menos parecido a lo que fue el otro día, en la defensa Tripiquio, Herrera, yo creo que Corujo puede estar ahí,
0: mamita.
2: Guzmán Corujo, y Derritis en el lateral izquierdo, en la mitad de la cancha, y más o menos parecido a lo que fue el equipo del día viernes, con Ábrego, Perruzzi, Gulli y... Yo creo que va a jugar la Stater porque Reali terminó con una contusión, con un traumatismo importante en su cadera, así que no creo que esté para el día sábado. Y arriba, bueno, si Cuello se va, estará en su lugar Bruera junto con Ausmendi. Esa sería más o menos el equipo para el arranque del campeonato.
0: Tiene poco San Lorenzo,
2: Sí, muy poco.
0: Es cierto, tenía que jugar un solo torneo, pero...
1: Pero era esperable igual, ¿no?
2: Sí, ahora que era un jugador a Del Prete, que se terminó su contrato, el delantero, el ex Estudiantes.
0: ¿Quién?
1: Tiene que ordenarse San Lorenzo primero.
0: Perdón, ¿quién?
2: Del Prete, que jugó en
0: Estudiantes. Ah, sí. No había escuchado bien, no era que lo hacía irónicamente, Bocha.
2: No, está en México.
0: Claro.
2: Pero quedó libre... Y bueno, es una alternativa teniendo en cuenta que puede irse Cuello.
0: ¿Vos sí qué decís?
1: No, que primero se tiene que ordenar, ¿no? Para poder empezar a pensar en armar un equipo. Está difícil así como están las cosas.
2: Y empezar a ser un poquito más confiable. Porque
1: sí, claro.
2: El jugador
1: también.
2: Que habla con algún jugador de San Lorenzo y le pregunta, che, me quieren traer, ¿vos qué decís? No ves.
0: Sale corriendo, claro.
2: Claro. Puede venir Álvarez que...
0: Sí, es la oportunidad de su vida. Jugó 26 minutos en Gimnasia de Mendoza, un semestre, y lo compra San Lorenzo.
2: No, ni él se lo creía.
0: Claro. Bueno, Bochita, nos reencontramos mañana,
2: Abrazo grande.
0: Un abrazo. Vamos a la tanda, si cumplimos. Después nos queda Independiente, Racing y más.
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0: 21:46. Bueno, y por fin Leo y Beto, ayer la vimos a Shakira.
1: Sí, ¿no? ayer salió todo. Saltó todo. Ayer era esa.
2: Claro, no como el choreo que hubo, fue en la ceremonia inaugural.
0: Estás convencido, ¿no? Igual la foto de ayer es una gran prueba la que mandó Maxi al grupo.
2: Pero no tengas dudas, pero nos dimos cuenta al instante.
0: Claro.
2: En ese momento. Menos Medina.
0: Gustavo, ¿cómo te va?
3: Increíble que esta gente pueda votar después. Yo no, de verdad es preocupante para la salud de la patria. Tenemos que volver al voto calificado, urgentemente.
0: Sí. ¿Vos decís que Shakira cantó en la ceremonia inaugural, era ella?
3: Por supuesto que era Shakira. Pero no sabía ni que se había plantado la discusión, es insólito, la verdad.
2: Es fue una discusión mundial esa, ¿no?
3: He peleado con gente a quien yo consideraba inteligente por... De madrugada me mandaba mensaje, che, no era, pero
2: claro que no era.
3: Ay, Dios mío.
0: Bueno, ¿qué es de la vida independiente, Gustavo?
3: Bueno, insólitamente el plantel tuvo día libre hoy. Digo insólitamente porque el campeonato arranca el domingo para Independiente.
0: Claro.
3: Y hoy le dieron día libre. Tuvo amistoso el sábado ante Gimnasia, empató 0-0. Ya hay algunas cosas que evidentemente están claras.
0: ¿Qué tuvo? ¿Dos días libres entonces? ¿Domingo y lunes?
3: Hoy.
0: Ah, está bien, está bien.
3: Sí. Algunas cosas están claras, pero también está claro que el mercado de pases no se ha movido según lo que quería Quinteros, y yo no sé si se va a extender o no, pero teóricamente cierra mañana.
0: Sí, salvo que Independiente ceda o venda algún jugador al exterior.
3: Bueno, yo creo que sí, que vender va a vender, lo que pasa es que no sé cuándo, y evidentemente dentro de ese no sé cuándo Independiente puede perder titulares por este tema de las ventas para traer. Uno es Montiel, dicen que esta semana, toda la semana dicen que la semana que viene va a llegar la oferta.
0: Claro.
3: Bueno, arranca la semana y desde México llegaría la oferta por Montiel.
0: ¿De dónde?
3: Bueno, de México. Lo mismo, por lo Mónaco, ahora sí aceleró el grupo Pachuca, pero no para llevarlo a México, sino para llevarlo al Oviedo de la segunda España. El número es bastante menor a lo que quiere Independiente, pero como sería por un porcentaje y no por todo, si lo Mónaco esta vez dice que sí, probablemente se vaya. Pero todavía no hay nada firme, porque hablaron con todos menos con el que tenían que hablar, que es con lo Mónaco. Lo Mónaco, de todos modos, viene siendo... jugó Independiente 3 amistosos, y lo Mónaco fue suplente en dos, y titular en uno. Yo hoy lo veo complicado para que arranque en La Plata él como titular. Fedorco va a ser el 2, va a ser el primer marcador central porque jugó todos los amistosos, y el segundo marcador central saldrá de él o de Valdés. Jugaron los dos y seguramente Valdés jugará como titular en La Plata. El tema Ábalos se sigue hablando. Independiente todavía no recibió ninguna oferta. Olimpia se lo quiere llevar por $750,000.
0: Y encima, pues está bien que queda libre en diciembre, pero
3: le ofrecen todo el dinero que tiene Olimpia, se le está ofreciendo a Ábalos, y a Independiente le quiere ofrecer 750,000, pero ni siquiera en dinero, sino descontarlo de la deuda que tiene Independiente con Zabala. Independiente dice que no, quiere renovarle a Ábalos, pero para renovarle primero lo tiene que poner al día, y es muchísimo dinero el que le debe, no de sueldo, sino de primas y de distintos bonos y objetivos. Es mucha la plata que Independiente le debe a Ábalos, le canceló una parte, pero le sigue debiendo muchísimo dinero. Están hablando, ya van dos reuniones, y seguirán viendo la posibilidad de renovarle. Y después, se cayó la llegada de Santiago Mele, era el arquero que quería Quinteros para ser titular. Se va a Colo Colo, que le compra una parte del pase.
0: ¿Por qué buscan un arquero titular?
3: Porque no lo quiere el Rey.
0: ¿Quinteros o el club?
3: Quinteros no lo quiere, o mejor dicho, quiere un titular, y si Rey se queda será suplente, y el club, algunos dirigentes, no lo quieren a Rey. No todos.
0: ¿Tiene contrato Rey hasta cuándo?
3: Hasta diciembre.
0: ¿Y no renovó?
3: Ni va a renovar, me parece.
0: Ah, está bien.
3: Pero no le ofrecieron nada, porque le iban a ofrecer, hace un mes le iban a ofrecer, un mes y medio te diría, y pasó el tiempo y no le ofrecieron. Hay un dirigente que quiere renovarle, hay otro dirigente que no quiere, y mientras tanto el tiempo pasa, Rey se queda en Independiente, pero por ahora solamente hasta diciembre. Mele se fue a Colo Colo, tendrán que buscar otro arquero en su lugar si es que hay tiempo. Y después la prioridad que tenía Quinteros, que era un volante para jugar al lado de Marcone, bueno, lo de Galarza de Talleres no corre, no hay manera, no sale de Talleres. Además él tampoco tiene muchas ganas de salir. Independiente tiene que pagar $3,000,000 y el pase de Sebastián Valdés, más el otro nombre que había pedido como prioridad era Santiago Echeverría, el chileno, el que jugaba en Huracán y hoy está en México, en León. Quieren $3,000,000 en ese dinero, Independiente no lo puede comprar. Y el otro es Galopo, por el cual van a hacer un intento más, pero Galopo no tiene muchas ganas de quedarse en el fútbol argentino. De hecho...
0: Sí, aparte, el contrato de Galó puede ser un poco caro, ¿no?
3: No, averiguar, es caro, sí, es caro. Pero pagable por Independiente. El tema es que Central le ofreció lo mismo que gana en River y Galó en el fútbol argentino no tiene muchas ganas de quedarse.
0: Está bien. ¿Cómo formaría el equipo? ¿Cuándo juega Independiente? ¿El domingo con Estudiantes?
3: Domingo a las 5 de la tarde, La Plata. Para mí, bueno, vamos a esperar a que mañana se reintegre Arias. Si está bien, va a jugar. Rey va a ser el arquero. Arias, Fedorco, Valdés, Zavala. Hoy por hoy, Pérez Cursi con Marcone y con Montiel. Y adelante, Gutiérrez, Ábalos y Abaldo. Maxi Mesa tendrá que esperar en principio, por lo menos. Pero esos serían los 11 para jugar en La Plata.
0: Muy bien, Gustavo. Te mando un abrazo grande. ¿Eh?
3: Abrazo grande para todos.
0: Chau, querido. 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
0: 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Matías, una pregunta fuera de laburo. ¿Llevaste al lavadero la camiseta ya?
3: Sí, ya está. Ya está.
0: A mi hijo hizo lo mismo, todo el mundial. No, pero te voy a contar algo que le pasó. Es creer o reventar, Beto, escuchen esta. Mi hijo en el Mundial de Qatar usó una camiseta y no la lavó en todo el Mundial. Bueno, se la puso cada partido que juega Argentina. Ahora hizo lo mismo. Y mi mujer no sabía de la cábala y el viernes le puso a lavar la camiseta. Cuando la vio el sábado tendida, casi la mata, Juaco.
3: No me digas, Marcelo.
0: ¿Vos sabés que sí? ¿Y ahora cómo hacía a convencerlo que Argentina no perdió por eso?
2: Imposible.
3: No, es que sí, uno se siente responsable. Uno se siente el principal responsable de la situación. A mí me pasaría lo mismo. Así que
0: mi casa fue un escándalo el sábado a la tarde.
3: No, es que sí, es para irse de la casa, es para
0: otro lado. Pero bueno, Mati, te mando un abrazo grande,
3: Te mando un abrazo grande a vos, Marti, y a toda la mesa.
0: Chao, un abrazo. 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
0: Bueno, ya estamos cerca del final, terminó el Mundial, ya arranca la actividad local. El jueves con el Beto vamos a estar en la cancha de Boca, Uranga.
2: ¿Ah, sí?
0: Sí.
2: Te invitamos, estás invitado.
0: ¿Querés venir a ver Boca O'Higgins?
2: Creo que no puedo.
0: Ah, estás ocupado. Y recordamos que el...
2: Gracias, igual.
0: El jueves arranca el campeonato también. Aquí en claro. Radio Continental, el viernes tenemos Racing Gimnasia. A las 7 de la tarde la transmisión. Nosotros no vamos a estar ni jueves ni viernes. El jueves porque juega Boca, y el viernes va a estar Cadena Cereice Continental con Jurito Pavón y todos los muchachos, Marcelo González, el gran Tati Civielo. Iba a decir el gordo, pero está cada vez más flaco Tati, muy con bien. El tratamiento que hizo. Así que un abrazo para Tati. Y el viernes Racing Gimnasia, y el fin de semana todo el fútbol con todo el equipo de Fútbol Continental y del Negro Buros. Así que se viene un fin de semana con mucha actividad. Y en Copa Sudamericana, además, mañana juega Tigre,
2: sí.
0: Y Lanús, ¿cuándo juega? ¿El miércoles?
2: ¿Cuándo juega? ¿El miércoles?
0: El miércoles. Y el jueves Boca.
2: El jueves Boca.
0: Contra O'Higgins, los tres equipos argentinos que juegan este repechaje para tratar de estar en los 16avos u octavos. Octavos de final de Copa Sudamericana, que se van a jugar, al igual que los de la Libertadores, en el mes de agosto. Nos estamos yendo.
2: El miércoles juega Flamengo, por el brasileiro, le aviso.
0: Claro, porque ya.
2: Con Chapecoense.
0: Ya hubo partidos la semana pasada del Brasileirão. Claro, sí. Ya está volviendo el mejor torneo de Sudamérica.
2: Sí, sí.
0: Y uno de los tres del mundo, ¿eh?
2: No, ¿tres de Sudamérica? Sí,
0: ¿qué liga? ¿Qué liga?
2: No. Enseguida sacan la bandera.
0: ¿Qué liga? ¿Qué liga hay más competitiva y más linda que Brasileirão en Europa después de la Premier?
5: La Liga Hindú tiene 700 equipos.
2: Ya te digo, España e Italia. Ya la primera que se me.
0: ¿Cómo vas a comparar la Liga Italiana con la de Brasil?
2: Mucho mejor. Lo mismo que te digo yo a vos. ¿Cómo vas a comparar la Liga
0: Italiana? Nos vamos, chao, Leo.
2: Chao.
0: Mirá, en un momento apareciste como un bandido con la cara tapada. Chao, Betito.
2: Chao, hasta mañana.
0: Se está brigando, Blanca. Nos reencontramos mañana a 8 de la noche con Fútbol Continental. Chao.

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1: 10 de la noche, temperatura 11 grados 8, cielo nublado con llovizna. Avanza la reforma a la Carta Orgánica del Banco Central, lo confirmó Javier Milei. Anticipó que el proyecto ingresará por diputados.
2: Terminamos hoy de delinear el formato final para la reforma de la Carta Orgánica del Banco Central. Consideramos que efectivamente es una herramienta que históricamente el Estado ha utilizado para generar señoriaje y por ende inflación, y eso, digamos, juega la suerte del impuesto. Por lo tanto, eso también implica que emitir dinero implica falsificar dinero. Por lo tanto, eso además tiene un correlato en el Código Penal.
1: Pidieron juicio político para la vicegobernadora de Mendoza, Eve Casado, por sus dichos racistas contra la selección de Francia. Desde una rama del radicalismo mendocino, la acusaron de conducta impropia y mal desempeño por complicar las relaciones con el Estado francés. Argumentaron que las palabras de Casado, como un acto muy grave que absurdamente pone en peligro la relación con Francia. Piden que se habilite la feria judicial para que se trate la cuestión del financiamiento a las universidades dispuesta por ley. El planteo busca que se declare inconstitucional el decreto del gobierno que habilita la aplicación de la norma si se determina de dónde saldrán los fondos, ya que alega que no tiene respaldo para hacerlo efectivo. Por el momento, el gobierno sigue sin cumplir la actualización de salarios y becas que dejó firme un fallo de la Corte.
0: Pronóstico.
1: Lloviznas hasta el mediodía, luego nublado. Mínima 10, máxima 14 grados. Temperatura 11 grados 8, cielo nublado con llovizna.
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1: 10:30 de la noche en todo el país. El crecimiento económico sigue sin llegar al empleo, según un estudio de la UBA y el CONICET. El trabajo del Instituto Interdisciplinario de Economía Política sostiene que la recuperación del PBI continúa concentrada en sectores extractivos y financieros. Paralelamente, la industria, la construcción y el comercio siguen por debajo de sus niveles de 2022. Investigan a un adolescente por el crimen del agente de la policía bonaerense asesinado en Fuerte Apache. El principal sospechoso del homicidio sería un menor de edad, por lo que el expediente pasó al fiscal penal juvenil Raúl Mateo Guidoni. El oficial Alan Fabián Molina fue asesinado el sábado último mientras patrullaba el barrio ubicado en el partido de 3 de febrero. Estados Unidos confirmó que el 1 de agosto se iniciará el proceso de transición democrática en Venezuela. El secretario de Estado norteamericano, Marco Rubio, dijo que el objetivo es avanzar en el proceso de reconciliación nacional y planificar una transición política en el país. Temperatura 11 grados 6, cielo nublado con llovizna.
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0: Estas brujas, me encanta. Chicos, me vuelven locos teléfonos en el mensajes acá en mi teléfono. Estoy mandándoselos a Iris, a la radio. Bueno, 1144-000-590. Miren, si no llegamos hoy, pasaremos mañana mensajes, porque la verdad que está explotadísimo. Y acá está Adriana, que tuvo un momento muy complejo un día de su cumpleaños, pero se terminó convirtiendo en lo que yo llamo un momento gas. No sé si el operador tiene... Tenemos operador nuevo hoy. ¿Tendrás...? ¡Ahí tenemos el gas! ¡Gas! ¡Gas! ¡Gas! ¡Gas! ¡Gas! El momento gas, lo llamamos el momento al gas, o sea, el momento al pep. Para que contemos algo, ¿no? Y que sea divertido, para que ustedes lo escuchen y digan, mira estas locas lo que están haciendo, por favor. Adriana, ¿vos cuándo entraste al equipo, más o menos? ¿En el 21?
1: En el 21. Estoy con vos desde el 16, pero en el 21 entré al equipo.
0: Claro,
1: sí.
0: Vos habías entrado, ponele, no sé, junio, ponele. En julio viene el cumpleaños de Adriana. En agosto viene el cumpleaños de Adriana. Y nosotros teníamos en ese momento, año 21, habíamos vuelto a la oficina, porque en el 2020 seguimos yendo a la oficina, pero bueno, todavía no se podía ir. Habíamos vuelto todos a la oficina y habíamos hecho el trago de la Pachamama en un dispenser gigante, gigante, del cual cargábamos botellitas, porque les contamos a todos que, bueno, vieron que el 23 acá Padve les enseñó, porque se puede hacer el 24 al 7 del 7, ¿no? Se puede hacer la vida de la Pachamama. Entonces, bueno, yo la armé y quedó, y quedaba como lo que sería, lo que se dice habitualmente, un culito, quedaba ahí un culito. Entonces, bueno, estábamos ahí. Yo había dado un montón de clases, ese día no me sentía muy bien, me había tomado una medicación y no había casi comido, porque la verdad que habíamos dado un montón de clases. Entonces era más o menos 20, debería ser 22, 23 de agosto, porque era tu cumpleaños.
1: Sí,
0: teníamos el plan que todas vinieran a la OFI, hacíamos un vivo desde ahí y de ahí nos íbamos a comer, ya teníamos una parrilla, todo para ir para el cumpleaños de Adriana. Bueno, culito de la bebida de la Pachamama. Llega Torrisi, siempre con esa onda Torrisi volada, con dos botellas de limonchelo casero. ¡Ay, traje limonchelo casero! Bueno, dijimos, y no se nos ocurre, a mí no se me ocurre mejor idea que tirarlo adentro de el gran bol, que es ese gran dispenser de la Pachamama que habíamos hecho. Conclusión, quedó una cosa mezclada. En ese momento no teníamos hielo, porque la heladera que teníamos no tenía ni hielo, era una heladerita para tener tres cosas. Nada, así caliente como estaba, le entré a un chupito. Claro, le entré un chupito y se me pasó todo. Se me pasaron los dolores, que había estado todo el día sintiéndome mal desde... Bueno, eran ya casi como las 7 de la tarde, habíamos dado clase como desde el mediodía. Se me pasó todo. Entonces digo, me ve Violeta, estaba Violeta, mi amiga, viene y dice, Violeta, ¿estás bien? Le digo, ay, ahora sí que tome de esto, dame otro, dije.
1: Sí,
0: dame
1: varios,
0: otro.
1: Varios.
0: Porque se, como que, nada, ¿viste? Dije, buenísimo, se me pasó todo. Bueno, me tomo otro. Bueno, hicimos el vivo, qué sé yo, y por algún motivo me debo haber tomado un tercero que ya no me acuerdo.
1: Sí, tomaste varios.
0: Adriana
2: más
0: lo sabe.
2: Tercero,
0: entonces,
2: Adriana.
0: Claro, estábamos. Silvana, que ya la escucharon, que dejó mensaje recién. Adriana, estaba Sarita, que hoy ya no está entre nosotros, que hoy le estaría muy contenta de festejar acá con nosotros el cumpleaños. Violeta. Entonces, nos íbamos todas. Ya cuando voy caminando, ya dicen que empecé a decir cualquier cosa, no sé. ¿Vos te acordás, Adriana?
1: Sí, sí, estabas como... Porque primero estabas como muy contenta, como que estaba, se te había pasado todo, y después ya estabas como... Ay, que... Así como medio...
0: Que se me había bajado,
1: claro,
0: todo. Primero se me subió todo, después se me bajó todo. Bueno, conclusión, nos subimos al auto y yo iba adelante, manejaba Silvana, y atrás iban Sarita, Adriana y Violeta. Y Adriana era nueva, Entonces yo estaba, ya me di cuenta que ya estaba medio pasada de alcohol. Entonces le digo, ay, Adriana, te vas a querer morir. Nunca me, no, perdón, que vos sos nueva y mirá cómo estoy y qué sé yo. Y entonces le empiezo a decir, no te pelees con Silvana, Adriana, que es tu quincuncio, que es tu quincuncio. Para el que no sabe, porque obviamente el que está escuchando dice, ¿qué será un quincuncio? Un quincuncio quiere decir que es el signo opuesto, no, el de al lado. Entonces, justo es digamos, el aspecto que hace Adriana con Silvana, como que, bueno, cada una, desde cada una se nutren y se enseñan, ¿no? Entonces yo le decía, por favor, no te pelees con Adriana, qué sé yo. Conclusión, no sé qué más pasó, porque yo quedé absolutamente desmayada en el auto.
1: Llamamos a Pedro.
0: Eso seguí contándolo vos.
1: Llamamos a Gustavo, al marido de Jimena, porque no sabemos qué hacer con el cuerpo de Jimena en el auto. Y además que no la vieran, nada.
0: En la cena.
1: En la cena. ¿Y qué pasó?
0: Había como 30 personas en la cena.
1: Explicábamos, ya estaban todos esperando. Claro, estaba Macarena, estaban todos ahí
0: esperando. Claro, porque imagínate que había sido bastante, el 2020 había sido un año que nos fuimos al eclipse y todo, porque nosotros viajamos al eclipse el 14 de diciembre, todo. Pero bueno, como que el 21, viste, como que los momentos se celebraban mucho. Entonces, el cumpleaños de Adriana, volver a vivir, era todo, vengan al cumpleaños de Adriana. Entonces, nada, eran como 30, la tía, Claudio, estaban todos ahí. Y Lorenzo, los amigos de Lorenzo. Todos menos yo.
1: Además, te acordabas de no sé quién que había fallecido. O sea, te digo,
0: ¿de quién me acordaba?
1: De la suegra de Silvana, puede ser.
0: Sí.
1: No sé si iba a fallecer o estaba mal.
0: No estaba por morirse, sí, la suegra de Silvana. Ay, no me sale el nombre ahora, pero sí, sí. Eso decía, mira, eso no me acordaba.
1: Sí.
0: Perfecto. Entonces, bueno, pobre, vos bajaste.
1: Yo bajé, me dijeron, bueno, anda Adriana, que es tu cumpleaños y vemos qué hacemos acá con Jimena. Bueno, después llegó Pedro y, bueno, claramente Jimena nunca llegó
0: Y lo peor fue que Peduto lo que hace, que ya me pasó dos veces eso, que me deja adentro del auto, en vez de darme agua, en vez de mojarme, en vez de sacarme, me deja que se me pase. ¿Y cómo vas a dejar a una persona así, que está como en un coma, le tenés que poner agua, despertarla? No, el chabón me dejó. O sea que yo creo que de ahí ya quedé con el cerebro quemado hasta ahora, ¿no? Desde ahí. Así que bueno, este fue nuestro momento gas del cumpleaños de Adriana. No he tenido muchos en el mío. No recuerdo, por lo menos por ahora. Si me acuerdo de alguno, vamos a contar alguno. Pero bueno, este fue nuestro momento gas acá en nuestro programa. Espero que se hayan divertido. Sigan dejando mensajes por mi cumpleaños. Mensaje al 1144-000-590. Somos Santas Brujas. Estamos acá con Gravisión 3, con Adriana Tarot Real.
1: Dios,
0: que no. Adriana, la profesora, escúchame, ¿estás dando qué? ¿Qué estás
1: dando? Estoy dando un curso de tarot egipcio y numerología, y otro curso de tarot Marsella y portales numéricos.
0: ¿Portales numéricos por qué? Porque sería como que se espejan los números.
1: Exactamente, porque en el tarot Marsella, que no vemos escenitas como sí se ve en el tarot Rider o en el egipcio incluso, vemos ahí números que se espejan y que a las tarotistas les va a servir, porque les va a dar como info para poder calcular cosas que generalmente no se calculan.
0: No se calculan en el Marsella. Bueno, es un curso pensado conmigo, Adriana y yo, pensando siempre cursos que a las personas que están conectadas con el tarot les den herramientas distintas y que no sea todo lo mismo, ¿no? Entonces, bueno, se nos ocurrió eso, que está muy bueno. Esto, cuando Adriana dijo escenitas, es porque en realidad el tarot Rider White, que lo conoce en todo el mundo, aparece la escena, ¿no? La escena del caballero, así como salió recién para Laura Di Marco, o el rey, como todo lleno de uvas y de todo, por eso dijimos la comida. Pero en el Marsella no aparece nada, entonces tenés que aprender a leer otras cosas. Por eso las buenas tarotistas leen tarot Marsella. Vamos con un audio, a ver si me dejó alguien del equipo también, a ver.
2: Queridísima amiga, mi maga favorita, Jimena Latorre. Que los astros y el universo te acompañen en estos 58 años, que te devuelvan toda la luz y la guía que siempre regalas. Te quiero infinito, tu amiga querida, del grupo Santas Brujas. Ay. Chic, chic, chic, muñeca Moore.
0: Ay, pero qué divina. Chic, chic, chic, muñeca Moore, taurina, mi vida, mi amor, gracias.
3: Con todo,
0: bueno,
3: el glamour.
0: Me encanta. Sí. Ella siempre.
1: Todas, sí. El nombre.
0: Ella siempre. Es más, no vino porque ella se la pasa de gala en gala. Viste que se va de gato, todas las galas benéficas,
1: sí,
0: está.
1: Está muy bien.
0: Pero ella, no sé, no se da cuenta que hace frío, ¿entendés? Porque ella siempre está medio en pelotas con un saco. Y como que dale, después dice, ay, porque fui un poco desabrigada, pero abrigate, mirá yo cómo estoy, con polera, con chaleco.
1: No, pero ella es
0: con
1: una diosa, Jimena, y las diosas no deben tener ni frío ni calor, calculo yo.
0: Muy bien, tenemos una cartita para darle a Muñe. A ver, Adriana, le damos una carta a Muñeca.
1: Ay, lo que le salió.
0: Pero lo que ella quiere, irse
1: el
0: de viaje.
1: Mundo, pero totalmente, recorrer ahí el mundo, vivir nuevas experiencias y cómo olvidarse de todo y estar ahí.
0: Disfrutando, me encanta. Bueno, vieron, encima me dejan mensajes y encima le sacamos carta de la suerte, chicos. Gracias, gracias a todos los que me están dejando mensaje. Creo que tengo uno acá de texto, porque viste que no pudo venir Claudia y me dijo, ¿este lo lees o lo lees? Esto lo dice Claudia Deville. Mi cuñada, Jime, muy feliz cumple. Todo lo mejor para este nuevo año que comenzás. A disfrutar y a seguir brillando como siempre. Te quiero, cuñada bella. Ella siempre me dice cuñada bella. Y gracias por todo lo que compartimos. Te abrazo de corazón. Claudia Deville, Claudia Peduto, gracias, Claudia, querida.
1: Claudia.
0: Sacale, bueno. Sacale una
4: desaté. ¿Qué va a firmar? ¿Su jubilación?
0: Sí, firma
4: ya
0: la
4: sale,
0: jubilación.
4: Ya sale. Sí, así que vamos con eso, Claudia, para adelante.
0: Y que se le abran más puertas. Que la
4: totalmente.
0: Llame, porque, escúchame, está trabajando acá con nosotros en Santas Brujas, que la operación, así que la llamen,
4: llamen
0: a trabajar
4: acá
0: de otro programa.
4: Para que pueda firmar.
1: Porque es muy buena.
4: Firma de algún contrato,
0: sí,
4: entonces,
0: muy bien,
4: también. Muy
0: me
4: bien.
0: Encanta, me encanta. Muy bien. La que es muy buena hoy, se está rompiendo, es Iris, la reina del péndulo, porque se está rompiendo con los mensajes. Ni silla tiene Iris, ¿eh? Tenemos que ir a un corte y volvemos enseguida.
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10: Aquí Roberto Piazza para desearle un feliz cumpleaños a la bruja más grande de la Argentina, a la bruja del sombrerito de colores y cristales, a mi querida... hermosa y maravillosa Jimena, mi amor, hermosa.
0: Ay.
10: Jimena La Torre, feliz
0: estuvimos
10: cumpleaños,
0: juntos.
10: Te amo, Roberto Piazza te habla.
0: Qué hermoso.
10: Bueno, en estos momentos, yo te dejo grabado esto, pues en estos momentos estoy seguro, rumbo a la costa. con unos días para sacarme el estrés del videodesfile.
0: Sí, yo también.
10: El cual disfrutamos más, juntos.
0: Creo que me voy a la...
10: Bueno, mi amor, feliz cumpleaños y que cumplas 150 años más, ya que hoy cumplís 90, 150.
1: ¿Qué voz que tiene Roberto?
10: Te quiero, mi amor hermosa, sos un ser adorable. Una de las mejores minas que yo conocí en mi vida, en el ambiente y en la intimidad. De, bueno, de la amistad.
1: Intimidad.
10: Te quiero hermosa.
0: Claro, sí.
10: Un beso.
0: Claro, porque...
10: De un taurino.
0: De un taurino. Chao. Lo amo. Claro, porque con Roberto nos conocemos desde antes de antes. O sea, yo no estaba ni en televisión cuando yo hacía los stand-up en Molière San Telmo, año 2000, año 2001, 2002, 2003. Yo entré en televisión en el 2004. Entonces yo me escapaba, terminaba de hacer mi show en Molière, la cena... Y me iba a ver el show de él, que él hacía, Roberto Piazza, no me acuerdo cómo se llamaba. Estaba la Durán, que la amo, la Durán, una diosa, que me acuerdo que esto fue como un presagio. Lo voy a decir porque, bueno, no lo tomen a mal, pero ella, cuando Roberto le decía algo, ella lo cargaba. Y entonces agarraba, se iba del escenario y se iba por la puerta y decía... ¡Viva Jorge Ibáñez! Y cerraba la puerta.
1: Ah.
0: Entonces yo después, cuando pasa lo de Jorge Ibáñez, digo, ¡ay, la puta madre! Tanto que dijimos, es como, fue como un presagio, ¿viste? Bueno, pero hacía un show muy divertido, hizo muchos espectáculos y muchas veces hacía sus cumpleaños ahí cuando terminaba. O sea que yo compartí los cumpleaños de él ahí. Cuando él se casa... Antes de volver a vernos en la tele, cuando él se casa, me llama por teléfono de línea y me dice, Jimé, te quiero en mi casamiento. Fui a hacerle, cuando recién arrancaba Puerto Madero, todavía Rodicio de Puerto Madero era nada en ese momento. Bueno, así que años de conocernos y en todos sus cumpleaños. Bueno, ¿y ustedes qué van? Sí. Ustedes van a todas las escuelas, a los desfiles, a los cumpleaños, a todos. Roberto es parte de mi vida. Entonces hemos compartido muchísimo. Aparte he desfilado para él porque en un par de desfiles se le ocurrió con este totó, como me dice Walter, me ponía una túnica. Entonces imagínate, era el totó y la túnica, ¿entendés? Pero bueno, nada, desfilé en dos desfiles de él, que por eso también la intimidad, ¿no? Porque ahí está, charlas, estamos... me acuerdo que estábamos en... siempre fue él una persona muy, muy de un pensamiento, muy de una Argentina libre, siempre. Así que eso siempre fue algo que lo charlábamos, que me decía, Jime, ¿cuándo? Viste mucho con la política, ¿cuándo va a salir esto? ¿Por qué esto? Porque muy, muy de comprometido, ¿no? ¿Qué va a pasar? Siempre, siempre. Así que por eso dice esta cuestión de la intimidad también con Robert, que no es solamente un ratito en el desfile. Así que gracias, Roberto. Te vamos a sacar una carta.
3: Roberto. A ver.
0: Una carta dorada, Roberto Piazza. A ver.
4: Bueno,
0: a ver.
4: Mucho trabajo, Roberto. Empezás ahora, sobre todo, a partir de julio, a cosechar todo lo que viniste trabajando hasta ahora, así que vienen muy buenos momentos.
0: Muy bien, me encantó. Gravisión 3 para Roberto Piazza y hay más audios, a ver.
11: ¿Cómo les va? Soy Adrián Payares. Bueno, es un día muy especial, es el cumple de Jimena, una canceriana de ley, así que le mando un beso enorme, abrazo enorme, que pases un día divino. Gracias por estar siempre cerca, gracias por tus palabras, por tus consejos, por tus orientaciones cuando las necesitamos. Así que bueno, te mando un beso enorme, que lo celebres con tu familia, con la gente que te ama y que te llenen de regalos. Beso enorme, feliz
0: que cumpleaños. Me llenen de regalos, por favor. Todavía hay regalos que no me han dado, ¿eh? Así que bueno.
1: A Sagitario le gustan los regalos.
4: A Sagitario sí, nos gusta mucho.
0: Adrián siempre contesta por Rodrigo, ¿viste? Mirá que yo trabajé años con Rodrigo, hice años radio con Rodrigo, hice dos temporadas o tres de Radio 10, más una temporada de La Pop. Y con Rodrigo siempre como que nos vemos más, trabajamos bastante juntos. Con Adrián, menos, porque algunos desayunos o a la tarde, cuando Pamela estaba a la tarde, a veces iba, y ahí Adrián siempre estaba. Y bueno, pero Adrián, tengo como más vínculo de charla, capaz. Y siempre es que la gente, capaz no me ves con Adrián charlando o una foto, capaz me viste más con Rodrigo, pero Adrián es como el motor. Adrián es el motor.
4: Son del mismo día ellos dos,
0: son,
4: ¿no?,
0: del mismo día, 30 del 12. Son como los gemelos fantásticos. Y Adrián es como el motor de Rodrigo, porque Rodrigo es, no para, pero alguien le tiene que prender, ponerle la nafta, ¿entendés?
4: Claro, claro.
0: Así que me acuerdo que cuando hacían en el 13, no sé si está bien que lo cuente, pero cuando hacían en el 13, ellos que viven en Palermo, creo, Villa Urquiza, no me acuerdo bien por dónde. No, él vive por medio por tu barrio, Flores, un poquito más para acá. Se venían, se encontraban para venirse juntos, porque claro, el otro venía desde allá. Y Rodrigo capaz que solo, no sé. No, es son una risa.
4: Bueno,
0: cuando hicieron Socio fue muy genial. Bueno, ahora Rodrigo está haciendo solo su obra de teatro. Sí. Pero sí se auto necesitan. Son muy buenos amigos. Gracias, Adrián Payares. Te vamos a sacar una carta. A ver, Adrián Payares, que me dejó un mensaje divino por mi cumple.
4: Bueno.
0: A ver.
4: Muy bien, es el rey de todos, ¿eh?
0: Es un
4: rey,
0: productor.
4: Un productor, así que vamos a producir mucho, ¿eh?
0: Me encanta, Adrián.
4: Viene muy bueno.
0: Muy bueno, mucha más producción de teatro para Adrián Payares, me encanta. Gracias, gracias por estar del otro lado. Y no sé si me tengo que ir al corte o seguimos con mensajes, seguimos. A ver, vamos con mensajes, a ver.
12: Hola, Jime, querida. Hola, acá Luis Piñeiro. No podía estar ausente, olvídate. Hoy es tu cumpleaños, cumple número 58.
0: Claro,
12: o sea que hay que celebrarlo, pero con todo, pasarla lindo, disfrutar de la vida y estar con la gente que uno quiere. Así que te deseo todo lo mejor, que tengas un gran cumpleaños, todos los éxitos del mundo para el año. Sabés que te quiero un montón y a seguir disfrutando con esa locura que tenés que me vuelve loco. Feliz cumple, Jime, que la pases muy lindo. Luis Piñeiro, beso grande para vos y toda tu familia.
1: No, que yo voy a contar algo, pero yo soy una señora mayor también. Pero yo he ido a desfiles de moda, no porque me guste los desfiles de moda, sino porque el señor Luis Piñeiro era notero y cubría los desfiles.
0: No.
1: En mi adolescencia, en mi juventud, siempre seguía al señor Luis Piñeiro.
0: Te encanta.
1: Me encanta, Luis.
0: Te encanta. Sacale una carta, Luis, que me dejó un mensaje por mi cumple.
4: Y no sé si la señora de Luis Piñeiro es de Sagitario.
0: Mira, no...
4: Que yo fui a hacerte el reemplazo en la radio, la verdad, me atendió,
0: claro,
4: Luis.
0: Claro, hicimos toda una temporada y él con la locura hermosa que me dice, porque claro, cuando yo llegaba y decía, no, porque hoy está la luna acá, y con Calu hacíamos como, viste, vínculo... Y él nos quedaba mirando, me decía, ustedes dos están re locas, bueno, me encanta. Ah, bueno, entonces, pero explícamelo, Jimena. Yo se lo explicaba, entonces ahí lo entendía. Y claro, y ahí empezaba, bueno, dejá el mensaje. Bueno, temporada, creo, todo el 2025 trabajé con Luis. No sé si finales del 24 y todo el 2025 con Luis y Calu en la pop hicimos. Así que Graciela, cuando yo me iba de viaje, me reemplazaba a Graciela.
4: Divino los dos, la verdad,
0: divinos.
4: La atención, divinos,
0: sí,
4: divinos.
0: Re lindos.
4: Simpático de ser.
0: Acuariano, divino, gracias, Luis Pi, gracias por tu mensaje. Y la gente deja mensajes al 1144-000-590, a ver qué tenemos.
13: Hola, Jime, querida. Bueno, te mando un beso gigante. Muy feliz cumple. Se vinieron los 58. Sé que es un día muy especial siempre para vos y preparás un festejo lindo.
0: ¿Quién es?
13: Con toda la gente que te quiere y siempre estás ahí pensando.
0: Estoy pensando en quién
13: pasarla
0: sos.
13: Bien, así que seguramente esta vez no será la excepción. Te quiero mucho y bueno, que arranques con todo tu año.
0: Sí.
13: Y bueno.
0: Gracias.
13: Ya prontito nos veremos. Un beso grande.
0: ¿Quién es? ¿Quién es? Mica.
4: La voz la tenía, pero... Sí, pero no lo ubicaba.
0: Mica. Bueno, a Mica no le vamos a sacar carta porque Mica está vibrando lo que corresponde en el horóscopo 2026, que es que Escorpio tenga la fertilidad, ¿eh? Así que ella está ya casi por parir un bebé. Mira, ella no se lleva muy bien con la gente de Leo, ¿viste? Porque es Escorpio. Y justo el bebé, ¿de qué signo va a ser?
4: Ay, de Leo.
0: Obvio.
1: Bueno, ella va a ser bendecida, amiga.
0: Claro.
1: Exacto.
0: Pero bueno, hacemos desde el 2018 los vivos en Ciudad Magazine. Y la verdad es que nos hemos apoyado siempre. Y porque ustedes solo ven el vivo y después atrás está Mechita diciéndome, Jime, saca una carta por tal cosa. O mi caché, saquemos por esto. Cosas personales que uno va viviendo, va vibrando y va conociendo, ¿no? Son muchos años, 2018, 2020, son casi 8 años de trabajar en Ciudad Magazine con todo lo que son las redes. Así que gracias, Mica, por tu mensaje, escorpiana querida.
4: ¿Y qué espera? ¿Una nena?
1: ¿Es un varón?
0: Espera una nena.
4: 10 de basto me salió.
0: Sí, sí, una nena espera, sí. Igual es de Leo, es de Leo, inteligente, intensa. Gracias, Mica, gracias. Bueno, tenemos más, ¿no? Tenemos más mensajes, a ver.
14: Hola, Jimé, acá Sol.
15: Acá Juan.
14: ¿De dónde? De San Juan.
15: Feliz cumple, reina, feliz cumple. Que tengas un año maravilloso. Que esta nueva vuelta al sol te traiga todo lo que deseas y todo lo que necesitas.
0: ¡Qué bueno!
15: Sobre todo.
14: Te queremos un montón y esperamos verte pronto.
15: Besitos. ¡Feliz cumple, reina!
14: ¡Chao!
0: Gracias. Gracias, Sol y Juan Rondi, que lo tuvimos con el tema de los masones y el tema de porque él es re estudioso y demás. Y bueno, nada, él me dijo, me dice, Jime, yo me animé a llegar a grado 22, nada más. Pero se la jugó bastante, bueno. Hay que jugarse. Después no lo dijo acá, pero bueno. Pero le interesa todo, le encanta todo. Un gran conductor, hacen un programa increíble en San Juan, Inquietos en la TV, que lo pueden seguir en YouTube, bueno. Lo pueden ver. ¿Y qué carta le sacamos a Juan y a Sol que me dejaron un mensaje?
4: Una carta maravillosa, haz de oros, todo el progreso, el crecimiento, en lo que sea, en ese programa que vayas a hacer.
0: Hay mucho más. Me encanta. Esa carta, quiero decirles a todos los oyentes, que es el haz de oros. Y es la carta que sacó la señora Mirta Legrand. No sé si tenemos la música de Mirta, porque capaz puedo contar la anécdota, ¿no?
4: Ay, bueno.
0: Es una anécdota muy interesante. Sí. Y aparte, pará, que tengo una anécdota de mi cumpleaños con Mirta. Claro, me había olvidado.
1: Contala.
0: Por favor, sí, creo que fue en el 23 también.
4: Ah.
0: Sí.
4: ¿Dónde empecé?
0: Sí, voy a pasar un mensaje y después voy a contar la anécdota de Mirta. A ver.
16: Feliz, feliz, feliz y muy feliz cumpleaños, querida Jimena La Torre.
0: ¿Quién es?
16: Te adoro, te descubrí en el 2012, cuando mis noches eran largas.
0: La gente que
16: y
0: me
16: un
0: sigue
16: día encontré a alguien que no solamente decía la verdad, sino que también... sabía aconsejar desde la coherencia y tiraba muy buena onda, muy buena energía. Siempre me gustó eso de vos.
0: Gracias.
16: Siempre para adelante, incentivando a los demás que vayamos para adelante. Siempre fuiste muy atenta conmigo en las consultas. Yo te considero una amiga, aprendo mucho de vos y sos una genia total. Bella, te deseo lo mejor para vos. Y siempre va a ser así, ¿sabes por qué? Porque uno recibe lo que da y vos siempre das mucho, das amor.
0: Qué bueno.
16: Sos una laburadora incansable, generás para vos, generás para otros.
0: Gracias.
16: Abrís puertas, estás pensando siempre en los demás.
0: Muchas gracias.
16: Te mando un abrazo grande y el mejor año para vos.
0: Me encanta.
16: En este nuevo cumpleaños, disfruta, festeja.
0: Ay, sí.
16: Vamos.
0: Voy a ir a festejar, chicas. Festejo toda la semana.
16: Feliz, feliz, feliz cumpleaños. Un besote grande.
0: Le reconocí la voz, es Elsa Valenzuela, ¿no? Elsa es una seguidora, es una consultante. ¿Vieron cuando yo cuento que a veces lo cuento en las clases? Que cuando vos terminás, viste que las maestras dicen, bueno, listo, soy directora, listo, me retiro, me jubilo. Bueno, ella se jubiló y ahora es inspectora. Y cuando se le terminó el tema de, bueno, de ya poder ser inspectora, ella ahora prepara a maestros o directores para que den los exámenes para supervisores. O sea, ella hace esas preparaciones y lo hacía ya desde antes que lo fui viendo por cómo ella era. Digo, vos no podés parar, sos de aparte, siempre muy requerida en todo lo que ella está en toda la zona oeste, muy requerida. Entonces ella venía todos los años, todos los primeros de marzo, a hacerse su revolución solar, hasta que una revolución solar le salió mal. Y bueno, lamentablemente tuvo que pasar por un cáncer, como pasa mucha gente. Y bueno, obviamente está perfecta, lo superó, como también lo hace mucha gente. Y bueno, y ella ahora se nutre también de herramientas como el coach y todo, para guiar gente, para que digas, bueno, mira, yo me quiero animar a dar el examen, porque yo no sé cómo es grave, pero hay que
4: estudiar muchísimo y hay que prepararse mucho, mucho en todo. Entonces hay directores, supervisores que están jubilados y que a veces preparan, sí, con las herramientas que tienen, con todo, porque los exámenes son complicados, no son sencillos. Tanto tenés el práctico como el teórico. Hay que pasar las instancias.
0: Elsa es una genia, así que bueno, a ver, le vamos a sacar una carta a Elsa Valenzuela del primero que sacó.
17: Mirá lo que ha salido. Seguramente, obviamente, Elsa Valenzuela acá cosecha todo lo que sembró.
0: Eso es una
17: que...
0: casa.
17: Esto es divino, obviamente. ¿Y sabes qué? Es tener la capacidad de disfrutar lo que tengo, que no es poca cosa, y no todo el mundo la tiene.
0: Totalmente. Así que a disfrutar de la casa, esa casa que probablemente ya la estés disfrutando. Gracias, Elsa, por dejarme este mensaje divino. Y encima te llevas tu cartita de la suerte. Vamos a ir a un corte y enseguida volvemos.
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19: Once de la noche, 3 minutos, temperatura 11 grados 6, cielo cubierto con llovizna. Minutos antes de pisar suelo argentino, la selección recibió un mensaje de bienvenida desde la torre de control de Ezeiza. Hicieron inmensamente feliz a un país entero. Siempre serán nuestros campeones. Estamos muy orgullosos de ustedes, muchachos. Nos representaron a todos con dignidad y no tenemos nada más que decirle gracias. Por Continental, Juan Simón, subcampeón en Italia 90, pidió que le den un contrato de por vida a Lionel Scaloni, aunque admitió que el entrenador tal vez quiera tener otras experiencias.
20: Con respecto a Scaloni, yo decía que le hagan un contrato de por vida. Lo que pasa es que también me pongo en la piel de él y digo, como técnico seguramente en algún momento querrá dirigir en un equipo, tener ese día a día con los jugadores. Va a ser muy difícil cuando Scaloni diga, doy un paso al costado. Nos dieron tantas alegrías, se vio algo, esto es histórico. Yo no creo que se vuelva a repetir algo como lo que hicieron estos muchachos, haber ganado después de haber ganado.
19: Juicio por la muerte de Maradona. En la última audiencia, la contadora del abogado Matías Morla reconoció que se encargaba de pagarles a los médicos. Andrea Trimarchi declaró vía Zoom y consignó que los imputados, Leopoldo Luque y Agustina Kosachov, eran los médicos de cabecera. Violento accidente en Mar del Plata. Una conductora chocó, atropelló a 2 peatones y quedó detenida por manejar con una supuesta licencia falsa y sin los documentos del vehículo. Ocurrió en la intersección de las calles Catamarca y Moreno. Tras el impacto inicial, la conductora perdió el control de su auto, subió a la vereda y embistió a 2 peatones que debieron ser trasladados por el SAME.
18: Pronóstico.
19: Lloviznas hasta el mediodía, luego nublado, mínima 10, máxima 14 grados. Temperatura 11 grados 6, cielo cubierto con llovizna.
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1: Estamos en Santas Brujas. Me encanta, vos seguís dejando mensajes. Me están mandando mensajes gente de hace mil años que me sigue. Amigos, familiares, gente famosa. Gracias, gracias, gracias por estar del otro lado. Y me había quedado pendiente contarles lo de Mirta, chicas. Creo que ustedes ya me escucharon varias veces. Pero el público se renueva, es algo que aprendí de la señora Mirta Legrand. Y bueno, vamos a hablar, vamos a contar. Vos sabés que, yo un día... Vamos a contar toda la historia. Año 2005, yo estoy en 12 Corazones, ¿no? Entonces, Mirta hacía los almuerzos de martes y viernes 13. Entonces, en un momento, no me acuerdo, le faltaría una. Y Juan con Mónica Lavalle, que le producían también el programa a ellos, que fueron los que me eligieron a mí, le dice, che, ¿no te gusta la chica esa? Yo estaba justo en Las Trillizas. Ay, sí, la jovencita esa me encanta. Bueno, cuestión que voy ese año, voy a los 2 años más o menos, y justo me toca en el 2007 hacerle los 60 a un gobernador radical, el señor Massachusetts. Entonces justo me toca pasar por las mesas. ¿Qué pasaba? Mirta no le gustaba, yo lo sabía porque cuando había ido a comer con ella, no le gustaba que le saquen cartas. Ajá. Ninguna le sacaba cartas. Entonces, en ese momento voy, paso por todas las mesas, re lindo, Puerto Madero, qué sé yo. Bueno, entonces yo le saco. ¿Y qué le saco? El As de Oros. Y le digo, Mirta, te estás por comprar algo. Y me dice, ay, sí, un departamentito acá en Puerto Madero. Se quedó como re contenta ella. Bueno, conclusión que después... Lorenzo nació en el 2007, yo me toca ir a comer con ella y vuelvo a ir a comer y le digo, Mirta, cuando la gente saca el As de Oro, yo le digo la carta de Mirta. ¡Ay, tengo una carta! ¿Qué sé yo cómo es Mirta? Entonces, a partir de ahí, bueno, siempre los festejos de cumpleaños, cuando yo voy a animar, guardo esa carta, les digo, y la gente tiene la suerte de Mirta, se ponen recontentos. Que siempre me pasa que la gente me dice, me acabo de comprar un departamento, me acabo de comprar un auto, me acabo de comprar algo, siempre. Pero lo loco fue en el año 23 que me convocan para el Hospital Rivadavia, creo que fue, para el té anual. Y era un miércoles. Entonces, era mi cumpleaños. Y entonces le digo a la doctora Churi, le digo, es mi cumpleaños, pero voy a ir. Voy a ir porque quiero estar, quiero... Bueno, entonces... Bueno, llegó Mirta, y nosotros estábamos todas sentadas ahí trabajando. Obviamente cuando llegó Mirta fui, la saludé, me saqué una foto, obvio. Pero en un momento paran todo, yo estaba sentada trabajando, paran todo, yo trabajando quiero decir sentada. De hecho ahí vino Belén Ludueña y saca para Jorge, que todavía no estaba ni pensado que podía llegar a ganar, saca el emperador y le digo, bueno. Recontra gana Jorge. En serio, iban viniendo las asesoras de Jorge y sacaban las mismas cartas. Entonces yo, recontra gana, así que ahí ya lo vimos. Bueno, conclusión que en un momento me hacen parar y me dicen, ay, feliz cumpleaños, Jimena, qué sé yo, me traen una torta gigante, soplo las velitas y no sé qué. Bueno, y me canta Heidi Viciedo, que cantó ahí, justo iba a cantar y canta y bueno. Bueno. Todo bien, yo me vuelvo a mi lugar a trabajar. Entonces, en un momento le dan el micrófono a Mirta para hablar de lo que siempre hablaba. Claro. Que viste que te dice, ay, bueno, muy lindo todo, qué sé yo. Y cuando va a hablar, dice, ay, bueno, yo quiero saludar a Jimena en su cumpleaños. Y yo estaba en la otra punta con alguien leyéndole el tarot, porque era lo que hacía. Entonces, no llegué ni a grabarla, ni a nada, ni a todo. Dijo, bueno, le mandamos un beso. ¿Y dónde está Jimena? Que le están festejando el cumpleaños. Así que, bueno, tuve la suerte en ese 23 de que me regale, digamos, su saludo de cumpleaños. Así que, nada, Mirta, de verdad, chicos, trae suerte. Yo arranqué en la tele en el 2004, en el 2005 hice 12 Corazones y estando en 12 Corazones me invita y después me invitó 2-3 veces más seguidas. En total comí 6 veces con ella y me la encuentro en los desfiles y el otro día en el de Roberto Piazza. Y también
2: estaba espectacular.
1: Estaba divina y la verdad que sí, chicas, Mirta.

0: Sí. Como Mirta. Entonces, viste, la gente se siente viste. Viste que son medio
1: son
0: eternos
1: medios. Los de Piscis.
0: Sí. Por suerte no tenemos gente de Piscis en el equipo. ¡Ay, sí, la tenemos!
1: ¡Sí!
0: ¡La tenemos ahí!
1: Hay
0: una
1: operadora acá que es de Piscis.
0: Ahí venía el chiste para Iris. Que Iris, viste cómo es Iris, que te tira... Es así. Y es así.
1: Es una...
0: Ella dice que da vuelta a todo. Es al revés de Mirta. Ella tiene ascendente en Cáncer. Y Mirta tiene al revés.
2: Al revés.
0: Claro. Porque las clases con Paola, de Mariposa, que están haciendo siempre... Mariposa les pone un incógnito, les pone de quién será esta carta y no les dice año, no les dice nada. Y tienen que ir descubriendo, según donde está Urano, todo, a ver quién es.
1: Qué bueno.
0: Por eso sabes la carta de Mirta al dedilio. Acá nuestra querida Iris, que se estudió todo.
1: Además, porque es muy estudiosa Iris. Sí. Iris estudia todo, estudió todos los tarots, estudió conmigo la matriz. Ella es todo.
0: Todo. Así que bueno, y aparte es una excelente tarotista y lee el péndulo también. Increíble, y entre otras cosas. Y hay una técnica... Hay una técnica que la vamos a implementar ahora en mis próximos cursos, que me la tiró hace como un año y medio. Dijo, Jimmy, a mí se me ocurrió esto con el péndulo. Ya la vamos a tener en la clase de tarot, porque ya pone los arcanos mayores y por dónde pasa el péndulo. No sé. Ajá. Eso está dentro de la formación de péndulo y tarot que estamos dando en el INSEE School, junto a Iris, junto a Padve también. Así que gracias, Iris, por estar del otro lado, acompañarnos hoy en mi cumple. Gracias. ¿Tenemos más audios? A ver.
3: Bueno, estamos en la pausa y este mensaje es para mi querida amiga de tantos años. Está cumpliendo años.
0: Una esa de voz las la conozco.
3: Referentes, sí. Número uno. Jimé, sabés lo que te quiero, te respeto, te admiro tanto. Soy Fer Mancini.
0: Claro.
3: Santas Brujas. Estamos en el gran equipo de la familia de Radio Continental.
0: Claro.
3: Y no podía estar ausente en este programa, en este día tan, pero tan especial, en el día de tu cumpleaños.
0: Somos
3: te quiero, te respeto, te admiro. Escucho el programa, sé que llega muchísimo a tanta gente que necesitan de Santas Brujas. Querida amiga, te adoro, feliz cumple para vos, para todo tu equipo, y sabés que en el corazón de Fer Mancini está Jimena Torre, te adoro.
0: Ay,
3: feliz cumple,
0: gracias. Mamá. Es verdad, porque él en los momentos difíciles, bueno, yo últimamente, te voy a decir la verdad, últimamente le hago más consultas a Julita, la esposa de Fer, que a él, porque bueno, él está siempre a mil, pero Julita me dice, Jimena, atendeme media hora. Entonces nos sentamos con Julita y empezamos a ver, ¿viste? Pasa esto, pasa aquello, pasa lo demás. Bien. Allá. De hecho, Gra también la había atendido.
1: Sí.
0: ¿Qué carta le salió a Fer Mancini? A ver.
1: A ver. Carta le salió. Bueno, mira qué linda carta.
0: Acá hay viaje. ¿Qué
1: es? Y esta es una carta que augura viajes, que augura fertilidad, que augura descubrimiento.
0: Pará, puede tener otro nieto, Fer.
1: Puede ser, cómo no,
0: ojo,
1: seguramente.
0: Ojo, me gusta. Hay viaje, Fer. Pues es que Fer no es el típico tipo, es muy capricornio. ¿Viste? Bueno. Es como que le, ¿viste? De los de laburo. Yo lo veo por mi jefe, el otro jefe. Pues tengo jefe de Capricornio en todas partes. Acá en la radio, a Pablito Di Fonti, allá en Ciudad Magazine a Coco Fernández. Pero Coco, que viaja, pero este año del loco para Capricornio, este año ha viajado como loco, literal. Siempre estaba viajando. Pero vos lo ves que nunca es un tipo que siempre está laburando. Te hacía un viaje por año. Y Fer es un tipo que labura hasta en el verano porque se arma los viajes a Mar del Plata para trabajar desde Mar del Plata. Nunca lo vas a ver que se tomó un avión. Yo creo que es fóbico. Un día le voy a preguntar si no es fóbico a los aviones. Porque él siempre viaja, pero nunca se hace esos viajes que diga, bueno, viste, me fui... lejos, siempre está laburando. Y eso me hace acordar mucho a Coco, porque Coco, vos llegás al canal y le decís, quiero una reunión, y el tipo te da una reunión. Tú decís, pará, es Coco Fernández, ¿entendés? Uh-huh. Y el tipo te da una reunión y te dice, espérame media hora y tenés la reunión. Nada, te quedás ahí tomando un café, listo. O le escribís, viste, en el momento, hola Coco, ayer, por ejemplo, domingo, el viernes pasado, tuve que ir, tuve que solucionar un tema, y Mica me pone, no, yo eso no lo puedo solucionar, lo soluciona Coco. Le escribí, y al toque me estaba contestando, ¿entendés? También que no tenés el celeste, que decís, capaz no te va a contestar, está ocupado, está en una reunión. Bueno, al toque me contestó, así que no, esas cosas de Capricornio que me encantan, que la verdad que me gusta tener este año la luna en Capricornio por ese lado que...
1: Claro.
0: Que

0: Bueno, pero ordena.
1: Aspiro a ganar, pero ya me van a sacar cartas ustedes para ver cómo me ven, chicas, en este año. Que cumplo con Arcano 9, por favor. Sí.
0: Bueno, de un sabio.
2: No te gusta el Arcano 9, pero es como, bueno, metete para adentro y analizá realmente qué es lo que vos querés, ¿no? Y es como para mí el año 9 es para capitalizar todo lo que uno ha venido aprendiendo.
0: Totalmente.
2: A lo largo de la vida.
1: Ok, lo tomo, Adri, lo tomo. Y vos, Gra, ¿qué me quieres decir de...?
3: A mí me parece bárbaro lo que dijo Adriana y apoyo. Es como dar los pasos, mirar para atrás y decir, bueno, ¿qué cosas voy a modificar? ¿Qué cosas quiero dejar atrás real? Y empezar y avanzar. Es un arcano de mucha sabiduría, ¿eh?
2: Totalmente.
1: Ay, chicas, con las cosas que están pasando en mi casa en este momento de mi vida. Porque, bueno, ustedes saben que lamento mucho no estar con la chica que tenía, que se enfermó y demás. Y está queriendo volver a mi vida el hijo de Pedu. Está queriendo volver a casa.
3: Bueno.
1: No lo veo yo, chicas. Por favor, sáquenme una carta y díganme,
2: Emanuel,
1: que no. No, no, Nico. No, Nico.
2: Nico.
1: No, Emanuel nunca fue mi hijo. Sí. Bueno. Está queriendo volver a casa y yo me está por agarrar un infarto, ¿entendés? Porque, a ver, siempre le dije que vuelva a casa para tratarlo,
2: claro.
1: Para realmente hacerle un tratamiento. Pero hoy ya con 20, eso era cuando tenía 23, ahora tiene 27. 27 años. ¿Cómo haces para tratar a una persona con 27 años?
2: No, va a ser, no sé, lo voy a pensar. Realmente quiera hacer ese cambio.
1: Yo ya, no sé, viste, vamos a hablar con Pedu, acá estamos, yo hago un poco de terapia acá con mi vida y aparte me encanta que ustedes estén del otro lado porque la verdad es que es algo que yo tendría que decir que sí porque, bueno, es el hijo de mi marido, pero la verdad es que tenemos una vida sin él desde hace 10 años.
2: Claro.
1: Él se fue a los 16 y la última vez que hablé con él le dije, bueno, Nico, acá siempre tenés casa, tenés hijos, y me dice, no, mamá, porque yo... Bueno, me dice mamá, no soy la madre. Para los que no conocen la historia, él es un chico que digamos, Peduto lo adopta, grande, como de 6 años, 5 o 6, lo cría con su exmujer, la exmujer no le tiene paciencia, él después se separa de esa exmujer, me conoce a mí, y yo lo empiezo a criar a Nico a los 8 años.
2: Claro.
1: Con 8 años, con todo un comportamiento de que se me escapaba... Se me iba a cualquier lado. Yo decía, ¿por qué se me va a las casas tomadas? Claro, después te das cuenta cómo funcionan las adicciones cuando la mamá era adicta o lo claro. que sea. Es muy difícil, chicas, para mí. Y él a los 10, se me escapaba fácil una vez cada 3 meses. Hasta que un día un fiscal me dijo, mira, el nombre Peduto está hasta en presidencia, ¿entendés, Nicolás Peduto? Por favor, déjenlo que él haga su vida... Suéltenlo porque lo van a ir a buscar y se va a volver a escapar. Bueno, y ahí fue que dije, bueno, listo, que haga lo que tenga que hacer. Y bueno, hasta los 27 sobrevive. Hoy, según él, está trabajando para estar bien con él mismo. Y quiere volver a casa. Y yo la verdad que estoy como en un panic attack, ¿no?
2: Sí, claro. Porque la edad en que los hijos se van de la casa,
1: exacto.
2: Él quiere volver.
1: Sí. Es raro.
2: Wow.
1: Es muy difícil para mí.
2: ¿Seguro?
1: Sí. Es muy difícil. Está bien que la casa es grande, que lugar hay... Pero
0: la convivencia,
1: bueno,
0: es otra cosa.
1: A mí me da como que esto es el palo que me da el Arcano 9 y la luna llena en Capricornio, ¿eh? Para mí es el palo que me da esta revolución solar que realmente es compleja, que no sé. Bueno, me voy a ir un corte y volvemos. Gracias por escuchar mis problemas también, gente del otro lado. Gracias, gracias, gracias.
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1: Ahí estamos en el aire, acá estamos chusmeando, quedamos mirando, leyendo el tarot. Nos queda media hora de programa, ¿no? Estamos entrando a la última media hora. Bien, tenemos más audios, porque Iris me dice, no te van a entrar los audios. Bueno, van a seguir para mañana los audios, ¿no, Iris? Me encanta. Mañana venís, Iris, ¿no? Perfecto. Bueno, bárbaro. Bueno, vamos a ver qué más audios tenemos. A ver.
2: ¡Feliz cumple, Jime! Bueno, acá Belén Ludueña. Te deseo lo mejor en estos 58 que no son nada. Como siempre, súper responsable, trabajando, dándolo todo. Como cuando viniste a festejar mi cumpleaños y tiraste predicciones que se cumplieron. Estaban todas felices. Te mando un abrazo enorme y un saludo a la familia.
1: Ay, gracias, Belu. Bueno, Belén, como les decía, que ahí estuvo en ese evento en el 23, después cuando cumplió años en el 24, me llama y me dice, por favor, vení. Y bueno, nada, les leí a todos. Ahí conocí a Claudia Maradona, que es una divina, que está la foto mía divina ahí con Claudia, que fue la única en toda la noche que sacó la emperatriz. Claudia Maradona. Y bueno, por supuesto, ahí Belén salió el tema del bebé y todo, y que después se dio. Bueno, ¿qué carta tenemos para acá?
3: Para la señora Belén Ludueña, la estrella.
1: O sea, vuelve
3: totalmente
1: a la tele.
3: Totalmente. Y vuelve porque parece ser que ese es el lugar donde ella se siente que es.
1: Que brilla.
3: Que brilla.
1: Bueno, sí, así que antes de fin de año vuelve. Belén vuelve a la tele. Me encanta, me encanta, me encanta. Me encantó. Gracias, Belu. Gracias. La quiero un montón. Aparte, otra que te contesta al toque. Mira, tuve un temita con mi tío. Viste que mi tío estaba en PAMI y demás, y también, viste, dije, bueno, a ver, le digo a Belén, mirá, no sé si molestarte, pero te paso ya con la secretaria. Y la secretaria de Jorge, chicas, es un caño. O sea, realmente contestarte, y no solamente ella, la gente del gobierno de la ciudad. Porque es, bueno, te va a escribir tal, es un empleado del gobierno de la ciudad que te llama, es más, la llamó mi hermana, porque mi hermana se estaba haciendo cargo de todo el tema de mi tío, y venía todo el tema de mi mamá también, estamos hablando de gente mayor y demás. Y un día le habló una empleada del gobierno de la ciudad, y la contuvo, le explicó cómo tratar a mi mamá. Mi hermana me dice, me quedé como re contenta de saber que si necesito algo, puedo contar con eso, ¿entendés?
3: Mira, uno a veces no está al tanto de
1: llegar a todo. Atentos, eso. Claro, atentos los que viven en Cava, porque calculo que en el AMBA también y en otras provincias también. Porque, por ejemplo, si vos tenés un adulto mayor que no tiene alguien, vos tenés un servicio que tenés unos jóvenes que trabajan para ir a acompañar a esos adultos mayores. Mirá que le pueden ir a hacer las compras, se pueden sentar a jugar a las cartas, le pueden ir así a pagarle algo para que el adulto mayor no pueda, o acompañarlo al médico. Que, bueno, eso lo tuvo mi tío.
3: ¿Y eso se hace a través de PAMI?
1: Eso se hace a través del gobierno de la ciudad. Y una página que vos pedís ese acompañamiento. ¿Eh? Eso, por ejemplo, vos lo podés pedir para tu mamá.
4: Para mi mamá, por más que no sea de PAMI.
1: No, eso es el gobierno. Bueno. Lo que pasa que sí es para gente que está sola, ¿eh?
4: Claro.
1: Es para gente que está sola. O sea, que está solo, ¿viste? Esos adultos mayores que tienen familiares en otra parte.
3: Que no tiene a nadie.
1: Exacto, bien. Que la vecina se ocupa de todo. Bueno, ahí tenés esas personas que son recopadas, porque aparte son, por lo general, son todos psicólogos sociales, preparados, gente muy amorosa. Qué bueno. Que tuvo mi tío, no sabes lo amoroso que era. Y bueno, nada, es un servicio que tiene el gobierno, que la verdad que está muy bueno. Bueno, tenemos otro mensaje, a ver.
5: Hola, mi brujita preferida de mi corazón.
1: ¿Quién es?
5: Mi querida Jimena, que me acuerdo que me enseñaste a tirar el tarot para viudas e hijas del rock and roll, que yo era tarotista.
1: Georgina.
5: Te agradezco tanto, preciosa. Bueno, gracias siempre por acompañarme, por tus libros, por tu amorositud. Feliz cumpleaños, mi amor. Te deseo lo mejor. Soy Georgina Barbarosa.
1: ¡Ay, mi amor! ¡Ay, la amo! No, lo que nos reíamos cuando... Claro, a mí me llama...
3: Yo vi ese programa.
1: ¿Vos viste? Ese programa lo veíamos todos.
3: Sí.
1: Era lo más ese programa. ¿Por qué no vuelven ese tipo de...? Porque esa era como algo... Era novela, pero era divertido. Sí. Pero estaba la trama de que el chico era adoptado. Y aparte estaba la Ginás. ¿Te acordás que hacía de Cheta?
4: Me muero. La Ginás excelente actriz. Una genia.
1: Claro. Porque, bueno, Ortega es un genio. Me dijo, mira... yo necesito que ella de verdad sea una tarotista. vos explícame cómo ella va a ser la mamá de Damián de Santo, en la casa, va a atender en la casa. Bueno, entonces, nada, pensábamos acá en la cocina, no, en la cocina no, tienes un espacio diferente ahí. Bueno, le di un manto que tenían sobre el sillón que era mío, se los di, las cartas mías, el paño mío. Y Georgina aprendió algunos significados como para poder decir y para que aparezcan cartas cuando tenían que decir algo, claro, con claro, la realidad. Vos sabés que yo se lo conté esto a Erika, de la Surrestra, así se, no sé cómo se dice, de la Surrestra, bueno, la canosa divina del barro, la actriz. Sí, lo cuento y me dice, no, te creo perfecto, me dice, porque Sebastián a Ginás para el barro la hizo teñir el pelo. Porque ella le dijo, no, yo no me voy a cortar el pelo, no me voy a sacar nada, yo voy a dejarme así. Y le dijo, ¿vos pensás que ese personaje no podría nunca tener peluca?
3: No.
1: Y claro, a ella y a la doctora también le hizo teñir, se le hace teñir ese rubio es que papel bien, madera, sí. ¿Viste? Pero no, peluca no. O sea, te teñís el pelo y haces el personaje. O sea, claro. Ortega, Sebastián Ortega es, para mí Sebastián Ortega es lo mejor que tenemos en ficción en Argentina, para mí.
3: Que vuelva a la ficción, por favor. Sí, mirá a Georgina cómo está acompañada.
1: Ay, vos decís, porque cuando Georgina habló con Moria, el otro día decía que los señores se acercaban, pero no le daban bola. ¿Vos decís que va a llegarle el amor?
3: Sí, llega el amor para Georgina, seguro, si es que no lo tiene ya, ¿eh? Ay, ojo, epa, que ya lo tiene. Ya, lo tiene ahí, así que aprovecharlo. Es alguien muy cariñoso, un gran hombre.
1: Me encanta para Georgina, que me dejó el mensaje. Gracias. La gente, la verdad, copadísima, dejándome mensajes, todo divino. Bueno, tenemos más audios, a ver.
6: Hola, Jime, ¿cómo estás? ¿Qué puedo decirte que ya no te haya dicho?
1: Ay.
6: Hace 13 años que te conozco, personalmente, hace 8.
1: Es verdad.
6: Y que me enseñaste un mundo en el cual siempre soñé estar, que siempre soñé con estudiar, uh-huh, y que me permitiste pertenecer.
1: Ay.
6: Una persona que no sos para nada egoísta, al contrario, siempre estás pendiente de todo tu equipo, de todos los que te queremos. Y la verdad que desearte todo lo mejor y todo lo que soñás es poco.
1: Ay, gracias.
6: Espero que este cumple sea mucho mejor que el anterior, que sigas cumpliendo metas, sueños.
1: Gracias.
6: Y que seas muy, pero muy feliz junto a tu familia, a los tuyos, a Peduto.
1: Gracias.
6: A Lorenzo. Ojalá que todo lo bueno te llegue y te alcance y se quede con vos. Te súper quiero. La verdad que lo único que tengo para decir de vos es que sos una persona maravillosa, que me abriste tu corazón y las puertas de tu casa y de tu vida.
1: Ay, es
6: lo
1: verdad.
6: Agradezco cada día y soy una afortunada de tenerte en mi vida. Te quiero un montón y que seas inmensamente feliz.
1: Ay, gracias, Robedetti de Rosario, que estuvieron en el Cupido Fest en Rosario, junto a Chulita, ahí con Mariela. Es verdad, ella siempre me escribía, te sigo, hago, y después cuando tuve la oportunidad de conocerla, es una seguidora, pero aparte es tarotista, estudió conmigo, por supuesto, y es una abogada de la hostia, porque es una abogada penalista, que hay que ser abogada en Rosario y penalista además, labura como una perra laburadora full, pero ella se lleva el tarot. Entonces al fiscal le dice, espera, vamos a ver este caso, ¿entendés? No, está bueno.
3: Totalmente.
1: Escúchame, lo hace la hermana del presidente, no lo va a hacer.
3: Supuesto. Obvio.
1: No lo va a hacer Robedetti.
3: Lo hacen todos, lo hacen los políticos, lo hacen todos, Jimena. Todos que no lo digan. No,
1: claro,
3: que lo
1: claro que
3: obvio.
1: Sí que
3: lo hacen.
1: Me encanta. Así que, bueno, me encanta. Vamos a sacarle una carta para ver
3: qué
1: cómo.
3: Qué divina, Robedetti.
1: Cómo,
3: igual
1: cómo
3: lo que
1: vemos.
3: Dijo es lo que pensamos todas, ¿eh? Bueno, le salió como vos, como tu año, digamos, el 9. Robedetti, bueno, ella es tarotista, ¿sabe? Bueno, que esta es una carta que dice, Roque, vas a seguir como
7: como iluminando el camino de otros.
1: Bien, bien, con sabiduría, Ro, me gusta mucho, me encanta. Bueno, estamos, tenemos que ir una tanda, chicos, estamos terminando, rebalsada de mensajes. Iris me dice, dale, que hay un montón de mensajes, 1144-000-590, la gente está dejando mensajes, no sé si van a entrar, vamos a seguir mañana con los mensajes, chicos, porque son un montón. Días especiales, viste, yo festejo como los gitanos, festejo 3 días seguidos, hasta el viernes sigo festejando, ¿eh? Muy bien, en un ratito volvemos con más Santas Brujas.
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7: 23:31 minutos en todo el país. Leo Messi está viajando rumbo a la Argentina. Llegará mañana a las 6 a Rosario en un vuelo privado directo a su ciudad natal para reencontrarse con su familia y descansar. El capitán de la selección decidió no regresar junto al resto del plantel que arribó a Buenos Aires, sino que viajó previamente a Miami. Revelan que el gobierno de Milei importará billetes de 20.000 pesos de China. El Banco Central ordenó la compra de otros 400 millones de billetes. Paralelamente, se reactivará la Casa de la Moneda para imprimir billetes nairas, la moneda oficial de Nigeria. La idea es imprimir billetes de 500 nairas, un equivalente a 536 pesos argentinos, para luego ser exportados. Evacuaron a más de 30 personas en la zona de la cordillera por un fuerte temporal de nieve en Mendoza. El operativo fue llevado a cabo por Gendarmería en medio de las alertas meteorológicas por fuertes nevadas en toda la parte de la montaña. El paso Cristo Redentor permanecerá cerrado hasta fin de mes. Temperatura 11 grados 8, cielo cubierto con llovizna.
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1: Acá en Santas Brujas por Continental, hoy estamos en el festejo de mi cumple. La verdad que prácticamente son todos mensajes de amigos, de seguidores, de gente que escucha el programa, de gente de tantos años y anécdotas cumpleañeras, anécdotas de la vida. Yo cumpliendo 58, chicas, se me 5 y 8, 13. Y arcano 9, luna llena, es mucha cosa, viste, medio como que para abajo, pero bueno, no importa, vengo de un año, de haber vivido un año maravilloso, así que bueno, nada, vibraré lo que tenga que vibrar y como tantos, porque he vivido un montón así que, bueno, pero me parece que me voy a la mierda porque...
2: Está muy bien.
3: Muy bien.
1: Por las dudas.
3: Muy bien.
1: Bueno, seguimos. Tenemos muchos audios, así que ahora sí, porque yo creí que antes habíamos entrado a la media hora. No, todavía tenemos media hora de programa. Así que entran 1144-000590, 1144-000590. Siguen entrando mensajes. A ver.
4: Felices 58, Jime. Te deseo que tengas un hermoso día de cumpleaños, que lo pases bien con todos tus amigos y familia.
1: ¿Quién es?
4: Que te queremos todos mucho y te veo tan presente cada día. Siempre estás. Si no es con el libro, con alguna consulta, o bueno, siempre me escuchás. Cada vez que te necesito, estás, amiga. Así que te deseo todo lo bueno que te está pasando porque te lo mereces y sos una gran mujer y la mejor de las mejores astrólogas, que sos la mía. Te quiero mucho, mucho, mucho. Beso y abrazo. Ya nos veremos prontito.
1: Ay, ya sé quién es. Milva Martínez, que es una escuchadora de Santas Brujas, una palabra que acabo de inventar. Pero ella la conocí en un evento hace, y también, fácil, 15 años. Y de ese evento, que me acuerdo que estaba, ¿sabés quién estaba? Paula Robles.
3: Ah, mira.
1: Que en ese momento Paula salía con el mago Janssensen.
3: Ay, sí.
2: Después de Tinelli, claro.
1: Sí. Un cumpleaños divino en una torre divina ahí por Palermo y qué sé yo. Milva estaba divina, diosa, hermosa, toda... Me tuvo una hora sentada ahí. Ella, las dos cancerianas, ella y Paula me tuvieron una hora y media más o menos cada una. No me iba más del evento. Y después me seguía hablando por teléfono, Paula.
3: Ah.
1: Con ese tema de este mago.
3: Sí.
1: En ese momento, que yo le decía, bueno, sí, pero no, ¿viste? Buah. Bueno, después con Paula la verdad que no me volví a ver. Pero Milva se vino a hacer. En ese momento yo atendía. O sea, esto debe haber sido año 2013, 2014. O sea, atendía bastante. Entonces, bueno, ya vino, se hizo la carta natal. Después empezó a hacer las revoluciones solares. Venía mucho a Tucumán.
3: Ajá.
1: Lamentablemente, en un momento también salió algo mal. Y bueno, y es una superviviente. Porque una madre que pierde a un hijo, la verdad que... Es ser una superviviente. Milva, sabes que te quiero un montón. La gente que la quiere, este año que le hice el cumpleaños, que fui y le hice la animación, al margen de verla, que siempre le hago consulta y demás, la gente la admira por su entereza, ¿no? Porque no solamente ella se separa, pierde un hijo, vende la casa, o sea, todo junto. ¿Entendés? Bueno, tiene un hijo divino que es un maquillador muy conocido, Lautaro, que es súper, que yo a veces lo arrobo, divino. Pero bueno, es una superviviente y la verdad que Milva nos escucha y está siempre, así que gracias, Milva, gracias. Y aparte es del 7-7, ¿viste que mujeres del 7-7, yo siempre le decía, vos sos re brujita, y ella me decía esto de, ay, yo siempre cuando era chica decía que por ser del signo de cáncer alguien se iba a enfermar de cáncer. Cuando le pasó lo del hijo fue terrible. Y yo hoy puedo decir, porque también mi tío le pasó a mi empleada alrededor. O sea, digo, o sea, no sé si nos pasa a nosotros, pero alrededor, ¿viste? Y bueno, nada, lamentablemente nos pusieron ese nombre, el signo, que refiere a ese espacio que veían los antiguos como ese espacio donde todo se pudría y estaban llenos de cangrejos y le decían el cancro. Bueno, y ahí sale la palabra cáncer, el trópico de cáncer quedaba ahí, y después de ahí derivan a ponerle la enfermedad. Entonces, bueno, pero Milva, esa fue una de sus comentarios una vez, y bueno, siempre la recuerdo con mucho cariño, te quiero un montón, vamos Milva. Vamos a preguntar por Milva y su amor, porque yo sé Milva, que eso es lo que ella quiere. A ver, ¿qué le sale?
2: Milva y su amor, mucho tema sexual
1: mucho
2: con
1: sexo,
2: el amor.
1: Con
2: mucho
1: el amor.
2: Sexo con
1: el amor. Vos le sacás a ver, sacale a Milva, a ver.
3: Para el amor. Bueno, no.
1: Ella bien. Tiene que ser la que dicta, ¿no?
3: Totalmente. Ella es como de armas tomar, o tiene que ser la que acá...
1: Igual hay una madre ahí, es la madre del amor, digamos.
3: Exacto.
1: Que la quiere mucho a ella, y yo a veces le digo, gorda, vos tenés que valorar eso.
3: Claro.
1: Y, bueno, la pareja que es así, bien, bien sexual, ¿eh? Me gusta, me gusta. Muy bien, me gustó, Milva. Gracias por dejarnos un mensaje. El caso del hijo de Milva fue muy conocido, de hecho lo pasaron por la radio, no me acuerdo si fue Andy o fue Matías, que leían las cosas que le estaba pasando, porque él cuando le toca, lo agarran ya hiper tarde, ¿no? Entonces fue como un caso de seguimiento, un chico muy jovencito, lamentablemente.
3: Tremendo.
1: Bueno, sí, tremendo. Son cosas de la vida y son cosas de Santas Brujas, una buena, una de cal y una de arena, y tenemos más audios, a ver...
5: Hola, Jime, querida, feliz cumpleaños.
1: Ay, conozco esa voz.
5: De Saturno. Como astróloga sabemos el significado.
1: Sí, me pasa Saturno por Saturno.
5: Te deseo que sea la mejor etapa de tu vida, con mucha felicidad, amor. Como siempre, estás rodeada de personas que te quieren mucho. Todo lo mejor para vos, de tu profesora, a mi alumna predilecta, que ya es una maestra, y eso me pone muy feliz porque... Para alguien que enseña no hay nada mejor que los alumnos se conviertan en grandes maestros. Así que te mando un abrazo muy, muy grande. Feliz cumpleaños.
1: Ay, gracias, Claudia. Bueno, Claudia Sicri es mi profesora de astrología, que yo siempre cuento, que ella... Digamos, ella era diseñadora y vuelve de Italia con programas de astrología y dice, me pongo una escuela. Yo dije, vamos. Gaby me convence, la hermana me dice, anda porque te va a gustar. Bueno, no, una genia. Yo estudié todo con Claudia y después con Sergio Barreiro. Pero Claudia es un ícono para mí. A ver, le sacamos una carta a Claudia. A ver, Adriana le saca una carta. A ver, a Claudia.
3: Bueno, una carta.
1: Esa es Martina.
3: Mirá.
1: Esa es Martina.
2: Ah, yo la saqué y le salió la misma.
1: Esa es Martina, la hija de Claudia.
3: Muy
1: sí.
3: Increíble. Bueno, súper inteligente, parece.
1: Es brillante, Martina.
3: Muy bien. Y que va a lograr ahí sus objetivos y sobre todo sus objetivos
1: económicos. Me encanta. Bueno, me encanta porque ella siempre se preocupa por Martina. Martina es brillante, es una nena brillante. Los dos, Emiliano también es súper brillante, pero Martina fue la primera. Parece que ya está viviendo afuera Martina, ¿eh? Así que gracias, Claudia, gracias. Claudia me enseñó todo, Claudia me enseñó mi carta. Con Claudia me di cuenta de que Sol y Marte y Venus eran una cosa que era lo que a mí me pasaba internamente, que no podía manejar ese stellium que tengo en casa 10, en Cáncer, que no tiene nada que ver con ser de Cáncer, ¿no? Que parece tan diferente, que la gente me dice, no pareces de Cáncer. Bueno, soy de Cáncer, pero bueno, hay una energía que está por otro lado. Bueno, todo eso lo aprendí con Claudia y sigue dando clases, ¿eh? Así que si quieren aprender con la mejor, vayan con Claudia, que es una genia. Muy bien, ¿tenemos más audios? A ver.
6: Hola, Jimena, muy feliz cumple.
1: La tía.
6: Que lo pases muy lindo. Y bueno, que celebres todo, lo logrado hasta ahora y todo lo bueno que está por venir. Y siempre rodeada del amor de todos tus seres queridos, ¿eh? De todos los que bien te queremos. Te mando un fuerte abrazo y todo mi cariño.
1: Gracias, la tía Leonina.
3: Ah, qué divina, la
1: sí,
3: tía de Pedu.
1: La tía de Pedu, sí, pero es la tía. Porque mi tía Leti no me dejó mensaje. No sé, capaz
3: pero
1: me deja.
3: Pero es Leonina.
1: No, es pisciana.
3: Ajá.
1: No, pero mi tía Leti es bueno, Entre mi mamá y mi tía, bueno, ¿qué quieren que les diga? Ni mi mamá ni mi tía me dejó mensaje, ¿viste cómo es? Por eso capaz la gente me quiere tanto, porque, ¿viste? Cuando, no sé si es que no me quieren, porque no es que no me quieren mi madre y mi tía, pero bueno, son complejas ambas y bueno, nada, mi tía no es tan compleja como mi madre, pero bueno, también tiene lo suyo. La tía de Peduto, que ha sido, o sea, le digo a mi tía porque nada, viene todos los domingos, ahora no está viniendo tanto, ¿viste? Y decís, no tienen que venir igual.
3: ¿Pero por qué? ¿Porque está cansada? Porque eso está, cuando son grandes, ¿viste?
1: Cuando son grandes, ¿viste? Que me
3: salir de la casa.
1: Sí, me preocupa salir. Eso de que no quiere venir, porque cada vez que la vemos pasan como 2 meses y como que va avejentando, ¿viste? Claro. Y no quiero que avejente, ¿ves? Tiene que venir, tiene que levantarse.
3: Claro.
1: Cuesta, ¿eh? Así que bueno, gracias tía, y el domingo que viene venite otra vez, porque el domingo pasado estuvimos festejando el cumpleaños de Claudita.
3: Ajá.
1: Y nada, venite otra vez, ¿eh? Que seguimos festejando. ¿Qué más tenemos? A ver, vamos a un corte y enseguida volvemos.
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5: Muy bien, y seguimos acá en Santas Brujas. Hoy estamos con Adriana. Ya estamos terminando el programa. Adriana, Graciela y del otro lado Iris, la reina del péndulo. Graciela, conta tus redes para que la gente te siga.
6: Mis redes me pueden seguir en gra.visiontarot. Así que ahí podemos recibir las consultas también, porque a veces te escriben por Instagram, ¿viste?
5: Claro,
6: para
5: obvio.
6: Pedir consultas.
5: Obvio.
6: Así que... Bien. Me pueden acercar.
5: Y Adri, ¿cuál es tu red y para anotarse en tus cursos?
7: Bien, en Instagram me encuentran como Adri Tarot Real y
5: ¿sí?
7: pueden mandarme mensajes que contesto absolutamente todo.
5: Todo.
7: Al 11-3234-4243. Yo estoy con el celular en la mano continuamente.
5: Igual que yo, somos adictas.
7: Así, sí. Así que envíenme mensajes y yo contesto todo.
5: Lo bueno de ser adicta al celular es que estás laburando con el celular.
7: Por eso.
5: Como en mi caso, ¿no? El adicto al celular que está scrolleando todo el tiempo.
7: Yo soy
5: pavadas.
7: Adicta al trabajo.
5: Yo soy adicta al trabajo también, igual
7: sí,
5: que vos.
7: Yo también.
5: Yo creo que es algo del año 68,
7: debe
5: ¿viste?
7: Bueno,
5: vos no
7: bueno, yo soy más viejita que ustedes, pero
6: que ver con que nos gusta mucho lo que hacemos.
5: Sí, también, ¿no? Iris también anda siempre, ¿no? Con el celu.
6: Y tomar la responsabilidad,
5: sí.
6: ¿no? De decir, bueno, si me
5: si
6: puse
5: la gente
6: en este
5: me necesita,
6: trabajo,
5: vamos a contestar.
6: Estamos, claro.
5: Exacto. Estamos. Me gusta. Bueno, tenemos más audios, más mensajes. A ver.
8: Buenas noches, santas brujas.
5: Ay, ¿quién
8: ¿cómo
5: es?
8: Están? Bueno, mi saludo es en especial porque hoy es el cumple de Jime.
5: Mabe.
8: Y quería pasar
5: Padre.
8: Para saludarte, no, Jime, querida. Que tengas un excelente día, que hayas tenido un excelente día y que termines Mabe. Hermoso. Y te mando un abrazo Mabe. Grande. Y que, bueno... Que Dios te conceda todo lo lindo y todo lo bueno para vos. Te mando un beso enorme. Y bueno, hermanita de otra vida, te mando un beso. Acá te saluda la bruja del oeste.
5: Besos, ¡ay, besos, es verdad! Besos. Es verdad, la bruja del oeste, porque Mabel hace tarot antidaño, ¿eh? Y las cosas que ve Mabel, querida. Y después me dice, mira, esta tiene esto, esto, esto. Y lo que le hacemos es indicarle como una especie de receta y la persona tiene que hacer limpieza. El otro día me dice una amiga famosa, no la voy a nombrar, si después manda mensaje bueno, me dice, che, Jime, yo sabes que siento como que me tiraron una mala onda. Le digo, ¿sabes qué te voy a regalar? Te voy a regalar una consulta con Mabel. Le regalo la consulta con Mabel. Me dijo, Mabel me lo dijo con nombre y apellido. Yo la verdad que de esa persona que la conozco, la otra, ¿no? Siempre sentí como una cosa, pero nunca dije tan grosa tanto. De hacer algo así, tipo... Mm. Fue un programa y automáticamente estaba esa persona y la pim, la sacaron. Le tuvo un entredicho y pim, voló. Entonces, nada, ahí la tengo ahí con novenitas de novenitas de novenitas de novenitas, ¿viste? Más o menos te va a llevar como fácil 2-3 meses hasta sacarte todo eso porque, nada, hay gente que la tira en serio la mala onda, ¿eh?
6: Totalmente.
5: Así que...
6: Pero va a salir, ¿eh?
5: Sí, sí, sí, sí. Bueno, después ya le di, obviamente, yo le dije, cuando termines todo este proceso, vas a salir, porque nada es... Pero bueno, eso lo hace Mabel. Vamos a sacar una cartita a Mabel, a ver, ¿qué carta le sacamos a Mabel?
6: Ah, Mabel.
5: A Mabelín, sí, que nunca nadie le puede sacar carta a Mabel.
6: Bueno, a ver, vamos a sacarle una carta. A ver, vamos a sacar una carta de acá, Mabelín. Bueno, Mabelín, mira tu trono.
5: Se tiene que ir de viaje con el marido.
6: Se va de viaje.
5: Vos sabés que yo se lo dije.
6: Se va de viaje.
5: Se lo dije a Mabel, que se tiene que ir de viaje con el marido.
7: Exactamente. Y en ese viaje parece que va a descubrir cosas. Viste que a veces uno, cuando hace tanto tiempo que estás casado, es como que no hay nada nuevo, o te parece que no hay nada nuevo. Pero Mabel, parece que vas a descubrir algo ahí. Decís,
5: ay, va. Bueno. Mira cómo funciona. Me gusta, Muy bien. Me gustó mucho. Me gustó muchísimo todo. Tenemos más mensajes ya, nos estamos por ir, pero bueno, a ver, vamos más mensajes, a ver.
9: Feliz cumpleaños, querida iluminada Jime La Torre, sos lo más.
5: ¿Quién es?
9: Generosa, buena mina, nada, siempre estás ahí para una palabra de luz, para los que necesitamos, siempre estás al pie del cañón, así que te deseamos, te deseo. Bueno, mi marido también, porque estuviste presente en nuestro casamiento con tu energía y con tu trabajo, que siempre es impecable. Te deseo un gran, gran cumpleaños lleno de amor, de luz y de felicidad, sobre todo. Muy, muy feliz cumpleaños y que sea con todo, siempre para adelante. Beso enorme, te queremos.
5: Qué lindo, Guille Barrios, divino. Guille Barrios, lo conozco de ahora, ponerles 4 años, que una vez me tocó un streaming en un canal, no me acuerdo qué era, y ahí lo conocí. Y me acuerdo que él me decía, Aries, Aries, y viste así como son los de Aries, sí. ¿Viste? Y yo le dije, bueno, bancá que se viene tu año, el 23, el 24, y ya arrancás y demás. Bueno, y fue, ¿viste? Fue como haciendo todo ese camino, que lo viene haciendo desde hace 1000. Pero capaz hoy lo tenés más presente porque está con Carmen, porque está en Bendita y demás. Y Llevarrios, le hicimos el casamiento.
6: Fui al casamiento, la verdad. Hermoso, Guille, su marido también. Súper atentos y sacamos cartas. Se hizo un viaje terrible.
5: Bueno, compañero del grupo, compañero de acá del canal. Así que, a ver, ¿qué cartas?
6: Y salen más viajes.
5: Pero, ¿sí? Escúchame, Guille, te vas de nuevo de viaje.
6: Te vas de nuevo.
5: Me encanta.
6: Y crecimiento también, ¿eh? Todo lo que sea de trabajo. Muy bueno, Guille.
5: Me encanta, me encanta. Gracias, gracias. Che, están dejando un mensaje todos. Me encanta. ¿Tenemos tiempo de más o todavía? ¿O ya nos va? Vamos, vamos. Tenemos un poquito de tiempo. Vamos, vamos, vamos. Porque no quiero que se me encimen. Nada, a ver.
10: Que los cumpla.
5: ¿Quién es?
10: Feliz chururú chururú.
5: Ah, Mariposa.
10: Que los cumpla. Muy feliz. Feliz cumple, Jime. Bueno, ya te diste cuenta que soy mariposa porque canto muy mal. Quiero desearte en este día que tengas lo mejor del universo. Te mereces todo porque sos una gran mujer, una mujer generosa. No solamente con el equipo, sino con todo el mundo. Así que te quiero lo mejor en tu día y muy feliz cumpleaños por muchos más. ¡Abrazos!
5: ¡Ah!
6: ¡Linda! ¡Mariposa!
5: Que siempre me reemplaza. Bueno, me reemplaza Mariposa y me reemplaza la señora Adriana Zárate. Sí. Adriana, si me voy de viaje, me reemplazás.
7: Claro, me traes algo, por supuesto.
5: Por favor, porque estoy así como decidiéndolo, ¿viste? Porque, a ver, vos te podés ir de viaje en el momento de tu cumple y también podés hacer como una especie de movimiento. Te podés ir antes, después. Bueno, podés hacer algunas cositas para cambiar tu carta, en mi caso, en mi revolución solar. Así que, bueno, cualquier cosa me reemplazás.
7: Dale, dale.
5: Bien, le sacamos una carta, Mariposa, chicas, pero saquémosle por el amor.
7: Sácale
5: por el amor.
7: Y bueno, acá se ve como que va a haber estabilidad, acá algo más formal.
5: Algo más formal. Formalidad. Formalidad.
7: Y que festeje,
6: vamos que viene.
5: Formalidad. Eso es casamiento que se lo muestre al chongo,
7: Totalmente.
5: Que, que pase de chongo a formalidad.
7: Exacto.
5: Ya avanzamos de chongo.
7: Que no se lo, que, no. Claro, que ella no acepte seguir chongueando.
5: No, chongueamos si no chongueamos más. Ya 44, ella cumplió 44.
6: Bueno, 8. Ya está. Ya está. Encontró el equilibrio, así
7: claro,
6: que
7: tendría.
5: Ya te tendrías que casar, sí. Me gusta esa carta. Es la carta favorita de Pedro.
7: ¿Ah, sí?
5: Mira. Sí, el 4 de bastos ama Peduto esa carta.
7: Muy lindo.
5: Cuando vamos a algún lugar que tiene las placitas con las glorietas, ¿viste? Con la glorietita así que queda como el 4 de bastos, nos sacamos fotos ahí. Por lo general, cuando viajábamos más a los pueblos, ahora hace rato que no vamos a los pueblos, pero cuando íbamos por Pehuajó, que pasábamos o íbamos a todos los pueblos que íbamos, y pasábamos en las plazas, agarramos la glorieta, fotito abajo de la glorieta, cuatro de bastos.
6: ¿Viste? Es romántico, tiene la parte romántica.
5: Yo le decía, y él decía sí, pero él como bueno, después se fue dando cuenta que la vida es lo que yo digo, ya se dio cuenta. Igual, bueno, llega un momento que agota, chicas, porque es tanto lo que yo digo que no da un paso sin preguntarme.
6: Sin preguntar.
5: Entonces agota eso, ¿entendés? Hay cosas que puede resolver. Dale, por ejemplo, te pregunto, no sé, ir a comprar, ir al lavadero, la ropa explota, el auto lo tenés vos, yo no manejo, ¿qué voy a ir yo con el canasto repesado cuatro cuadras hasta el lavadero?
7: No, claramente no.
5: Vas a ir vos, o sea, te tengo que decir yo, anda al lavadero, es que no te das cuenta con esa canasta gigante. Sí,
7: tiene miedo que lo retes, tiene miedo de llevar algo que no tenía que llevar, tal vez.
5: Ya no hay reto que valga, con pregunto, chicas, no hay reto
11: pero
5: que valga.
11: Pero te va a sorprender ahora para tu cumpleaños.
5: Bueno, espero que me sorprenda ahora cuando lleguemos. Claro. Espero que me sorprenda, estamos a nada, a cinco minutos de irnos, ¿no? Vamos a ver si tenemos otro mensaje, a ver.
12: Feliz cumple, Jimé.
5: ¿Quién es?
12: Tuve la suerte de conocerte mucho antes de que tanta gente te conociera. Y lo que más me gusta de vos es que después de tantos años y de todo lo que has logrado, seguís siendo la misma persona que conocí, auténtica, generosa y llena de energía. Gracias por tu amistad, por las charlas, las risas y tantos momentos compartidos.
5: Los
12: y
5: karaokes.
12: También gracias por seguir ocupando un lugar tan especial en mi vida.
5: Ay, mi amiga.
12: Te quiero mucho, amiga. Feliz cumpleaños.
5: Ay, Viole, mi amiga querida. El otro día me tocó hacer un evento y bajo en una casa gigante, así hermosa, y digo, miro así la otra calle y digo, la es la casa de Violeta, está allá enfrente. Entonces le dejo un audio, le digo, gorda, entro una hora a un evento. Bancame despierta, Eren. ¿Entendés? Bancame despierta, termino, voy a tomar un trago. Me bancó ella, Alejandro, y me dice, bueno, sí, yo te banco, Alejandro no, se fue a dormir. Pero bueno, nada, salí, llovía, caminé y me fui a tomar algo y nada, chusmeando, porque es como que nos agarra, ¿viste? Tipo, dale, momento para chusmear algo. Nada, ¿viste? Esas vos tenés que tener una amiga para chusmear boludeces.
6: Totalmente, sí. Total.
5: Y aparte ponerte al día, porque llega un momento que va tan rápido la vida que no te pones al día, que no sabes, la piba ya va a quinto año de la facultad y no te enteraste, ¿entendés?
7: Claro. ¿Y cuándo pasó el tiempo?
5: Sí. Y ahí le había a Ámbar, que está gigante, y le digo, Ámbar, ¿a dónde? Que no vas a salir, hoy hace frío, me dice, pero mañana sí voy a salir. Igual se iba a la casa de unos amigos. Los pies son terribles, sí. No se quedan quietos, hace un frío terrible, todos salen
7: pero
5: igual.
7: Pero está bien, yo me acuerdo que
5: cuando era chica salía.
7: Yo salía en bolas.
5: Sí, yo también.
11: Igual no teníamos frío.
7: ¿Viste? Y ahora no. Si no me pongo bufanda, no salgo de mi casa.
5: El otro día le contaba a Lorenzo cómo me iba a bailar cuando tenía 18 años, en la época New Romantic. ¿Vos eras un giro?
7: Yo era un giro.
5: ¿Sí? Sí, ¿y tu papá qué te decía?
7: Nada, mi papá, muy sabio, él me decía, por ejemplo, si vos salís con un chico y te dice que esa pollera que llevas puesta es corta, a la próxima cita vas con una más corta todavía.
5: ¡Qué sabio tu papá!
7: Sí.
5: Mirá cómo es muy feminista tu papá.
7: No, me decía, nadie te tiene que decir lo que vos te tenés que poner, lo que vos tenés que hacer.
5: De Leo, tu viejo.
7: De Leo, exacto. Claro,
5: cómo lo querían buenísimo. A tu papá. Sí. Ay, cuando fue eso fue el velatorio de tu viejo, creo que fue un festejo.
7: Sí, la había gente, muchísima gente.
5: La gente pasaba y a saludarlo y
7: era un tipo muy querido.
5: Muy querido,
7: muy generoso.
5: En el barrio. Sí, muy querido, muy, muy querido. Bueno, qué papá, me encanta. Nos tenemos que despedir del programa. Bueno, chicos, quedaron un montón de mensajes. Gracias, gracias por venir, Adriana. Gracias, gracias por venir, Graciela. Bueno, mañana voy a seguir pasando los mensajes. Y mañana te voy a contar porque me parece que me voy de viaje. Así que te mando un beso gigante y nos vemos mañana acá en Santas Brujas por Continental. Gracias, gracias, gracias.

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1: Medianoche en todo el país. Temperatura 11 grados 8, cielo cubierto con llovizna. Javier Milei habló de la reforma electoral y de su objetivo de eliminar las PASO. Según evaluó, esa instancia no debería existir.
2: Mi posición histórica con respecto a las PASO siempre fue que no deberían existir. Fue un invento de Néstor Kirchner para ordenar políticamente cómo diseñar una estrategia electoral, digamos, haciéndole pagar una encuesta uno a uno a todos los argentinos. Los problemas de la política los tiene que resolver la política. Y la contracara de esto es que si usted hace votar 5 o 6 veces en un año a la persona, sabe que se empiezan a saturar del sistema y cada vez la participación es menor.
1: Se reúne hoy la mesa política del gobierno para reactivar la agenda legislativa. El encuentro, previsto para las 11, será encabezado por Karina Milei y Diego Santilli en Casa Rosada. Buscarán avanzar con las negociaciones para el proyecto de reforma electoral y las modificaciones a la Carta Orgánica del Banco Central, entre otros proyectos. Por decreto, el gobierno cambió el cálculo de los aportes sindicales y abrió un nuevo frente de conflicto por la reforma laboral. La nueva reglamentación excluye las horas extras, el aguinaldo y los bonos de la base de cálculo. El criterio fijado por el Ejecutivo genera cuestionamientos por su relación con la ley de contrato de trabajo y advierten que podría judicializarse.
0: Pronóstico.
1: Lloviznas hasta el mediodía, luego nublado, mínima 10, máxima 14 grados. Temperatura 11 grados 8, cielo cubierto con llovizna.
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0: Sean todos bienvenidos al programa de mayor audiencia en el mundo de habla hispana, guiado, dirigido y conducido por los reconocidos científicos de la Unión Universal Esotérica del siglo XXI, que han unido sus conocimientos para brindar a todos ustedes un cambio definitivo a todos sus problemas. 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
1: En el nombre de Dios Padre, Dios Hijo y Dios Espíritu Santo. Amén. Hola, ¿qué tal mi adorada familia, mi gente linda y hermosa de la República Argentina? Reciban el saludo cordial y especial a esta hora de nosotros, sus amigos, sus consejeros de hoy, mañana y siempre, los maestros pertenecientes al secreto universal. 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Y usted encuentra nuevamente la felicidad, el eslabón perdido. 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Pero vamos rápidamente a iniciar con cosas positivas. Vamos a escuchar testimonios de personas agradecidas que nos visitan y esto es lo que comentan. Escuchemos.
2: ¿Cómo está, maestro? Brittany Suárez.
1: Brittany, cuéntale a la audiencia, ¿cuánto hace que usted me visitó por primera vez?
2: Hace unos 3 meses más o menos.
1: 3 meses. ¿Cuáles eran sus problemas? Usted vino aquí llorando.
2: Sí, llegué a tener inconvenientes muy fuertes, dolores en la columna, punzaciones muy fuertes en la parte.
1: Como pinchazos.
2: De ovario, pinchazos. Llegué a tener incluso periodos de sangrados muy fuertes. Recurrí a doctores, a médicos, nadie supo qué tenía, me mandaban analgésicos, pero no.
1: Nada le funcionaba. Su esposo la trajo, vino usted acá, yo le expliqué que eso se trataba de un daño, de una energía negativa. Hicimos el tratamiento, usted hizo todo como yo le indiqué. Hoy, después de 2 meses que vino a tratamiento, ¿cómo se ha sentido? Cuéntele a la audiencia.
2: Ahora ya me siento mucho mejor, las pulsaciones que tenía ya no tengo, los periodos ya son más regulares, son más cómodos incluso para mí, porque llegó un punto en que no podía ya levantarme de la cama, no podía ni trabajar por estos dolores y pulsaciones.
1: ¿Cuántos meses duró sin trabajar?
2: Siquiera unos 5 meses, que fueron así.
1: 5 meses. Bueno, ¿y hoy en día cómo está?
2: Hola.

0: ¿Qué le puede recomendar a toda la audiencia que está en sintonía en este momento?
1: Le recomendaría que si tienen algún malestar que tal vez el doctor no pueda ver, recurran al maestro. Ellos saben lo que hacen y ellos más que todo les curan.
0: Le ayudamos.
1: Sí.
0: ¿Usted tuvo que hacer cosas en contra de Dios, en contra de su religión? Cuéntale a la audiencia.
1: No tuve que hacer nada en contra de mi religión. Más bien, ustedes van encaminados a Dios y adicional a eso nos ayudan bastante.
0: Perfecto. Gracias por su testimonio, hija.
1: Gracias,
0: que Dios
1: maestro.
0: La bendiga. 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Vamos rápidamente con la gente que se está comunicando a través del WhatsApp. Recuerde que es muy fácil participar. Déjeme su nombre completo, apellidos completos, fecha de nacimiento. Escoja tres cartas del 1 al 22 y le estaremos dando la respuesta, el consejo, la orientación. Escuchemos a la primera persona.
2: Hola, buenas noches. Soy Gabriel. Nací el 24 de abril de 1980. Y elijo la carta 17, 7 y el 1.
0: Mi querido y apreciado Gabriel, gracias por comunicarse, gracias por participar del programa. Las tres cartas que escogió, el 17, el 7 y el 1. La primera carta me habla acerca de usted. Desde muy joven fue una persona muy soñador, una persona que le gustó pensar en grande y gracias a Dios tuvo una suerte maravillosa y creció, pero que últimamente las cosas vienen frenadas desde hace más de 3 años y medio. La segunda carta me habla acerca de problemas en el campo sentimental. Hay una inestabilidad, hay problemas emocionales, problemas también en la parte económica, mi querido apreciado amigo. Todo le sale mal, todo le sale al revés y ya no sabe qué hacer. ¿Por qué? Porque se está endeudando, porque ya nadie confía en usted, porque en el campo del amor hay esa inestabilidad tan grande, mi querido amigo. Y la tercera carta me habla que esto no es natural, esto es un daño, esto es una energía negativa. Es importante de que nos visite. Quiero que se frote todo el cuerpo con una manzana de color verde y quiero que me traiga esta manzana a nuestro centro de consultoría. Me va a conseguir también una botella de aceite de oliva. Yo le voy a explicar lo que vamos a hacer. Usted va a ver con sus propios ojos qué es lo que le hicieron, cómo se lo hicieron, pero también va a descubrir cómo se lo vamos a retirar, porque le voy a realizar el análisis por medio de ese escáner espiritual cuántico y en la pantalla va a aparecer claramente qué es lo que está pasando en su vida. Así que lo estaré esperando. Usted no se preocupe por nada, Gabriel. Lo vamos a sacar adelante. Gracias por comunicarse. Gracias por participar. Usted, mi amigo o mi amiga, también puede participar. Es muy fácil. 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De todos esos lugares maravillosos estaremos haciendo la gira de suerte y sanación, estaremos llevando ese maravilloso escáner espiritual cuántico y dándole respuesta, solución a todos sus problemas, sus dificultades. Vamos rápidamente con otra persona que se comunica a través del audio.
3: Bueno, mi nombre es Norberto Tavares, nací el 4 de marzo de 1971, elijo las cartas 7, 14 y 22. Bueno, saludos.
0: Mi querido Norberto, gracias por comunicarse, gracias por participar del programa, mi querido apreciado amigo. Escoge tres cartas, el 7, el 14 y el 22. La primera carta me habla acerca de usted. Vemos que es un hombre muy espiritual, muy creyente en Dios, criado en la fe católica. Sus padres siempre le enseñaron lo mejor. Y gracias a Dios y gracias a ellos, usted se crió en el campo y hoy en día usted es agrónomo, mi querido.

0: apreciado amigo, donde tiene sus propias cosechas, pero últimamente no le está yendo muy bien. Está teniendo problemas, no sabe qué es lo que pasa con las tierras, han hecho pruebas, hizo análisis de laboratorio incluso, que le costaron bastante, hijo de Dios. Aparece que todo está bien, pero las cosechas no dan los frutos que tienen que dar. Día tras día las cosas de mal en peor. Le veo problemas en el campo sexual con su esposa. Usted no puede estar bien hace más de un año y medio, mi querido apreciado hermano del alma. Aquí vemos que ella, el día del cumpleaños de ella, se tomó los tragos, se pasó de vinos y ahí le dijo que usted tenía otras mujeres y por eso no cumplía en casa. Se le ha convertido esto en un problema bastante grande. Usted ya fue a los médicos y no le encuentran nada. Hicieron los análisis, orgánicamente usted funciona bien, pero día tras día las cosas de mal en peor. Hijito de Dios, esto no es normal. Todo lo que le viene pasando, mi querido amigo Norberto, esa consecuencia de un daño, una influencia negativa. Ustedes encontraron muertos en su finca, no le prestaron atención a esto y los enterraron ahí mismo en la finca. De ahí viene todo el problema. En su campo están enterrados sus gatos. Yo quiero que usted los desentierre, por favor, sáquelos de allá. Primero le va a echar, va a conseguir agua bendita, les va a aplicar esto en donde los enterraron. Y necesito que lo desentierre y eso hay que incinerarlo. Si usted quiere que le ayudemos, podemos ayudarle, vamos a sacar esto desde allí. Estos gatos negros fue la sustancia nociva que dañó la suerte para usted, no solamente en la finca. Usted antes lo contrataban de otros campos, mi querido apreciado hermano del alma, de otras chacras, para que usted diera asesoría y ni eso le aparece trabajo. Mi querido hermano del alma, la chata, cuando no se molesta por un lado, se vara por el otro, pero día tras día gaste y gaste. Esto no es normal. Es importante de que nos visite. Quiero que me traiga, por favor, una rosa de color blanco, donde le va a mostrar el rostro de su enemigo oculto. Y le voy a realizar el análisis a la tierra que usted me traiga. La vamos a colocar en el escáner y ahí usted va a darse cuenta claramente que es un daño muy fuerte que le hicieron. Querido amigo, gracias por comunicarse. Lo estaremos esperando. Si quiere, tráigame esos gatos. Nosotros incineramos esos cadáveres acá, esos huesos, lo que haya quedado de eso, mi querido hermano. Gracias por comunicarse, gracias por participar. Todo esto le pasa a usted, Norberto, por no estar protegido, por no usar una contra, un talismán, un amuleto. Pero no se preocupe, que nosotros le vamos a ayudar y después nos va a dar el testimonio. Gracias por comunicarse. 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El bronce es el metal que le canaliza las buenas ondas, las buenas energías. 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Así que estén pendientes a través de esta radio. Queridos amigos, vamos. ¿Tenemos llamados? Vamos a recibir llamados en vivo, en directo. Vamos a ver a quién le corresponde la suerte. Sí, aló.
1: Hola, maestro, ¿cómo está?
0: Muy bien, ¿con quién tengo el gusto?
1: Mucho gusto, Jorge Pérez.
0: Don Jorge Pérez. Muy bien, don Jorge. Quiero que por favor me regale su fecha de nacimiento exacta, hijo.
1: 11 de junio del 82.
0: 11 de julio de 1982. Muy bien, Jorge. Vamos a hacer un puente telepático de mente a mente, de cerebro a cerebro. Quiero que cierre sus ojitos. Concéntrese en todos sus problemas y vamos a descubrir por medio de los arcanos mayores. Yo tengo los 22 arcanos en mi mano. Vamos a descubrir lo que pasa en su vida, por favor, don Pedro. ¿Listo?
1: Listo.
0: Tres cartas del 1 al 22, hijo, por favor.
1: 8.
0: El número 8.
1: 18.
0: El número 18.
1: 22.
0: Y el 22. Muy bien. La primera carta me habla acerca de usted. Veo que vino a esta ciudad se trasladó, vino hasta acá con mucho esfuerzo, sacrificio, vino con su esposa, económicamente les había ido muy bien. Vemos que usted es un hombre que trabaja mucho, si tiene que trabajar 20 horas las trabaja sin temor, siempre por ayudar a su familia. Veo que es un excelente padre, un excelente esposo y un excelente hijo. Usted no ha olvidado a los que lo trajeron al mundo, a que lo criaron, a los que le dieron estudio, mi querido amigo, y siempre les ayuda de una forma u otra, ¿ok?
1: Sí, maestro.
0: Aquí veo que su suerte no es mala, su suerte se la dañaron hace cerca de 8 meses y medio para acá, que su suerte viene de mal en peor. Veo que en la parte laboral no puede trabajar y cuando sale trabajo es pocos días haciendo remiendos. ¿Usted qué trabaja, hijo?
1: En una constructora poniendo techo.
0: ¿En techos, en roofing?
1: Así es, maestro.
0: Bueno, muy bien. Veo que tenía su propia cuadrilla donde manejaba más de 20 personas, económicamente le había ido muy bien, pero últimamente todo viene de mal en peor. Únicamente está trabajando con 2 personas. ¿Quiénes son?
1: Es mi hermano y el cuñado.
0: Su hermano y su cuñado. ¿Por qué? Porque no hay trabajo. ¿Es correcto o no es correcto?
1: Correcto. Así
0: es. La tercera carta me habla de problemas en el campo de su salud. Usted últimamente anda muy enfermo. Veo un dolor en la parte de la espalda, la cintura, las piernas. Hay una pierna que usted dice que no puede caminar bien, hermano. No puede ni conducir su camioneta. ¿Cuál es?
1: Sí, maestro, la pierna derecha, tengo un dolor insoportable, un dolor de espalda.
0: ¿Usted ha ido a los especialistas?
1: Sí, he ido a todo especialista, pero la verdad no encuentran solución, tampoco sale nada en las radiografías.
0: Aparece que usted está bien.
1: Sí,
0: bueno, mi amigo, permítame decirle que esto no es natural, no es normal lo que está pasando. Aquí veo claramente que hay un daño. Veo problemas entre su esposa y usted, porque ella lo busca como hombre y usted no puede cumplir. ¿Se ha dado cuenta?
1: Sí, maestro, así es.
0: Y esto realmente usted lo tiene triste. ¿Su mujer no le ha dicho que usted tiene otra mujer?
1: No, maestro.
0: Ella sospecha, escúcheme bien lo que le digo. Ella piensa que usted cumple en otro lugar y por estar con otra mujer no puede cumplir en el hogar, en la casa. Y vemos que no es así. Usted es un hombre que ha sido fiel a sus ideales, tiene valores, su padre lo crió con valores y nunca le dio mal ejemplo de estar saliendo con otras mujeres. Y usted es como su papá, responsable de la casa al trabajo y del trabajo a la casa, y el dinero es para la casa, ¿verdad?
1: Correcto, maestro.
0: Aquí veo claramente de que hay muchas envidias a su alrededor. Todo empezó desde el año pasado, cuando usted compró esa casa tan bonita. Usted tiene una mansión hermosa, hijo de Dios, pero porque se la merece, porque usted ha trabajado y ha luchado por eso, ¿correcto? Pero ahí veo muchas envidias de parte de la familia de su esposa. Aquí veo que hay una prima de ella, que es la culpable de todo lo que está pasando. Usted sabe más o menos quién es. Necesito que venga en compañía de su esposa. Ella también anda enferma, siente unos pinchazos en la parte del vientre bajo. ¿Ella le ha dicho algo?
1: Sí, maestro, me ha comentado algo.
0: Bueno, esto tiene que ver con lo mismo. Sus hijos tienen un bajo rendimiento también en la escuela, ¿ya? Y eso tiene que ver con la misma influencia negativa. Es importante de que nos visite. A usted cuando no se le rompe la lavadora, se le rompe la secadora, cuando no es el auto de su esposa, cuando no es el suyo, cuando no es la refrigeradora, pero siempre tiene que estar gastando dinero en la casa. ¿Sí se ha dado cuenta?
1: Sí, maestro, ya no nos alcanza para nada el dinero.
0: Eso es por el daño que tiene y ahora trabajo no tiene, día tras día de mal en peor. Su suerte se la dañaron, pero podemos ayudarle, vamos a reparar su suerte, vamos a retirar esa influencia maligna y tráigame a su esposa. Y si quiere, tráigame una rosa de color blanco, en el pétalo de esa rosa le va a mostrar a la prima de su esposa que es la culpable de todo lo que está pasando. ¿Qué, hijo?
1: Muchas gracias, maestro.
0: No, gracias a Dios por comunicarse con nosotros, gracias a Dios por confiar en nosotros, mi querido apreciado amigo. Que Dios lo bendiga.
1: Gracias.
0: Hasta pronto.
1: Hasta pronto.
0: Usted, mi amigo o mi amiga, también puede participar del programa. 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Si quiere salir al aire, le dice a la persona, yo quiero salir al aire. Si no, deja su nombre completo, apellido, fecha de nacimiento, escoge 3 cartas del 1 al 22. Yo tengo aquí los 22 arcanos en mi mesa de trabajo y le daremos un consejo, una guía, una orientación. Vamos a escuchar testimonios, personas agradecidas que ya nos han visitado y esto es lo que comentan. Diríjase a la audiencia, ¿cómo es su nombre?
2: Mi nombre es Joana Suárez.
0: Joana, cuéntale a la audiencia, ¿cuánto hace que usted me visitó, por favor?
2: Hace 2 meses más o menos.
0: 2 meses. Cuéntele por qué vino tan triste, por qué vino llorando a mi centro de consultoría. Cuéntale a la audiencia.
2: Porque tuve inconvenientes con mi pareja, empezó a alejarse. Empezamos a estar muy distantes. Él ya no quería estar en la casa. Tuvimos bastantes inconvenientes.
0: ¿Los fines de semana qué decía? ¿Que se iba para dónde?
2: Que se iba a trabajar o que se tenía que hacer horas extras. Hacía todo por no pasar en la casa.
0: No pasaban los fines de semana.
2: No.
0: Usted vino a la consulta y yo le dije la verdad. Él está saliendo con otra mujer, esa mujer es amiga suya, esa mujer se lo llevó a través de brujería. ¿Quién era esa mujer? Yo le mostré el rostro, cuéntale a la audiencia.
2: Sí, esa mujer resultó ser una amiga en común, entonces nos percatamos de eso, porque usted igual nos indicó fotos, nos indicó la imagen de ella, entonces así nos dimos cuenta que ella es la que se estaba metiendo en nuestro matrimonio.
0: En su matrimonio. Yo le dije, vamos a alejarla completamente, vamos a quitar ese daño que esa mujer tiene hecho, ese dominio sobre su esposo. A los 10 días retiramos completamente todo. Hoy en día, ¿cómo está su esposo? Cuéntale a la audiencia qué cambios ha obtenido después de que vino a buscar la ayuda, hija.
2: El cambio ha sido total. Él ahora ya intenta pasar en la casa, disfruta más con nosotros, con nuestros hijos. Entonces ha sido un cambio total para él.
0: ¿Volvió a ser la persona que usted conoció?
2: ¿De la que
0: usted se enamoró?
2: Sí, cuando nos conocimos.
0: ¿Los dolores que usted tenía en su cuerpo desaparecieron?
2: Sí, porque incluso tenía molestias en el cuello, en la columna. No podía a veces levantarme de la cama, a veces no podía dormir, el dolor y malestar que llegué a tener.
0: ¿Por lo mismo que esa mujer le había hecho?
2: Sí. Uh-huh.
0: Bueno, ¿qué le puede recomendar a la gente que está en sintonía?
2: Le recomendaría que vengan, el maestro sabe lo que hace, él nos asesora, nos instruye y todo eso, y eso más que todo ayuda a alejar todo mal que podamos tener.
0: Última pregunta, ¿usted tuvo que hacer algo en contra de su religión? Cuéntale a la audiencia.
2: No, no tuve que hacer nada en contra de mi religión, más bien fue la asesoría del maestro que va encaminado con Dios y eso es lo que me ayudó.
0: Bueno, muchísimas gracias por este testimonio, espero que siga su hogar en paz.
2: Gracias, maestro.
0: Y con mucha felicidad, que Dios la bendiga. Usted, mi amigo o mi amiga, también puede reencontrarse con el éxito, la armonía, la felicidad, su salud, que es el tesoro más grande que Dios nos ha dado. A través del amor hemos logrado cosas increíbles, porque todo lo que hacemos nosotros lo hacemos con cariño, con amor, con verdad, con entrega, con dedicación y con agradecimiento a Dios Padre Todopoderoso, porque es Él el que nos da el don para ayudarle a todos y cada uno de ustedes, queridos y apreciados amigos. Ya para hablando de eso, no olviden preparar el vasito de agua para que hagamos la oración fuerte al Espíritu Santo y al poder de Dios, que todo lo puede y todo lo sabe. 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Vamos rápidamente a escuchar unos mensajes maravillosos acerca de ese poderoso escáner espiritual cuántico.
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0: 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Vamos con más respuesta, más gente que se comunica.
4: Habla Carlos Ulacio, soy de 1974, mi número de carta es 6, 15 y 22. Quiero saber cómo me espera más adelante.
0: Mi querido Carlos, cómo me gustaría dar la respuesta en este maravilloso programa, pero usted no dio la fecha exacta de nacimiento. Le repito, esto no es una adivinación, esto es una ciencia que se llama astrología, numerología, y nos apoyamos en las cartas del tarot para darles el consejo, la guía que ustedes necesitan. Así que tienes que volver a participar, mi querido y apreciado Carlos. Gracias por confiar en nosotros, gracias por participar del programa. Pero tenemos llamado, me hace señal nuestro director. Vamos rápidamente con llamados en vivo, en directo. Sí, aló.
5: Hola.
0: Sí, ¿con quién tengo el gusto?
5: Mi nombre es Carlos Aguilar.
0: Carlos, bienvenido al programa. Gracias por confiar en nosotros, gracias por participar. Quiero que me diga su fecha de nacimiento, por favor, Carlos. Del 76, muy bien. Vamos a hacer un puente telepático, Carlos, de mente a mente, de cerebro a cerebro. Lo noto un poco nervioso, quiero que se relaje, quiero que cierre sus ojos y piense profundamente en todos sus problemas que está atravesando en este momento. Muy bien, yo tengo los 22 arcanos en mi mesa de trabajo, mi querido y apreciado amigo. Quiero que me diga tres números del 1 al 22 por medio de las cartas del tarot y a través de su fecha de nacimiento vamos a descubrir lo que pasa en su vida, por favor. El 2, el 14 y el 21. El 2 me habla acerca de usted. Vemos que usted era un hombre muy seguro de todo lo que hace, un hombre muy seguro de sí mismo. Logro visualizar que llegó a esta ciudad muy joven. Vemos que empezó a trabajar de ayudante de alguien y de un momento a otro se le dio una oportunidad muy importante. Tiene un trabajo estable hace muchos años, pero veo que anda muy nervioso últimamente. La segunda carta, que es el 14, me habla acerca de que su suerte últimamente anda de mal en peor, anda enfermo, no duerme bien las noches, anda nervioso, temeroso, día tras día las cosas de mal en peor. Coméntenos qué es lo que está pasando, hijo.
5: Bueno, yo soy encargado de edificio y últimamente las cosas vienen muy, pero muy mal con los propietarios, con algunos inquilinos inclusive que tenían una muy buena relación.
0: Tienen como un odio hacia usted, un rechazo. Bueno, mi querido amigo, la tercera carta me habla de que hay un daño, hay una energía negativa. Yo le voy a ser franco y sincero, a usted le están armando un despido, lo quieren despedir, y veo que allí vive usted con su esposa y con sus dos hijos en el mismo edificio, ¿verdad? Lo sé, porque aquí veo que ha sido muy respetuoso, se ha ganado el cariño de todo mundo, pero de un momento a otro todo empezó a cambiar. Aquí vemos claramente de que usted tuvo problemas con una mujer que trabajaba con hombres, digámoslo así, no quiero nombrarlo, y usted se quejó de ella, a ella la sacaron del edificio y de ahí viene todo el problema. Yo le voy a hacer una pregunta, Carlos, contésteme con honestidad. Usted tiene una maceta en la entrada de su departamento, una maceta de color rojo.
5: Bueno, yo en la entrada de mi departamento tengo una
0: Naranja. Bueno, naranja o rojo, pero tiene una maceta. La planta que había ahí no se murió. Yo quiero que con su esposa, porque su esposa es muy incrédula, quiero que saquen toda la tierra que hay dentro de esa maceta, me la va a traer a mi centro de consultoría una caja de color negro que va a encontrar dentro de esa maceta. Dentro de esa caja, si usted quiere puede abrirla, hay fotos suyas, fotos de su esposa, sus hijos, por eso es el odio, el rechazo que están teniendo por los residentes del edificio. Por eso es que usted chocó hace 15 días en su auto, lo tiene en el taller y últimamente todo le viene saliendo mal. Mi querido amigo Carlos, si usted no encuentra esto, pues no me visite, hijo, porque para qué va a visitar a un mentiroso. Yo lo digo siempre.
5: La verdad que me quedo asombrado, porque realmente hace una semana atrás tuve un pequeño accidente con el auto, producto del cual mi vehículo personal está en el taller.
0: Está hablando con un conocedor, mi querido amigo, por eso estoy en esta prestigiosa radiodifusora. Busque esto, búsquelo con su esposa y me van a visitar si pueden mañana mismo. Muy bien, yo sé que lo va a encontrar, nos estaremos viendo. Lo tengo que dejar, mi querido Carlos, que Dios me lo bendiga.
5: Bueno, muchísimas gracias, ¿eh?
0: No, muchísimas gracias a usted por confiar en nosotros, por participar del programa. Así damos respuesta con responsabilidad a la gente que llama, a la gente que se comunica, a la gente que participa. Usted también puede participar, deje el miedo, el temor, la pereza. Si no quiere salir al aire, no es obligatorio. Mándeme un audio a través del WhatsApp, déjeme su nombre completo, apellido, fecha de nacimiento, escoja tres cartas del 1 al 22. 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Vamos a escuchar otro testimonio más, otra persona que nos visitó y esto es lo que comenta. Efectivamente, continuamos con la cantidad de testimonios, cantidad de personas agradecidas, personas escépticas, incrédulas, que no creían que la maldad exista hasta que golpeó la puerta de su hogar. Nos visitaron y han encontrado soluciones. Permítame saludarlo. ¿Cómo es su nombre, hijo?
6: ¿Cómo está, maestro? Juan Carlos Pérez.
0: Juan Carlos, yo quiero que le cuente a la audiencia, ¿cuánto hace que usted me visitó por primera vez?
6: Hace unos 3 meses aproximadamente.
0: 3 meses. Usted vino desesperado, con ganas de irse del país prácticamente. Sí. Cuéntale a la audiencia, ¿cuáles eran sus problemas?
6: Bueno, pues los problemas, básicamente yo trabajo en construcción, en roofing.
0: En techos.
6: Correcto, poniendo techos. Iba bastante bien, pero después todo fue para abajo, peleas con mi esposa, el dolor de espalda que tenía. Que
0: no podía trabajar.
6: No podía trabajar, esta pierna no podía mover.
0: O sea, no podía ni manejar la camioneta.
6: Así es, correcto. Apenas tenía 2 empleados, que eran mi hermano y mi cuñado.
0: ¿Después de manejar cuántos? ¿Cuántos tenía antes?
6: Antes teníamos 25 empleados.
0: Y quedó con 2 nomás porque pues no había trabajo.
6: Correcto.
0: Así bueno, yo le dije a usted que eso era un daño. Usted fue a los médicos, sí. Le hicieron análisis, gastó tiempo y mucho dinero. Sí. ¿Y qué le decían?
6: Siempre pues me iba a hacer exámenes, chequeos, me decían que no tenía nada.
0: Que estaba bien.
6: Que estaba bien todo.
0: Que los análisis parecían bien. Yo le dije, es verdad, esto es un daño, hay una energía negativa. Hicimos el tratamiento, usted expulsó eso en su casa. Salió completamente de su cuerpo ese daño y usted sintió como un alivio.
6: Así es.
0: Después de esto, ¿qué cambios ha obtenido? Cuéntale a la audiencia.
6: Pues ahora ya tenemos 30 empleados. Mejoramos, sí, mejoramos bastante. Pues nos llaman de todas partes. La relación con mi esposa es mucho mejor. Ya puedo mover la pierna, ya no tengo dolor.
0: Ya no le duele. Bueno, ¿cuál era la derecha, no?
6: Esta, sí, justamente. Ahora, esta es la pierna que tenía un daño. No sabíamos qué era. Ni los médicos podían decirnos que
0: ¿usted cree que eso fue un milagro en su vida?
6: Sí, pues gracias a usted, maestro.
0: Y a Dios, primeramente.
6: Sí, gracias a Dios. Las oraciones, la fe que uno pone siempre es importante, maestro.
0: Bueno, ¿usted tuvo que hacer algo en contra de Dios, en contra de su religión?
6: No, la verdad, como usted me recomendó, lo hicimos tal como usted nos...
0: Oraciones.
6: Oraciones y tener mucha fe.
0: Así ¿qué le puedo decir a esa gente desesperada, pero que es escéptica, que es incrédula, que no cree que la brujería, la maldad exista?
6: Bueno, a veces pensamos como seres humanos que no existen estas cosas. Y pues hay que ponerle mucha fe. Y siempre en manos de alguien profesional como usted, maestro.
0: Muchas gracias.
6: Eso.
0: Gracias por su testimonio y que Dios lo bendiga. 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Vamos rápidamente a escuchar otro audio.
7: Dígame su nombre completo, apellido completo.
8: Mi nombre es Oscar, la fecha de nacimiento 8/1/66. La carta que elijo es de la 2, la 15 y la 19.
0: Mi querido Oscar, ¿cómo quisiera responderle? Pero no me dejó su apellido. Y vuelvo y repito, esto no es una adivinación. Esto es una ciencia que se llama astrología, numerología, y nos apoyamos en las cartas del tarot. Así que vuelvo a participar, mi querido Oscar, pero vamos rápidamente con otra llamada. Sí, ¿aló?
9: Hola, maestro.
0: Sí, ¿con quién tengo el gusto?
9: Soy Esteban Pérez.
0: ¿Cómo?
9: Esteban Pérez.
0: Esteban Pérez. Muy bien, Esteban. ¿Fecha de nacimiento, por favor?
9: El 19 de marzo de 1999.
0: Del 99. Muy bien, un hombre muy joven. Lo noto muy nervioso. Tranquilícese, vamos a hacer un puente telepático, mi querido Esteban, de mente a mente y de cerebro a cerebro. Quiero que cierre los ojos, se concentre en todos sus problemas, sus dificultades, y quiero que piense tres cartas del 1 al 22. Yo tengo aquí los 22 arcanos en mi mano. Quiero que por favor me diga tres cartas del 1 al 22, hijo.
9: El 5.
0: El número 5.
9: El 20.
0: El número 20. Y el número 15. Muy bien. El primer arcano me habla acerca de usted. Veo que es un hombre que vive con su familia, ¿ya? Vive con sus padres. Veo un cambio que hubo hace poco tiempo. ¿Ustedes se mudaron? ¿Se cambiaron hace un poquito?
9: Sí, maestro. Hace un mes más o menos nos cambiamos.
0: ¿Un mes?
9: Ajá.
0: Bueno, muy bien. Aquí veo claramente de que usted es un hombre muy trabajador, un hombre muy estudioso, siempre le gusta estar capacitándose. Día tras día salen cosas y usted siempre tiene que estar en innovación. ¿En qué trabaja usted?
9: En marketing,
0: muy bien. Aquí veo claramente, mi querido apreciado amigo, de que hay una sombra negativa en su hogar, en su casa. Veo varias sombras, no una sola. Y veo claramente de que ustedes quieren irse de esta casa. A pesar de que la compraron hace poco tiempo, hay problemas. Veo que existen ruidos, se mueven las cosas sin que nadie las toque en su casa. Se prenden los televisores, el radio, la heladera, la licuadora. Cuéntenos qué es lo que está pasando, hijo.
9: Sí, maestro, de hecho en la casa se siente una vibra súper, súper pesada. Y
0: pesada.
9: Se mueven, se prenden los televisores solos y realmente no sé qué es lo que está pasando.
0: Ok, aquí veo una sombra negativa. Permítame decir, la tercera carta aquí me habla acerca de que en esa casa practicaron rituales de magia negra, de vudú, hicieron sacrificio incluso de animales. ¿Usted sabía algo de esto?
9: No, maestro, no nos contaron nada.
0: Bueno, debido a esto hay entidades malignas, negativas, represadas en ese hogar. Por eso es que se prende el televisor, por eso ustedes sienten ruidos, se cierran las puertas sin explicación. Su mamá ya no quiere ni estar en esa casa, se la pasa más en la casa de su abuelita que con ustedes. ¿Es verdad o no es verdad?
9: Sí, maestro, mi mamá trata de estar fuera de la casa por todo este tipo de
0: bueno,
9: cosas.
0: Bueno, aquí veo claramente de que incluso se rompieron unos vasos, una vez se cayeron unos vasos de la mesa sin que nadie estuviera allí, y esto es lo que los tiene completamente alarmados. Su papá no puede dormir bien en la noche, se la pasa asustado, usted tampoco logra concentrarse en la parte laboral, día tras día más problemas. Hijo de Dios, aquí hay unas entidades malignas, hay unas presencias espíritas en esa casa. Yo quiero que me visite, ¿ok?
9: Ok, maestro.
0: Escúcheme lo que me tiene que traer. ¿Usted tiene Biblia en la casa? Bueno, me va a traer la Biblia, me va a traer una cruz de madera, no para mí, yo se la preparo y la vamos a poner en la casa, y me va a conseguir, por favor, 11 limones verdes. Yo le voy a explicar lo que vamos a hacer en su casa, yo lo voy a acompañar, allí y le voy a comprobar con hechos y va a ver que después de que hagamos este despojo, de que sacamos todas esas entidades malignas, nunca más va a volver a sentir un ruido o una presencia espírita. ¿Ok, hijo?
9: Ok, maestro.
0: No se preocupe por nada, nosotros le vamos a ayudar, estése tranquilo. Yo sé que andan muy nerviosos, principalmente su mamá.
9: Sí, maestro, andaba bastante nervioso, igual yo.
0: Bueno, ¿lo que le dije hasta ahora es verdad o me he equivocado en algo, hijo?
9: No, sí es verdad.
0: Bueno, si me equivoqué, dígalo, porque yo soy humano y me puedo equivocar.
9: No se equivocó.
0: Bueno, muy bien. Hermano del alma, lo estaré esperando. Gracias por comunicarse, gracias por confiar en nosotros y que el Señor lo bendiga, ¿ok?
9: Listo, maestro, gracias.
0: No, muchísimas gracias a usted por comunicarse, por participar. Así, damos consejo, guía y orientación. Las personas que quieren salir al aire lo dicen. A la persona que responde el teléfono, el que no quiera salir al aire, no es obligatorio. Cada cual lo hace de la forma que quiere o envían un mensaje de audio donde me dan su nombre completo, apellido y fecha de nacimiento a través del WhatsApp. Escogen tres cartas del 1 al 22 y yo les doy el consejo, la guía, la orientación. No olviden ir preparando el vasito de agua para que hagamos esa oración fuerte al Espíritu Santo y al poder de Dios que todo lo puede y todo lo sabe. 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Escuchemos.
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0: 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Vamos rápidamente, mis queridos y apreciados amigos, a escuchar otro testimonio más, otra persona que lo visitó, y esto es lo que comenta.
11: ¿Cómo es su nombre, hijo? Diríjase a la audiencia.
12: Ismael, un gusto con todos.
11: ¿Cuánto hace que viniste por primera vez?
12: Bueno, ya es alrededor de unos 3 meses, más o menos.
11: ¿Cuáles eran tus problemas? ¿Por qué tomaste la decisión de visitarme?
12: Pues bueno, para comenzar, yo trabajaba en una empresa de marketing, ¿no? Trabajaba de medio tiempo. En la mañana estudiaba y por las tardes iba acá al trabajo.
11: ¿Qué estudias?
12: Comunicación.
11: Comunicación social, perfecto.
12: Sí, y pues bueno, mi mejor amigo igual empezó a estudiar marketing, ¿no? Y pues bueno, él estaba un poco mal económicamente porque estaba sin control de trabajo, ya se había graduado. Yeah. Y pues bueno, yo le ayudé a entrar a la empresa donde yo estaba trabajando. Y al pasar los días, desde que entró, yo empecé a sentir como que enfermo. Me empezaron a aparecer alergias, me empezaron así manchas en el cuerpo. Y cada vez que iba a una cita médica, los médicos no encontraban el por qué era. Y así estuvo todo el año. Entonces me bajé bastante de peso entonces.
11: Bueno, viniste a la consulta, hicimos la consulta y te expliqué lo que estaba pasando. Había un daño, una energía negativa. Sacamos ese daño, expulsaste eso en la casa. ¿Qué cambios has encontrado en la vida?
12: Pues bueno, mi salud empezó a mejorar bastante, ¿no? Entonces ya todos los síntomas desaparecieron. Y pues bueno, empecé a mejorar bastante. Igual me empecé a sentir mejor porque todo fue para arriba.
11: Para arriba. En la parte económica, ¿cómo estás? ¿Mejoró la parte laboral? ¿Cambiaste de trabajo, no?
12: Claro, cambié de trabajo, me cambié de agencia y todo mejoró.
11: Al final del tratamiento, mostré el rostro en el pétalo de una rosa, el rostro de la persona que hizo el daño. Cuéntale a la audiencia, porque es que a veces no lo creen. ¿Quién era la persona que te hizo el daño?
12: Era mi mejor amigo.
11: Amigos en la vida no hay. Yo te lo expliqué. Hoy en día que estás bien, ¿qué le puedes recomendar a la audiencia que está en sintonía, hijo? Con el corazón en la mano.
12: Que crea en este tipo de cosas y venga realmente, venga con el maestro, porque sí, ayuda bastante.
11: Gracias por ese testimonio. Espero que sigas triunfando y que sigas creciendo, que aprendas que amigos en la vida no hay. El único amigo es Dios. ¿Ok?
12: Gracias.
0: 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Tenemos más audios.
13: Mi nombre es Guido, nací el 25 de enero del 77, mis números son 2, 6 y 8.
0: Mi querido Guido, gracias por comunicarse, gracias por participar. Las cartas escoge el 2, el 6 y el 8. La primera carta me habla acerca de usted, veo que es un hombre ingeniero. Siempre le gustó todo lo que es la construcción, es ingeniero civil. Mi querido y apreciado hermano del alma, tenía su propia empresa hasta que pues quebró hace cerca de unos 5 años y medio. Trabajaba para una empresa constructora donde le estaba yendo más o menos en la parte económica, pero estaba agarrando experiencia, aprendiendo acerca de otras cosas. Y vemos claramente, mi querido apreciado hermano del alma, que viene más de un año de mal en peor. Su esposa ya le pidió que se separaran. Su hija abandonó la universidad, mi querido apreciado hermano del alma, porque hay carencias económicas. Usted se siente triste, se siente depresivo, todo por lo que luchó en la vida se ha venido para abajo, le han aparecido unas manchas blancas en el cuerpo, mi querido amigo. Eso no es natural, eso no es normal. Veo claramente que hay un daño, hay una energía negativa, su suerte se la dañaron. Es muy importante de que nos visite Guido. Nosotros le podemos ayudar, ingeniero, pero tiene que venir personalmente. Le voy a realizar ese análisis por medio de ese escáner espiritual cuántico y usted va a ver lo que pasa en su vida claramente. Así que no se preocupe, lo estaremos esperando. Gracias por comunicarse, gracias por participar. El día de su suerte, el día viernes, el planeta Venus, el color rojo, la piedra es el rubí y el metal, el oro. Y no se preocupe por la separación, que eso no va a pasar si retiramos este daño, mi querido hermano. Así damos respuesta y contestación a la gente que llama, a la gente que se comunica, a la gente que participa a través de este maravilloso programa. ¿Tenemos más testimonios? Vamos a escuchar otro testimonio más, otra persona que nos visitó, y esto es lo que comenta.
14: Regáleme su nombre.
15: Mirta.
14: Señora Mirta, Dios me la bendiga ante todo.
15: Gracias.
14: ¿Cómo se encuentra, señora Mirta?
15: Bueno, ahora me encuentro bien.
14: Ahora se encuentra bien. Anteriormente, ¿cómo se encontraba?
15: Y estaba mal anímicamente, no tenía ganas de hacer nada. Y porque estaba así, con unas dolencias, problemas de manos, de piernas, sí, y columna. Mucho dolor de cabeza.
14: ¿Qué le han dicho ante todos los médicos?
15: Los médicos no, los médicos me hacían estudios, pero estaba bien.
14: Ah, bien, cierto. Y, ahí, bien. Y era inexplicable, porque usted decía, pero ¿cómo que
15: no
14: me duele todo? Voy,
15: claro,
14: al médico y todo está bien, y yo sigo, inclusive, en lugar de mejorar, empeoro.
15: Empeoraba.
14: Obviamente, psicológicamente, eso lo va tirando uno al abismo, ¿es así o no es así?
15: Exactamente.
14: Cuéntenos, señora Mirta, ¿qué lugares más visitó?
15: Bueno, visité otras personas, también curanderos, de todo un poquito de eso.
14: Sí, para tratando ver de buscar la solución,
15: buscando
14: tratando
15: la solución,
14: de dejar de sufrir.
15: Uh-huh. Bueno. Hasta que los escuché por radio, entonces decidí ir a verlos a ustedes.
14: ¿Llegó a tiempo de cambio usted?
15: Y llegué a tiempo de cambio, sí, me cambiaron bastante porque en 10 días estoy renovada totalmente.
14: Señora Mirta, ¿qué le escribieron a usted los licenciados?
15: Bueno, me dijeron que me habían hecho un trabajo.
14: ¿Un trabajo de brujería?
15: De brujería. Así que trabajaron sobre mí y ahí están los resultados que fueron positivos.
14: Bueno, señora Mirta, ¿usted vio el daño de su cuerpo?
15: Sí.
14: ¿Hoy en día cómo se encuentra usted?
15: Muy bien, muy bien. Manejo bien las manos, el cuerpo, lo vuelvo a manejar y los dolores de cabeza se me fueron.
14: Se le fueron dolores de cabeza.
15: Totalmente. Haciendo una nueva pareja, o sea que estamos bien.
14: ¿Cómo ve los proyectos usted con su nueva pareja?
15: Estamos hablando.
14: Proyectándose un futuro, ¿cierto?
15: Proyectándolo.
14: Señora Mirta, ¿y cómo van las en el tema económico?
15: Tema económico, bien. Voy a poner un pequeño negocio.
14: Señora Mirta, ¿hoy en día usted cómo se encuentra en la salud, el dinero y en el amor? ¿Cómo ve la vida usted hoy en día?
15: Distinta antes, muy positiva todo. O sea que me han cambiado totalmente desde que los visité a ustedes.
14: Me alegra mucho. ¿Usted qué le aconseja a la gente? ¿Qué le dice a la gente que nos está escuchando?
15: Bueno, que la visite. O que consulten con ustedes porque son muy positivos en todo lo que hacen. O sea que a mí me dio mucho resultado. Mi vida cambió, estoy feliz.
14: Señora Mirta, Dios me la bendiga y me alegra muchísimo, señora Mirta, que las cosas le vayan de 10. Dios me la bendiga realmente y vaya por caminos de prosperidad y paz.
15: Bueno, gracias a ustedes por todo.
14: Chao, chao.
15: Adiós.
0: 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Tenemos llamados, vamos a recibir el último llamado. No olviden preparar el vasito de agua para que hagamos oración fuerte al Espíritu Santo, al poder de Dios. Sí, aló.
16: Hola, acá Alberto Hernández.
0: Alberto, por favor, regáleme su fecha de nacimiento.
16: 8 de junio de 1980.
0: Tengo los 22 arcanos en mi mesa de trabajo. Quiero que escoja 3 cartas del 1 al 22. 7 y 13. La primera carta me habla de usted. Veo que es una persona muy estudiosa, le gusta leer mucho, le gusta capacitarse día por día.
16: Sí, así es, tal cual. Siempre estudié, siempre.
0: Veo claramente que trabaja con algo de números. ¿Usted es administrador o alguna cosa de estas?
16: Sí, contador.
0: Aquí vemos claramente, la segunda carta me habla de que sus caminos están cerrados, todo le viene saliendo últimamente mal, se la pasa cansado, agotado, dolores en las piernas, no duerme bien en las noches. Veo problemas en el campo sentimental. Veo una persona que usted ama mucho que se alejó de su vida. ¿Quién es, mi querido amigo?
16: Es mi pareja. Me dejó por ver que nada me salía bien.
0: Aquí veo claramente de que está trabajando en lo que le toca, más no en lo que le gusta, porque ha buscado empleo y veo claramente de que no encuentra empleo porque no tiene suerte, hijo. Usted es un gran profesional, usted trabajó en una multinacional que tuvo que irse por problemas políticos acá, pero que lo liquidaron muy bien.
16: ¿Y qué
17: que quedó su nombre en alto, así que siéntase orgulloso, pero veo una energía negativa, veo problemas que usted tuvo con la familia de su expareja, ellos no lo quieren y de allá viene el problema, hijo. Es un daño. Una tía de ella, ella mandó realizar una ritualización de Umbanda. Hay un trabajo, un altar negro montado, hijo de Dios. Su esposa de un momento a otro le agarró un odio. Usted también sintió un rechazo hacia ella. Ella decidió irse de la casa. Ella, le voy a decir una cosa clara y sincera. Ella no está con nadie. Pero yo hablo con la verdad y nada más que la verdad. Yo no vine a mentirle a nadie ni a comulgar en el altar de la mentira. Ella está sola. Se fue por el daño que hizo esta tía. Por eso es que usted no encuentra trabajo. Su suerte se la dañaron. Usted se siente cansado, fatigado. Pero todo esto va a terminar. Si usted escuchó este programa, se comunicó, es porque Dios quiere un cambio en su vida. Yo quiero que me visite. Yo le voy a ayudar, primero que todo, con su estabilidad laboral, amigo. Después vamos a ver lo de su esposa. Para mí sería fácil decirle, no, ella va a volver en 72 horas, pero a mí no me gusta mentir. Créame que el que vive de ilusiones muere de sentimiento. Yo vine a hablar con la verdad y por la verdad murió Cristo, hijo. Yo le voy a ayudar. Primero, que tenga una estabilidad laboral. Vamos a realizar una limpia, vamos a retirar ese daño que esa mujer mandó realizar. Y va a ver de qué forma y de qué manera. Después usted se va a reír, porque hasta empleo le va a sobrar. Y después de que tenga un empleo estable, va a ver cómo puede regresar con esta mujer, porque vamos a retirar el daño que hicieron a ella también, para que agarre ese odio en contra suyo, ¿ok?
16: Gracias Dios por iluminarme y ayudarme en esto.
17: Efectivamente, dé las gracias a Dios porque Él fue el que lo condujo a que usted pudiera comunicarse con nosotros. Hijo, lo tengo que dejar. Muchas gracias por comunicarse. No me pierda la fe.
16: Gracias, maestro. Gracias por todo.
0: No, las gracias me las va a dar con un testimonio, mi querido apreciado amigo, para escucharlo a través de esta radiodifusora, mi querido hermano del alma. Lo tengo que dejar, estamos llegando así al final de este maravilloso programa, queridos y apreciados amigos. 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Llegamos al final del programa. Coloque ese vasito con agua al lado de su radio receptor y repita conmigo.
18: Ven, Espíritu Santo, manda tu luz desde el cielo, Padre amoroso del pobre, don en tu don es espléndido, luz que penetra las almas, fuente del mayor consuelo. Ven, dulce huésped del alma, descanso de nuestro esfuerzo, tregua en el duro trabajo, brisa en las horas de fuego, gozo que enjuga las lágrimas y que reconforta en los duelos. Reparte tus 7 dones según la fe de tus siervos, por tu bondad y tu gracia, dale al esfuerzo su mérito, salva al que busca salvarse y danos tu gozo eterno. Amén, Señor Jesús, que así sea. Bebamos los 3 sorbos de agua, uno en el nombre de Dios Padre, otro en el nombre de Dios Hijo y otro en el nombre del Espíritu Santo. Amén, que así sea. El resto de agua que quede en vuestros vasos, vamos a regarlo en nuestro sitio de trabajo, en nuestro campo, en nuestro hogar, en nuestro negocio, donde quiera que estemos en este momento, pero que tiene que ser en este momento que estamos en la presencia de Dios Padre Todopoderoso. Amén, que así sea. Queridos amigos, no me resta más sino despedirme de todos ustedes, deseándoles que Dios Padre Todopoderoso y Eterno les bendiga y le brinde salud, dinero y mucho, pero mucho amor. Hasta pronto.
19: Así de De esta manera, estamos llegando al final de un programa más. Esperamos y confiamos que nuestras orientaciones y consejos hayan servido a todos ustedes para tener un encuentro con la verdad, su propia verdad. Los invitamos a un programa más y esperamos que nuestras palabras hayan quedado en su mente.

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0: Estamos escuchando a Florencia Núñez, Década y Media, su último single. Pero también debe ser quizás uno de los primeros recuerdos que tuvo cuando empezó a componer esta canción, ¿no? Porque cuenta un poco de su vida arriba del escenario, componiendo canciones y compartiendo con su público, ¿no? Con frases muy lindas que tiene esta canción, que nos lleva a nosotros como público, siempre aclaramos, no somos músicos, pero las canciones sí nos pegan y tenemos una canción para cada uno, para cada momento de nuestras vidas. Y yo creo que este recorrido que hace Florencia en esta hermosa canción tiene que ver un poco con ella, obviamente, pero también con el público que la sigue, porque siempre hay una canción que nos distingue. Y Florencia se va a estar presentando aquí en Buenos Aires el próximo 24 de julio a las 22 horas en el Torcuato Tasso, Defensa 1575, en el barrio de San Telmo. Va a estar actuando en formato de trío con Guillermo Berta en batería y Santiago Miraglia en teclados y acordeón. Va a estar haciendo un repaso también por toda su carrera, seguramente. Y estamos en comunicación con Florencia, cruzamos el charco, como bien decimos siempre, y como es una frase que seguramente Florencia nunca escuchó, y vamos a conversar con ella porque realmente nos interesa mucho cómo es ese momento, ¿no?, de mostrar una canción, quizás haciendo un repaso también de su vida, de la edición de sus discos también. ¿Qué tal, Florencia? Gastón Ibáñez te saluda, ¿cómo estás?
1: Hola, Gastón, ¿cómo estás? Bueno, un placer escucharte y charlar contigo. Bueno, sí, la verdad es que me preparo con mucho gusto para llegar a...

0: Caí hasta Buenos Aires el 24, cruzar el charco litoral, así que muy contenta por eso.
1: Qué bueno, porque esta canción también, que la vas a estar presentando aquí en Buenos Aires en el Torcuato Tasso, tiene que ver con un repaso de tu vida, ¿no? Un poco musical, lo que tiene que ver con la grabación de discos, lo que tiene que ver también con las presentaciones en vivo, con presentaciones que te han llevado por diferentes lugares como España, Brasil. Bueno, ahora estás de gira nacional en Uruguay también, ¿no? Compartiendo muchos escenarios. Pero te llevo a la Florencia de 13, 14, 15 años, cuando empieza a tener esa necesidad de mostrar sus canciones o por lo menos transformar esos sentimientos en canciones. ¿Cómo la recordás a esa Florencia?
0: Bueno, recuerdo como una niña muy entusiasmada y muy entusiasta por las canciones. En el momento que me di cuenta de que yo también las podía hacer y que las podía compartir y que eso para otros tenía una importancia y un significado, bueno, fue espectacular, fue un momento hermoso. Y lo recuerdo eso con mucho entusiasmo, ¿no? Y con la necesidad de ejercitar esa musculatura. Y finalmente, claro, con los años me doy cuenta de que era el camino correcto, ¿no? Ejercitar la musculatura de la composición y que eso te fuera guiando hacia un futuro y un presente discográfico.
1: Claro, pero bueno, sin la intención en aquel momento, ¿no? Con la idea solo de mostrarlas al principio.
0: Sí, al principio la idea era como entender lo que me estaba pasando. O sea, mis compañeros y compañeras que también estudiaban guitarra se limitaban a cantar un repertorio que les era dado, ¿no? O una canción que escuchaban, la querían cantar. Pero yo no me limitaba a eso y eso ya me hacía ser un poco distinta. Entonces empecé como a entender por qué tenía ese vínculo con la música y lo que significaba primero para mí y después, bueno, para los demás.
1: Y antes de componer, me imagino, y de ponerte a poder mostrar tus sentimientos, sobre todo con una guitarra, con un instrumento, y después cantarlas, antes de llevarlas al disco, obviamente, cuando recién estabas comenzando, ¿qué música escuchabas que fue la que te motivó a tener esta necesidad de poder compartir tus canciones, Flor?
0: Bueno, sabes que yo he escuchado de todo en mi vida, ¿no? En mi casa se escuchaba mucha música, a pesar de que no se ejecutaba ni se practicaba. Recuerdo los primeros CDs que fueron apareciendo en mi casa, los cassettes. Pasaba de todo, ¿no? Por un lado, música latinoamericana, pop y rock latinoamericano. Me llegó muchísimo Shakira en su época, ¿no? Yo era una niña y ella era una referente muy popular. Pero también de Argentina, por ejemplo, Marcela Morelo. Después la música de Brasil, Marisa Monte, Adriana Calcañoto. Toda esa influencia, digamos, está presente y es imposible para mí disociarla de lo que soy hoy.
1: Claro, porque es lo que te fue influenciando a nivel musical, ¿no? Y recordás también esos primeros discos que vos compraste, más allá de la música que había en casa.
0: Mira, me acuerdo puntualmente de haber pedido, cuando tenía 6 años, el primer disco de Natti Oreiro.
1: Mirá.
0: Y claro, yo la recuerdo a ella de la novela.
1: Claro.
0: Después muy curioso, cuando le contaba esto no podía creer cómo yo con 6 años pedía, porque claro, era una uruguaya que tenía una carrera, en ese momento era una carrera también discográfica, ¿no? Y después con el tiempo, nada, nos pareció muy curioso eso, ¿no? Como después hemos trabajado juntas y hemos tenido ocasión de intercambiar. Entonces es como eso, ¿no? Aparece un referente porque está visible y eso hace que uno diga, bueno, esto hay que prestarle atención. Después me acuerdo del disco de Spice Girls que me trajeron mis papás de Nueva York en el año 98. Ese disco también lo escuché de pe a pa. Pero increíblemente trajeron algunos CDs que, si bien no los pedí, me adueñé bastante. Por ejemplo, el disco Mi Tierra de Gloria Estefan.
1: Sí, gran
0: Creo que
1: disco
0: es del
1: también.
0: mismo año,
1: Sí.
0: 97, 98. Es un disco excelente que escucho hasta el día de hoy. Y me lo sé de pe a pa también. Y me influenció, por supuesto. ¿Y qué es lo que te digo? No lo pedí, pero una vez que llegó, nada, le di de punta.
1: Qué lindo, porque así como vos te pasó con Natalia Oreiro a los 6 años y fuiste redescubriendo un sentir que tiene que ver en este caso con la música, gracias a las redes sociales ahora, quizás vos sos esa Natalia Oreiro para otra chica de 6 años o para otro chico de 6 años, para ese público, ¿no? Que también comparte la música. Uno puede ver esa posibilidad de no sabe, cuando uno publica una canción, no sabe hacia dónde va y quién la recibe, pero esa ida y vuelta que tenés en las redes hoy en día y sobre todo también en tus conciertos te da esa posibilidad de poder compartir una sensación similar, ¿no?
0: Sí, te agradezco por la comparación. Ya quisiera yo tener algo de la belleza y el carisma de Nati.
1: Lo tenés,
0: pero por lo que me toca, la verdad que me ha pasado eso, viste, que se me acercan criaturas y que les acompaña mi música y crecen con eso y me tienen como referente, encantan mis canciones. Eso me parece un regalo alucinante porque no es algo que uno hace buscándolo, ¿no? O sea, sucede y cuando sucede, nada, hay que agradecerlo y abrazarlo.
1: ¿Qué fuiste encontrando en década y media a medida que la vas cantando?
0: Bueno, es como un repaso un poco nostálgico, pero no es triste, no es melancólico. Yo creo que mira como, hace como una revisión, es una mirada medio revisionista de tu propia vida, de tu propia carrera. Y fue encontrando eso, como lo que ha cambiado y lo que permanece. A vista de los demás y a mi propia visión, ¿no? Como que por ahí pueden ser distintos, ¿no?
1: Claro, y sobre todo también ese crecimiento de esa Florencia que estaba empezando a grabar sus canciones y de repente compartir, como decimos nosotros acá, Flor, sacar del póster a muchos ídolos y poder compartirlos, ¿no? En un estudio de grabación o en un concierto y darse cuenta de que uno también tiene mucho para dar y para decir, ¿no?
0: Bueno, eso es un tremendo regalo, porque esas son las cosas que uno tampoco se imagina, ¿no? Yo cuando empezaba a hacer canciones no me imaginaba, nunca me imaginaba que iba a grabar una canción con Laura Canora, o que iba a grabar con Estela Mañone, o que iba a grabar con José Drexler, con Rally Bernuevo, cantar con Sandra Mianovich. O sea, no estaba dentro de mis posibilidades mentales, ¿me explico? Porque uno empezar es porque algo te urge, claro, ¿viste? Pero no quiere decir que te imagines lo que puede llegar a suceder. Después, todos son sorpresas.
1: Qué lindo poder compartir eso, ¿no? Y poder disfrutarlo también. Sacarse esa timidez, ¿no? Y poder estar compartiendo en un estudio de grabación donde todos hablan el mismo idioma.
0: Sí, porque mira, al final del día todos somos colegas. Y con la gente con la que yo me he vinculado, estas personas que te nombré, son todas personas con las que yo me puedo reunir a comer un asado, ¿viste? O sea, tener una relación personal hace que compartir música sea mucho más sencillo, porque es nuestro oficio y al fin del día somos colegas. Por supuesto que hay gente con una trayectoria que es espectacular y que han hecho cosas increíbles, pero cuando te encuentras cara a cara, tú estás cantando y estás siendo tú con la otra persona, y eso, digamos, terminas como naturalizando el hecho de que tu trabajo te permite conectar con esas personas que en otro momento de tu vida por ahí los tenés en un póster.
1: Claro, exactamente. Estamos conversando con Flor Núñez, que va a estar presentando su nueva música el próximo 24 de julio a las 22 horas aquí en el Torcuato Tasso, un hermoso lugar para poder compartir.
0: Divino, hermoso.
1: Con mucha historia, ¿no? También ese escenario para poder disfrutar de tu repertorio, Flor. Defensa 1575 aquí en el barrio de San Telmo. Entradas a la venta por sistema Pass Lime. Venís en formato de trío. ¿Cómo van armando este show, que también debe ser especial quizás por la calidez que le da este formato también a tu música, ¿no?
0: Sabes que es un formato que es muy potente. Es un formato que empezamos el año pasado con el objetivo de hacer como una avanzada para el resto de la banda, ¿no? Para dejar de tocar tanto sola e intentar llevar al escenario lo que la gente escucha en los discos, lo más parecido a eso. Entonces armamos como este híbrido, ¿no? Batería, Guillermo Berta, teclado Santiago Miraglia, acordeón, dirección musical, yo tengo las guitarras, nos manejamos con Ableton y disparamos cosas. O sea, es un show que si lo ves es muy completo y lo hemos llevado incluso a festivales. O sea, estamos muy contentos con la sonoridad y el alcance que tiene este formato y ojalá que sea como un puntapié para que las próximas veces ya cruzar con toda la banda, ¿no? Claro. Es lo que deseo, pero bueno, hay que trabajar para que eso suceda.
1: Sí, sí, sí, y mucho, y bueno, seguramente se va a dar en un corto plazo de tiempo porque bueno, nada, tus canciones también así lo indican, ¿no? Que hay mucho trabajo, pero también tanta honestidad en tu música que quizás ahora nosotros aquí en Argentina, sobre todo, no sé cómo estará el mercado uruguayo, estamos como reconociendo nuevamente el formato canción que tantos nos identificó en nuestra música popular argentina y que nos gusta y mucho, y que bueno, que también es lindo disfrutar de eso.
0: No, y además, ahí en Argentina yo tengo muchísimos amigos y colegas, compositores y compositoras que tienen carreras brillantes, y a mí me da mucho gusto poder compartir escena, ¿viste? Compartir la misma escena, la escena argentina. Y trabajo mucho para eso, para lograr sostener este vínculo y reafirmarlo y como que revalidar el contrato que me une con Argentina de forma permanente, porque ustedes tienen un público increíble, maravilloso, que siempre está disponible emocionalmente para recibirte. Así que nada, mi deseo es ese, es continuar revinculándonos.
1: Flor, ¿y hay material nuevo, más allá de Década y Media, que es un single? Mirá qué viejo estamos, nosotros antes formábamos parte de los discos y ahora estamos con los singles y los sencillos y los cortes. ¿Estás trabajando en música nueva? Tu último álbum es del 2004 de estudio, ¿no?
0: De 2024.
1: 2024,
0: perdón, sí, 2024. Sí, sí, sí. Mirá, el disco Fe ha sido la última publicación y ahora vinimos con este sencillo, como decías. Por el momento estamos muy enfocados como en la gira, ¿viste? Como en girar estamos revisando toda la discografía, ¿no? Entonces son shows que están recorriendo y pasando por diferentes discos, en algunos casos rearreglando, en otros casos ajustando la versión, ¿no? Para llegar como en el momento actual, ¿viste? Porque no es lo mismo, es como pretender cantar una canción de la misma manera que lo canté hace 15 años, es como querer ponerme la ropa que usaba en ese momento, ¿no? Es rarísimo.
1: Sí.
0: Probablemente no te quede tan bien, ¿viste? Entonces hay que intentar reformar un poco para que te sienta cómodo a tu cuerpo y a tu persona de ahora, a tu artista de ahora. Entonces estoy como tan enfocada en eso, trabajando con todo el grupo, que la verdad es que estoy más pensando en eso que en un futuro disco. Sí es verdad que de a poco estoy componiendo de nuevo, enganchándome con eso, pero lo estoy un poco reservando para el año que viene, ese momento.
1: Siempre, nada, como que está bueno retomar eso y reencontrarse con tu música. Por lo general los músicos, cuando uno hace alguna entrevista, dicen, no, los discos viejos ya no los escucho, tengo que prestar atención, siempre voy mirando para adelante, pero cada tanto está bueno hacer un revisionismo de tu propia obra, ¿no? Como para ver cómo fue pasando el tiempo, en este caso, esta década y media, ¿no?
0: Bueno, totalmente. Es lo que te digo. Yo tampoco escucho mis discos. Ahora estamos escuchando porque hay que sacar algún arreglo, hay que atender cómo hacíamos tal o cual cosa en la grabación, en el directo, porque estamos estudiando, ¿no? Pero la verdad es que yo también tiendo a pensar y a mirar mucho hacia adelante. Y en esta ocasión me gustó la idea de bueno, revisitar la discografía, porque uno a veces como autor se obsesiona con lo próximo, ¿no? Y por ahí la gente está deseando que vos repases o repitas algo que ya hiciste y reencontrarse con una obra que ya está publicada y llevarla a encontrarse con la gente, que en definitiva también estoy poniendo eso sobre la mesa, ¿no? Está bueno revisarse. Y eso también te puede dar un empuje hacia adelante, ¿no? No descarto eso tampoco.
1: No, porque bueno, tiene que ver con este sonido 2026, que tiene una canción que ya tiene más de 10 años quizás, pero está sonando a hoy y eso la refresca y también encuentra otra variación y otra conexión con el público.
0: Totalmente, totalmente, es así. Y además sumado a eso, ahora a fin de año cuando cerremos la gira aquí en Montevideo, en el Auditorio Nacional, la intención es grabar un álbum en vivo con ese repertorio.
1: Qué lindo. Bueno, ese también, ese momento lo vamos a estar esperando seguramente para compartir y poder conversar de vuelta sobre la edición de ese disco. ¿Te das, Flor, en un concierto, como puede pasar en el Tazo el próximo 24 de julio a las 22 horas, te das esa posibilidad de que si el clima de la sala, el clima del público, te da como para modificar la lista de temas, permitirte eso?
0: Sí, por supuesto. Sí, sí, yo soy muy atenta siempre, más allá de que somos muy ordenados, que guionamos mucho las cosas, trabajamos mucho en la previa, en el momento puede pasar cosas que pueden pedir, y ¿sabes qué es lo bueno? que con mis compañeros nos conocemos tanto, hace tanto que trabajamos juntos, que ya nos miramos y más o menos nos adivinamos. Así que eso es una muy buena herramienta para que si surge de forma espontánea hacer algo que no estaba previsto, lo podamos llevar adelante. Sí, por supuesto que sí.
1: Qué bueno, Flor. Bueno, muchas gracias por tu tiempo. Flor Núñez, cantante uruguaya, se va a estar presentando aquí el próximo 24 de julio a las 22 horas en el Torcuato Tasso, Defensa 1575, en formato de trío. Vas a estar repasando tu carrera y tocando aquí Década y Media, que es el último lanzamiento, el último single que acaba de publicar Flor y que seguramente va a sonar en el Torcuato Tasso. 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Te mando un beso y nos vamos disfrutando en forma completa Década y Media.
0: Muchísimas gracias, Gastón, y bueno, te espero este 24 de julio, me encantaría que vinieras, y por supuesto queda toda la audiencia invitada y convocada, ojalá que nos acompañe.
1: Un besito y muchas gracias.
0: Gracias a ti.

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1: En Ya Fue vamos a recordar a la orquesta del maestro José Basso con el cantor Luis Correa. Recordemos que este vocalista llega a la agrupación en 1971 junto a Juan Carlos Godoy. Habían ingresado en reemplazo de Alfredo Belusi y Carlos Rossi, quienes tras una gira a Japón dejaron la agrupación de José Basso para continuar como cantores solistas. Luis Correa, que ya venía de una amplia trayectoria, había pasado por la orquesta de Franchini Pontier, anteriormente estuvo con Alberto Mancione, con Fulvio Salamanca y con la orquesta del maestro Héctor Varela. Un muy buen cantor, Luis Correa, que mereció mayor éxito. Incluso tuvo una oportunidad para ingresar a la orquesta del maestro Osvaldo Pugliese, pero ya le había dado la palabra a Fulvio Salamanca y no pudo concretar el ingreso con el destacado pianista autor de La Yumba. Vamos a escuchar un registro que recuperó Inamu y tenemos el sonido original, el sonido de la cinta, con un como si se hubiese grabado hoy prácticamente. Gran trabajo que hace Inamu para recuperar lo que estaba perdido del sello Music Hall, que había entrado en juicio, se habían perdido un montón de grabaciones, pero bueno, afortunadamente se pudo recuperar estas cintas para poder escuchar con mejor sonido. Te voy a dejar mi Instagram por si querés hacerme alguna consulta. Osmar Spanu en Instagram. Vamos ahora a escuchar a José Basso con Luis Correa, una milonga graciosa, milonga del siglo XV, que le pertenece a José Basso y Dante La Roca. Canta Luis Correa.

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0: Bienvenidos al tren, como cada noche aquí en Radio Continental. Bienvenidos a este espacio musical. Bienvenidos a este momento donde nos gusta ponerle nombre y apellido a las fotos que tantos queremos. A esas fotos que fueron póster en nuestras habitaciones, esas fotos que ahora tenemos como fondo de pantalla en un celular, en una computadora, o que es un cuadro, o que recordamos, uy, mirá la tapa de ese disco, uy, mirá esa foto, cómo me marcó, yo la tenía en mi habitación pegada, en el placar, en la pared, o comprábamos las revistas solo para saber qué póster traía. Y dentro de toda esa variedad de posibilidades que tenemos de recordar una foto, ahora de hacer la remera, la mayoría de las fotos del rock argentino, muchas que tienen que ver con nuestra historia, muchas las vemos en la calle en una remera, ¿no? Y eso es hermoso también porque la obra de un fotógrafo, quien sacó la foto, quien tuvo el tacto, la genialidad y la sensibilidad y la simpleza para sacar esa foto que ha marcado tanto, tiene nombre y apellido. Y en este caso estamos, vamos a conversar, porque nos vino a visitar Rubén Andón, que es fotógrafo, director de cine, que ha sacado una cantidad de fotos a un montón de discos que nos han marcado realmente, sobre todo en lo que tiene que ver entre los 70 y los 80. Nos conocimos recién con Rubén y no paramos de hablar de todo su trabajo, porque es mucho y es un apasionado del trabajo en sí, ¿no? De lo que genera una fotografía en la cultura argentina en este caso. ¿Qué tal, Rubén? ¿Cómo estás?
1: Hola, Gastón. Muy bien. Muchas gracias por la invitación.
0: No, por favor, gracias a vos por acercarte. Y qué laburo el tuyo, ¿no? A lo largo de tantos años.
1: Sí, viste, cuando se van acumulando, los años llevan de la mano las cosas que vas haciendo, que al comienzo vos no ni te imaginás que después va a quedar ese documento.
0: Estamos escuchando Bienvenidos al Tren, no por casualidad. Primero porque era una canción de un disco que salió en el 73, que es bisagra para nosotros, ¿no? Porque era un momento donde se empezaba a hablar de la cultura rock. Ya había una camada con Los Gatos, con Almendra, con Billy Bonnie y la pesada del rock and roll. Pero Sui Generis trajo otro público al rock argentino. ¿Eso fue lo que te lleva a vos también a ir a All Boys con tu camarita, con tu cámara, para ver si podías retratar a los músicos y en especial a Sui Generis?
1: Sí, tal cual. Era una época donde obviamente todos los jóvenes llevábamos, íbamos a ver los conciertos de rock porque era la música con la que habíamos crecido, escuchando los Beatles. Y bueno, y ahora tener a los grupos de rock en casa era ir a todos los conciertos posibles. Y yo, como fan de la fotografía, siempre me llevaba una camarita como un aficionado más. Y yo no ni siquiera se me había ocurrido trabajar como fotógrafo. Me gustaba la fotografía.
0: ¿Qué edad tenías en el 73?
1: Y en el 73 tenía 17.
0: Ah, re jovencito. Estabas, sí, saliendo del colegio secundario.
1: Claro, sí. 18.
0: Sí. ¿Y entraste a All Boys con la cámara?
1: Sí, fuimos con un grupo de amigos ahí a la tribuna, como íbamos siempre en todos los festivales, y justo All Boys estaba cerca de donde vivíamos, y bueno, y ahí fuimos. Solo que en esa oportunidad me acerqué al alambrado donde había un cuidador, estaba la puerta donde accedían al campo de juego solamente los músicos y los técnicos. Y le pedí permiso para entrar, para ver si podía sacar fotos de cerca. Y ese señor me miró de arriba abajo y me dijo: ¿y vos para qué diario trabajas? Y para ninguno. Bueno, dale, pasa, pibe, me dice, y me abrió la puerta.
0: Y abrió una puerta.
1: Me abrió,
0: sino
1: la puerta.
0: Tu puerta.
1: Exactamente. Él nunca supo la puerta que me abrió. Porque con esa foto yo, después, al mes, nos queríamos ir de vacaciones a Villa Gesell con todos los amigos, y era la época de los artesanos de la Avenida 13. Claro. Y dije, bueno, no teníamos un mango. Digo, bueno, voy a ver si puedo vender estas fotos en la revista Pelo para ver si, ¿qué hizo? Con esa plata me podía ir de vacaciones. Y las llevé a la revista Pelo. la secretaria de Ripoll me dijo, bueno, déjamelas, se las muestro a Daniel, cualquier cosa, si no te llamamos la semana próxima venía a buscarlas. Bueno, y a los dos días me llaman y me dicen que Ripoll quería hablar conmigo, y fui y me ofreció trabajar para la revista. Me dijo, me gustaron tus fotos, y bueno. Entonces le dije a mis amigos, mirá, me parece que no me voy a poder ir de vacaciones con ustedes porque soy el fotógrafo de la revista Pelo.
0: Porque aparte, la revista Pelo estaba en todas las casas.
1: Claro.
0: Al Tol que le gustaba el rock, en aquel momento, una revista que empezó a salir en el 69-70, que venía con el póster, y tener esa revista era estar en el mundo del rock, conocer quién tocaba, dónde se tocaba, qué disco salía. La actividad musical pasaba por la revista Pelo. Chicos, no hubo redes sociales en todo durante mucho tiempo, quiero que lo sepan. ¿Y vos tenías revista Pelo en tu
1: casa? Tal cual, teníamos todas las colecciones, las comprábamos entre todos, y viste, hacíamos una vaquita y comprábamos, y que el que no tenía el número 14 tenía el 15 y el 14 lo tenía el otro, y nos íbamos intercambiando los números de las revistas, ¿entendés? Y de ahí a pasar a que suene el teléfono y me digan, mirá, te paso el teléfono de Luis Alberto Spinetta, tenés que llamarlo para ir a hacer una sesión de fotos. Y yo, a ver,
0: ¿qué banda era?
1: A un pibe de
0: 74.
1: Sí, Invisible.
0: Invisible. ¿Ah?

0: año 1974, el primer disco de Invisible, La Llave de Mandala. ¿Había discos en tu casa?
1: Sí, muchos vinilos, muchos folclores. Cuando yo era chico, mi vieja le gustaba escuchar a Cafrune y veníamos los Chalchaleros, Cafrune, muchos folclores. Después en la adolescencia apareció el Sandro.
0: Claro, y llegaste con un disco de los Beatles a casa, ¿qué te dijeron?
1: Bueno, ya entonces era como que yo tenía mis discos y no.
0: No se mezclaba la hacienda, como quien diría.
1: Tal cual. No, pero siempre fueron muy abiertos mis hijos, la verdad que me apoyaron en todo.
0: Porque también, o sea, de una familia que quizás vos no tenías, o sea, si bien aficionado por la fotografía, quizás no era tu meta trabajar de fotógrafo, porque había que meterse en un mundo donde te había cierto prejuicio, ¿no? El rock en aquel momento no estaba bien visto, ¿no?
1: Sí, yo igual empecé a trabajar como fotógrafo como un medio de ganarme un mango, ¿viste? Hacía fotos carnet para las ópticas del barrio, donde ellos sacaban las fotos y yo se las revelaba, o iba a hacer cumpleaños de 15, claro, casamientos, esas cosas, como para, digo, yo quería tener siempre un mango en el bolsillo, claro, para poder salir con mis amigos.
0: Y llegaste a la casa de Spinetta.
1: Y sí, la primera sesión con Luis en realidad la hice en un estudio que tenía un amigo en el pasaje Barolo y que se lo pedí prestado. Era una oficinita del pasaje Barolo de 4 metros por 4 y habíamos hecho un curso de fotografía juntos, nos habíamos conocido ahí. Él tenía el estudio y yo le pedí prestado el estudio para hacer las fotos con Invisible. Esa fue la primera sesión que hice con Spinetta.
0: ¿Cómo fue para vos? Porque uno lo ve de afuera y ve el trabajo terminado, ¿no? Ve la foto impresa, ya sea en un póster, una tapa, un disco. ¿Cómo es ganarse la confianza del músico, en este caso, de Machi, de Pomo o de Luis Alberto Spinetta, nada más y nada menos, para poder lograr lo que vos necesitás? ¿Cómo fuiste logrando eso?
1: Primero, atravesar la barrera del miedo. No miedo, pero...
0: Sí, el respeto.
1: El respeto. Estaban tus ídolos ahí, ¿viste? Es que yo era menor que ellos. Ligeramente menor. Claro. No mucho menor, pero... y digo, ¿viste? ¿Cómo hago para dirigir a Spinetta para que haga esto? Bueno... Hasta que te das cuenta que ellos también se dan cuenta que el otro fotógrafo, este es un pibe que está empezando. Entonces era como que, bueno, todos colaborábamos en hacer algo que sea divertido, que sea un poco diferente. Eso en los primeros,
0: claro,
1: trabajos.
0: Claro, claro.
1: Yo tenía 19 años.
0: Hablamos 73 cuando 73. Descubriste, bueno, pudiste entrar All Boys al backstage para poder hacer, claro, las fotos. 74 con Invisible. Y este año se cumplen 50 años del primer Luna Park de Invisible. Porque vos le fuiste siguiendo la carrera a los músicos, no quedaron solo en esa sesión.
1: Tal cual.
0: No. Vos fuiste parte, culturalmente hablando, de un movimiento que se fue desarrollando, que se fue masificando, pero donde vos formás parte de eso, muy importante, ¿no?
1: Y porque estaba Invisible, estaba Pastoral, estaba Sui Generis, todos venían avanzando, cada uno en su estilo, León Gieco y la banda de Los Caballos Cansados, Raúl Porchetto con su primer álbum Cristo Rock, y después el Porchetto cambia ahí un poco el estilo de sus letras y su música en el año 76, claro, pero era todo... se estaba construyendo.
0: ¿Y vos te ibas sintiendo parte de eso? ¿Cómo lo ibas viviendo vos particularmente, Rubén?
1: Al principio no me sentía parte, pero ellos fueron haciendo que me sintiera parte. Los músicos empezaron como a ya a conocerme cada vez que iba a un ensayo. Inclusive en una gira, estuve en la gira de Por Sui Gieco de 1974, claro, y ahí realmente fue como el inicio de una amistad con los músicos que se fue construyendo a lo largo de los años. Pero estar varios días con Charlie, con Nito, con León, con Raúl.
0: Con todos esos músicos. ¿Verdad?
1: Donde, viste, van a desayunar, desayunamos todos juntos, vamos a almorzar todos juntos, van a las pruebas de sonido.
0: Donde tenés que ser uno más.
1: Tenés que ser uno más, y gracias también que me hicieron sentir uno más.
0: ¿Qué te quedó de esa gira con Por Sui Gieco?
1: Bueno, básicamente una amistad con los músicos, con algunos más, con otros menos, claro. Pero por una cuestión de oportunidad de encontrarnos. Pero ayer hablé con Nito Mestre, que había venido de su gira, y con León, que lo veo mucho más seguido, y que viene a casa, y encendemos un fueguito, y comemos algo, y nos quedamos conversando. O con Raúl, que hemos hecho tantos trabajos juntos, tantas tapas de discos.
0: ¿Viste qué linda la reunión que hizo Raúl cuando tocó en el Coliseo en el 2018? O sea, que quedó plasmada, ¿no? En ese disco en vivo, cuando hacen El Fantasma de Canterville. Qué lindo ese momento después de tantos años, de tantas cosas vividas, ¿no?
1: Tal cual, tal cual. Sí, sí. Lo hemos grabado en video y, bueno, esperamos que en algún momento salga ese material.
0: ¿Cómo lo viviste vos ese momento en el teatro?
1: Y yo estaba muy emocionado, pero además tenía... Raúl me había encomendado la tarea de organizar todo el show, como si fuera un director de puesta en escena. Pero él no... Éramos amigos, me dijo, ¿vos te podés ocupar? Y sí, es eso. Pero bueno, tenías que estar como una especie de productor artístico, de alguna manera. Ahí me sirvió mi experiencia como publicitario, ¿ves? Claro. Mis años de experiencia como publicitario, como productor de cine publicitario, esa experiencia me sirvió para no hacer agua ese día.
0: Claro, y me imagino lo que habrá sido emocionalmente para vos encontrarse con esos grandes músicos después de tanto tiempo, ¿no?
1: Sí.
0: Y que se dio como se tenía que dar, nada programado. Se invitó, el que podía venir, venía. Por suerte fueron todos, que habla de la amistad de ellos también, ¿no? Pero me imagino lo que habrás sentido vos, el empujar el micro cuando se quedó en aquel momento, la gira por Punta del Este, la grabación del disco, un montón de situaciones habrán pasado por tu cabeza, Rubén, ¿no?
1: Tal cual, muchos recuerdos hermosos, ¿no? Todos.
0: Que
1: todos.
0: Comenzaron con esta canción.
2: Hola. Vamos a tocar un tema que no es de Sui Generis, o sea, va a ser de una cosa que vamos a hacer con León y Raúl, que se va a llamar Por Sui Gieco, que va a ser reunión de temas acústicos. Y María Rosa también va a cantar y va a ser muy lindo, todos saben, ustedes saben. Vamos a tocar un tema que se llama Canterville y habla de la pálida, loco.

0: aquí Charlie cantando El Fantasma de Canterville. El Fantasma, creo que se llamaba en aquel momento la canción, que forma parte de Adiós Sui Generis, de un volumen 3, ni siquiera fue de parte del volumen 1 y 2, que fue el original que se editó en aquel año 76, creo que se publicó junto con la película el disco doble. Pero pinta lo que era, lo que contaba Rubén Anón, nuestro invitado de hoy, ¿no? Esa amistad y esa presentación que le dio un joven Charlie García a ese proyecto que estaba por comenzar y que después se transformó en Por Sui Gieco, ¿no? Que vos formaste parte de aquellos ensayos, de cómo se fue gestando un poquito todo aquel momento.
1: Mi primer contacto con Por Sui Gieco fue la gira. Me avisan en la revista que, bueno, que había una gira. Yo los conocía, los músicos, por haber estado en conciertos anteriores. Y en realidad, miento, antes, porque yo estuve en el Auditorio Kraft en el primer concierto que hizo Por Sui Gieco, cuando se presentan por primera vez en ese subsuelo de la calle Florida a la 1:00 a.m. Era, todo era muy under.
0: Claro, sí. Y aparte estamos hablando de una banda mítica, ¿no? Y el Auditorio Kraft fue un lugar donde muchos músicos se fueron armando valga la redundancia, generando sus armas musicales, ¿no? Miguel Abuelo, Charlie García, muchas bandas lo hicieron.
1: Claro, pero viste, en ese momento no era tan mítico, claro. Viste, era como una especie, viste, cuando los Beatles tocaban en The Cavern.
0: Claro.
1: No eran los Beatles, se estaba gestando eso, había mucha aceptación. Obviamente ese concierto del Auditorio Kraft estaba lleno, claro. Estaba full. También que el Auditorio Kraft tampoco tenía una gran capacidad, pero...
0: Pero era una banda que tenía referentes importantes como León Gieco y como
1: cual.
0: Sui Generis. Porchetto se estaba haciendo un nombre importante, ya era un compositor muy, muy respetado, y la voz hermosa de María Rosa le daba un condimento especial a un supergrupo que, como dicen ellos, ¿no? Empezaron queriendo hacer una editorial y se dieron cuenta que era mucha burocracia y terminaron haciendo un disco que era lo que sabían hacer, ¿no? Tocar canciones.
1: Sí, tal cual. Se reunían y terminaban siempre tocando música en la casa.
0: ¿Recordás cuál fue tu primera foto en la revista Pelo que viste? La revista, dijiste, ¿esta es mi foto?
1: Sí, una foto que hice con Pastoral en la puerta de la Torre de los Ingleses. Mira. Que para hacerla diferente, medio como que puse el papel fotográfico, en lugar de ponerlo plano debajo de la ampliadora, lo incliné sobre un libro y la foto quedó como un poco deformada y estirada, y eso era, viste, el efecto especial de...
0: ¿Y qué te causó
1: la época
0: ver esa foto?
1: Me dio mucha alegría, mucha, wow, ¿no? Ver ahí y estar en el staff, viste, aparecer, decir, bueno, realmente yo estoy muy agradecido con Ripoll por la oportunidad de que me dio de publicar mis trabajos, ¿viste?
0: Claro.
1: Y eso es fundamental para todo artista,
0: el apoyo.
1: Tener un vehículo donde puedas mostrar, y sobre todo lo que vos dijiste al principio, yo me iba de gira con los músicos y siempre venían gente de los lugares chicos, de los lugares a ver el concierto, y después del concierto se acercaban a conversar, viste, dice, yo tengo ese póster pegado en la pieza, ¿entendés? Y vos decís, y bueno, valió la pena, es esto, ¿sabes? O sea, hay alguien que está feliz con una foto que la puso en su cuarto, ¿viste?
0: Claro.
1: Decís,
0: y bueno. ¿Tu primera etapa de disco cuál fue?
1: La primera fue Porchetto, la del álbum Porchetto de 1976, que está Raúl sentado junto al estuche de la guitarra y estábamos haciendo la sesión de fotos en su departamento de la calle Yerbal, iluminado.

0: con la luz de una ventana que entraba, y vino la perrita y se metió dentro del estuche así como que se acostó, y nos miramos, y dijimos, y dejémosla. Claro. Y quedó así, salió.
1: Eran momentos donde la música argentina estaba cambiando, donde se empezaba un poco con el jazz rock, se terminaba un poco de la escena folk que hubo fuerte, ¿no? En un momento. Y vos ibas también teniendo en cuenta ya como profesional, ¿no? Más allá del equipamiento que tenía que ir creciendo y mejorando para la calidad de trabajo que estabas haciendo. Pero estabas atento a las tendencias fotográficas musicales que había, quizás con la vieja revista Rolling Stone, que no llegaba a muchos números, pero había tapas de discos. ¿Ibas viendo eso?
0: Sí, y libros. A mí, me encantan los libros de fotógrafos y tengo una colección de libros de fotógrafos de los años 60, 70, desde Richard Avedon, desde el año 47, Albert Watson, y sí, libros de la Rolling Stone americana, donde lleno de fotografías, sí, todo el tiempo. Miraba, al principio no tanto, al principio era por cuestiones económicas, miraba lo que aparecían en revistas, no existía internet, no teníamos nada, entonces la forma de acercarnos al arte era muy limitada, en algunas revistas especializadas, pero yo miraba todas las revistas y hacía foco en las fotografías y veía desde fotógrafos de moda, ¿viste? Que decía, me traía mucho la luz, la iluminación.
1: Antes de pasar a la próxima canción, quiero llevarte a un lugar muy especial, que es el Estadio Luna Park, el 5 de septiembre del 75. Este año se cumplen 50 años de Adiós Sui Generis. Y vos estuviste arriba del escenario, desde la prueba de sonido, trabajando en el concierto ahí, quizás se te ve en la película también, apareciendo ahí, pero un momento importante para la cultura rock, era el volver de rock a Luna Park después del Rompan Todo, pero también para despedir a Sui Generis, una banda que vos habías seguido durante un par de años, la habías visto crecer, y fue un concierto especial para vos también.
0: Sí.
1: Visto la distancia.
0: Visto quizás, la distancia, sí, pero era la yo creo que fue un concierto especial para todo el rock. Me parece, si no me equivoco, fue la primera vez que se juntó tanta gente en el Luna Park por un concierto de una sola banda. Digamos, porque una cosa es, viste, si bueno, hay un festival y lleva mucha gente, un festival que dura todo el día, pero una sola banda que llenara dos Luna Park. Y es más, yo creo que Sui Generis se hizo mucho más famoso a partir de ese concierto, que creo que la gente empezó a seguirlo cuando se enteró que se iban a separar. Yo le dije, ¿cómo?
1: ¿Tuviste libertad para trabajar?
0: Sí, absolutamente, siempre tuve libertad. Nunca me dijeron en la revista que tenía que hacer. Lo único que me decían es, mirá, necesitamos más blanco y negro que color, o necesitamos color, o necesitamos blanco, eso. Pero yo igual siempre llevaba algún cuerpo de una cámara con otro rollo diferente para tener algo de backup por las dudas que aparezca, o inclusive lentes diferentes, porque claro, no es como ahora que tenés el digital y que vos podés pasar de color a blanco y negro en la postproducción. Claro. Antes tenías que tener el rollo específico para cada imagen que vos querías hacer.
1: Y era un concierto donde Rino tenía su estética, Nito tenía su estética, Juan Rodríguez tenía su estética y Charlie salió vestido de blanco con la galera al estilo Cream, ¿no? Al estilo Eric Clapton y esa mítica banda de los 60 en Inglaterra, ¿no? Tuvo eso. Era como, ¿cómo manejaste todo ese rejunte de moda que había arriba del escenario?
0: Sí, no era fácil, ¿sabes qué? Porque el escenario era muy grande, estaba tan lleno de gente y Nito estaba en el medio del escenario. Entonces, para poder fotografiar a Nito, tenías dos opciones. O te quedabas abajo, al lado del escenario, cerca del medio, pero te perdías los mejores ángulos de Charlie porque estaba detrás de sus teclados. O estabas arriba del escenario, en uno de los laterales, esperando que Nito gire. Entonces yo dije, ok, me voy a poner atrás de Charlie, obviamente, porque digo, seguramente Nito va a girar para verlo a Charlie, para mirarlo a Charlie. Y creo que las mejores fotos que hice de Nito fueron cuando él estaba girando y está Charlie tocando, y todo. Si no, era como... Para poder fotografiar a todo el grupo, tenías que usar un lente como angular, y los músicos aparecían chiquitos, o sea, como que la proporción de músicos dentro del fotograma era menor. Entonces, bueno, no era tan complicado, no era tan fácil eso. Yo después de varias veces fui a Luna Park y ya le encontré algún recorrido.
1: Siempre decimos acá que en aquel momento se iban forjando los periodistas, se iban forjando los fotógrafos, los músicos, los plomos, los managers, toda la industria de la música que tenía que ver con la cultura rock en aquel momento iba de la mano y todos iban aprendiendo a prueba y error, digamos, a medida que pasaban los conciertos y salían los discos. ¿Vos lo vivías así también?
0: Sí, tal cual estábamos inventando o descubriendo, más que inventando, descubriendo un estilo de imagen que veíamos en las revistas y que me decías, uy, mirá esta foto de Led Zeppelin, ¿cómo la habrán hecho? Que además no teníamos los recursos. Al principio no había muy buena iluminación, después vinieron los equipos de iluminación más importantes.
1: Sí, eso me decía Cuaranta, que la primera vez que fue con la máquina de hacer pájaros había unos tubos fluorescentes de iluminación, y que Oscar López le dijo, bueno, vos tenés que cambiar eso. Pero ¿cómo que esa iluminación? Sí, esa iluminación de un club, porque no tocaban solo en teatros.
0: No, yo lo descubrí cuando fui a cubrir la gira de Génesis en el 77, que decir, esto es otra iluminación. 900 faros de avión de 1000 watts, que yo les preguntaba, ¿y cómo soporta la corriente esto? 900 faros de 1000 watts. Dice, no, son de avión, son de 12 voltios.
1: Escuchemos un poquito de Génesis.

0: La versión que estamos escuchando es de Brasil de 1977. Vos estuviste en ese concierto.
1: Sí, estuve en Porto Alegre.
0: Y de ahí es esta tapa de la revista Pelo, porque Rubén Andón, nuestro invitado, trajo unas tapas de discos y trajo una tapa de la revista Pelo del año, dice, año 9, número 99, 850 pesos al día, Steve Hackett después de Génesis, y hay una foto que Steve Hackett te está mirando a vos, ¿no?
1: Sí, pasó que en ese momento de esa canción estaba cantando Phil Collins y todos los fotógrafos se habían ido al centro del escenario y yo me quedé un poco más retirado y me puse a fotografiar a Steve Hackett y justo entra un solo de guitarra y Steve Hackett, no sé, clavó la vista en mi lente porque lo tenía ahí, un tele, yo estaba, esto está hecho con un teleobjetivo de 200 milímetros desde el borde del escenario y se puso a tocar, estuvo como un minuto mirando fijamente el lente. Tengo toda una serie de esa serie completa.
0: ¿No se la pudiste dar cuando vino a Argentina? ¿Nunca tuviste la posibilidad?
1: No tuve la oportunidad de llegar.
0: Porque aquí han venido los chicos de Genetics y lo han invitado a tocar y ha tocado con él. Hasta, de hecho, hace creo como uno o dos años estuvo aquí en Argentina.
1: Pero se la envié esta foto. No sé si la recibió.
0: Qué lindo. Pero, ¿ese fue tu primer viaje como fotógrafo? ¿77?
1: No, creo que...
0: O sea, como fotógrafo de la revista, porque con las giras habías viajado ya...
1: La gira de Portugieco fue anterior.
0: Exactamente.
1: Sí.
0: Porque es importante esto, viajar a uno que hace periodismo, que le gusta en cualquier evento, cuando recibe la credencial, tiene la acreditación, puede entrar y trabajar libremente como lo hiciste vos en este caso, también es un orgullo para uno, ¿no?, estar ahí.
1: Además fue toda una movida, no es que me dijeron, tomá, acá tenés una credencial de prensa que te permite entrar a todos lados, acá tenés el teléfono de Steve Hackett, no, nada. Nos subimos arriba de un micro, el redactor y yo, y Andrés Alcaraz. Y tuvimos 24 o 48 horas, no sé cuánto tarda el micro ir a Porto Alegre. Y llegamos y fuimos a un hotel que estaba cerca de donde se alojaban ellos. No estábamos en el hotel donde se alojaban los Génesis. Nosotros fuimos...
0: Argentinos, austeros.
1: Económicos. Pero dio la casualidad de que en ese hotel se alojaba la gente de prensa del proyecto Aquarius, que era los que traían a ese proyecto. Entonces nos presentamos y dijimos que veníamos de la Argentina. Habíamos llegado un par de días antes de que llegue todo el malón de turistas argentinos, y bueno, y conseguimos que nos dieran unas acreditaciones. Entonces teníamos unas credenciales del proyecto Aquarius que nos permitía entrar y salir del escenario, del estadio en todo momento. Entonces fuimos a las pruebas de sonido, cuando armaban los equipos, cuando desarmaban, cuando... Fuimos al hotel donde estaban ellos desayunando, almorzando y pudimos hacer fotos con ellos, en fin.
0: Porque hay muchas fotos de la revista Pelo donde los músicos están leyendo la revista, músicos internacionales están leyendo la revista, ¿no?
1: Sí, era parte de una estrategia que llevaba revistas y dárselas, sacarle una foto. Dice, mira, dale esta revista a Michael Rutherford. Y Michael Rutherford miraba la revista así, ¡trac!, sacábamos la foto. Claro. Después no sabíamos si la leía o no.
0: Pero ya estaba.
1: La foto con la revista Pelo la tenía. Y además habíamos hecho toda una movida de contactar a una azafata que trabajaba en Bari y a un... amigo que hacía la logística desde Buenos Aires, porque obviamente no había información digital, eran los rollos. O sea que yo a la noche de cada día nos íbamos hasta el aeropuerto, porque teníamos el horario de partida del avión de Baris que hacía Porto Alegre Buenos Aires, y le entregábamos el paquetito de los rollos a esta chica, llamábamos por los rollos, ¿verdad? Claro. Decís, es esto,
0: no los pierdas.
1: No los pierdas porque es lo único que hay, no tengo backup.
0: Claro.
1: Llamábamos por teléfono, mirá, está saliendo en el vuelo tal, de Pipo Pum, llega a las 21:35 y teníamos un amigo que iba a Ezeiza, esperaba, hola, ¿qué tal? Agarraba los rollos, los revelaba y hacían copias. Y eso todos los días. cuando nosotros volvimos, claro que volvimos en micro, tardamos 48 horas más, pero cuando llegamos a Buenos Aires ya estaban publicadas todas las fotos.
0: Qué lindo.
1: Y pudimos tener esa publicación antes que el resto de los medios.
0: Qué lindo, qué lindo, qué lindo trabajo artesanal, de mucho amor por la profesión, de mucho amor por lo que estás haciendo, ¿no? O sea, en este caso la música, pero de bancarse el viaje, de estar, de ir al aeropuerto, volver. O sea, esto, una situación de creer también a la persona que te lleva el rollo. Porque también es fundamental. No,
1: cual, eso, ¿no? Y el que lo revela. Todo, ver una línea de trabajo ahí que vos decís. Que también te puede pasar, ¿viste? Porque ha pasado más de una oportunidad. Sí. A mí me pasó una vez que con un rollo de Luis Alberto Spinetta, que había hecho varios rollos de fotos para una sesión de tomas, y eran rollos color, y el revelado de la película color era muy estricta con la temperatura del revelado. Un grado de diferencia que baje podía cambiar el color. Y uno de los rollos que se reveló por separado, el revelador había bajado la temperatura y quedó fuera del color. O sea, quedó ligeramente azulado. Y en ese momento las imprentas no tenían posibilidad de corregir eso.
0: Claro.
1: Entonces ese rollo quedó como descartado. Bueno, por supuesto que yo lo guardé en un sobrecito. Y 40 años después, con la ayuda del Photoshop y de un escáner de alta resolución, pude escanear esos rollos y corregirle las curvas de color para volver el color a la realidad. Y ahora, de ahí sale.
0: Ahora vamos a hablar de todo el archivo que vos tenés y que estuviste trabajando y mucho. Pero antes quiero que escuchemos una canción y después te voy a usar de corresponsal musical. Porque la banda que vamos a escuchar, uno la tiene de los discos. Hay un disco en vivo, discos en estudio, obviamente. Pero me gustaría que me cuentes cómo sonaba Pastoral en vivo.

0: Humanos, Pastoral, con Charlie García acompañando aquí, ¿no? Aquí vino el hijo Alejo García López, Emanuel García López, y me decía, yo me acuerdo de mi papá en obras tocando con Pastoral, y yo chiquitito en el medio de la batería o en la sala de ensayo. Y Pastoral era una banda que a mi papá le gustaba mucho, me decía, ¿no? Que lo había sido músico invitado del recital de obras, por eso le decía un disco en vivo y varios de estudio. Pero qué gran banda Pastoral, ¿no?
1: Sí, a mí me unía una amistad con Alejandro y con Miguel Ángel, porque éramos tres de barrio, ¿viste? Ale vivía, Alejandro vivía en Liniers, Miguel Ángel vivía más cerca de la Paternal, y mis viejos y yo vivíamos en Villaluro. Entonces nos juntábamos en la casa de mi vieja a tomar un café y a planificar la producción de fotos, el disco, y de ahí nos íbamos a sacar las fotos.
0: Y ahí fueron a la Torre de los Ingleses.
1: Sí, fuimos a la Torre, hicimos varias producciones. Una producción que encontramos un edificio que estaba en ruinas, que después pasó a ser en esa manzana una escuela pública. En ese entonces había un viejo edificio que lo estaban demoliendo en la calle México y Alberti, creo, por la zona de Once, o San Cristóbal. Sí. Y entramos ahí, hicimos toda una serie de fotos que bueno, después se estuvieron dando vueltas.
0: Pero es una banda que uno la tiene como referencia, ¿no? Y que indudablemente ha marcado también dentro de la música argentina un mojón importante, porque es mucha gente se acuerda de los discos de Pastoral y sigue vigente su música todavía.
1: Absolutamente, absolutamente. Y eso es lo que... El hecho de que hoy pongas... escuches un tema de Pastoral y lo sientas tan actual, ¿viste?
0: ¿Cómo fue el momento del accidente? Porque la revista Pelo hizo una tapa muy linda, muy emotiva, con una foto tuya.
1: Sí, sí, yo lo sufrí porque estaba yo en el estudio en la mañana y tocaron el timbre y era Horacio Martínez, el gordo, que llorando me abrazó y me dijo... Me dice, se murió Alejandro. No, y nos quedamos ahí abrazados, llorando los dos. Sí, fue realmente...
0: Alejandro de Micheli, un referente, ¿no? Para muchos, ¿no? Un gran compositor, los dos, ¿no? Con Miguel Ángel también. Hacían un trabajo increíble. Bueno, de hecho, acá estamos escuchando con Charlie García como músico invitado. Era como una cofradía que estaban todos juntos, ¿no? Porque todos estaban en la misma en aquel momento. También después estuvo Crucis. Muchas bandas, ¿no? Que se fueron acompañando, más allá del estilo musical, ¿no?
1: Tal cual. Cada uno tenía su estilo. Cada uno tenía su mirada sobre un mismo tema, que es el tema de la humanidad.
0: Sí, exactamente.
1: Sí, tan sencillo como eso, ¿no? De resguardarnos, de cuidarnos.
0: Tanta movida, porque vos te moviste, claro, también en momentos donde 73, 74, no era fácil salir a la calle, no era fácil andar de noche, en momentos de la AAA, después el golpe militar del 76, el rock argentino casi prohibido, ¿no? Un momento complicado.
1: Bueno, toda mi obra con el rock comienza en el 74 y hasta el 83, o sea que yo viví toda una época de un rock muy particular, ¿no? Donde nos reuníamos en el Luna Park para como para protegernos, ¿no? Era como una cueva donde sabías que vos ibas a ver ese concierto y la gente que estaba ahí adentro era otro sobreviviente más.
0: Y no le importaba de dónde eras, no, ni cómo te llamabas, no, ni te acordabas, sino que estabas ahí en un momento donde estábamos todos juntos, como decís vos, ¿no? Sí. Resguardecidos de todo lo que estaba sucediendo afuera.
1: Y te parabas al lado de alguien y se ponían a corear y estábamos ahí y te mirabas y viste, y la chica o el muchacho quien estaba al lado tuyo estaba todo bien, viste, y era... Qué bueno que estamos acá, ¿no?
0: Año 1977, Rubén Andón, nuestro invitado de hoy, estuvo en el Estadio Luna Park cuando este señor que vamos a escuchar ahora subió al escenario para dar un espectáculo, dicen, obviamente por una cuestión de edad no pudimos estar ahí, nos hubiese gustado estar, cuando Joe Cocker llegó a Argentina por primera vez.

0: Joe Cocker llegó a la Argentina por primera vez en 1977. Ustedes sitúense en tiempo y espacio, hay que situarse en tiempo y espacio. 1977, Woodstock había sido en el 69. Joe Cocker en aquel momento tenía un solo disco y después publicó dos o tres discos más que fueron increíbles. Y llegó acá como en su mejor momento a Argentina, ¿no? Esa gira latinoamericana que la arrancó con shows en Brasil y después continuó por México y estuvo en Argentina tres conciertos en Luna Park. Y Rubén Andón, nuestro invitado de hoy, tiene en su Instagram, donde uno puede ver todo el trabajo que ha hecho a lo largo de toda su carrera, ¿no? Que es muy importante que ustedes lo ingresen al Instagram de Rubén Andón para ver de lo que estamos hablando. Porque este programa se puede escuchar mientras estás en el Instagram de Rubén Andón y disfrutar de las fotografías, porque cada canción que estamos escuchando aquí tiene que ver con una fotografía, sobre todo de ese Instagram que tiene Rubén. Y hay una foto de Joe Cocker en blanco y negro que está todo el escenario oscuro y un haz de luz baja y lo enfoca a Joe Cocker, que está mirando para atrás, como me dijo Rubén hace un ratito, en una pose típica de Joe Cocker. Que es impresionante lo que lograste en ese momento, Rubén.
1: Gracias. Bueno, ahí me sirvió mucho la experiencia que yo ya tenía de hacer fotos en otros conciertos del Luna Park, porque sabía todos los pasillos, vericuetos, escaleritas que había que subir para encontrar ese punto de toma. Porque a veces uno dice, qué buena foto, y no te preguntas, ¿y de dónde está sacada esta foto? Porque, viste, no es lo habitual, sobre todo, no es lo habitual hacer fotos desde arriba.
0: Sí.
1: Y muchas veces le escapamos porque el piso de los escenarios no es lindo fotográficamente, lleno de cables, cintas pegadas por todos lados, latita de gaseosa, vasitos, ¿viste? No es un fondo lindo para ver. Por eso es preferible desde abajo, porque tenés el contraluz, te lo dan los faroles, los focos, las luces. Pero había tanta gente y tantos fotógrafos ahí abajo que yo dije, a ver, me voy, ¿viste? Me fui ahí arriba y lo esperé. Y lo esperé. En algún momento él sabía que en sus bailes y en su danza que hacía Cocker cuando cantaba y sus movimientos, en algún momento me iba a girar. Y bueno, y es, también es el arte, ¿no? De la cacería de la imagen.
0: Y la sensibilidad. Porque vos fuiste a buscar algo así y esperaste que se mueva. Sí. O sea, no es... Y chicos, en aquel momento no había VHS que vos podías ver cómo eran los movimientos de tal artista. No, era intuición. Y ver, de escuchar la música y saber qué puede demostrar en aquel momento. Eso, la verdad que es increíble lo que logran los fotógrafos, ¿no? De esas tomas. Es realmente muy lindo lo que transmiten.
1: Y muchas veces te perdés otros ángulos donde ves que está tu compañero, tu colega, y decís, qué guacho, mirá qué buena foto está haciendo aquel, y yo estoy acá arriba esperando. Y bueno, pero es parte de capturar la esencia del clima, de lo que se está viviendo. Yo siempre intenté transmitir lo que el músico y el público generan. Que es como un lenguaje, ¿no? Y a veces los tamaños de plano, las luces.
0: Muy lindo lo que decís, porque también me lo dijo 40. Cuando vino Juan José 40, el iluminador que laburó con Charlie mucho tiempo, me dijo, ¿sabes que en el 92, cuando se juntó Serú Girán, estaba en un momento en Seminare, que es un momento histórico, la gente de 50.000, 60.000 personas cantando la canción, se aleja del micrófono David Lebón y la deja cantar a la gente, y Charlie solo toca el piano? Es un momento increíble. Y dice, ahora un iluminador está con el teléfono, o programó todo, y no se dio cuenta de lo que tenía que hacer era iluminar a la gente nada más, ¿no? Y eso tiene que ver con el compromiso, con el amor a lo que uno hace, pero también con lo que decís vos, ¿no? Entender el lenguaje de lo que pasa arriba y lo que pasa abajo.
1: Sí, además manejás herramientas de comunicación con la luz, vos generás un clima. ¿Podés hacer llorar a una persona que está escuchando un tema o hacer que el otro revise, chequee su WhatsApp porque no le importa lo que está pasando? Y muchas veces depende de la luz.
0: Rubén, ¿tu Instagram cuál es?
1: Rubén Andón.
0: Rubén Andón. Ingresan ahí y van a descubrir unas hermosas fotos que hizo Rubén Andón, nuestro invitado estelar de esta noche, de un recital de Queen que se dio aquí.
2: Buenas noches. ¿Ustedes están bien? ¿Seguro? ¿Por allí? ¿Por acá? ¿Y al fondo? ¿Y aquí? Especialmente para ustedes.

0: Love of My Life. Versión de Argentina. Lo que estamos escuchando sucedió en febrero del 81, aquí en Buenos Aires. Y ahí estuviste, Rubén, también.
1: Sí.
0: Trabajando.
1: Trabajando.
0: Y hablamos de música y hablamos de lo que. El programa lo que genera es eso, ¿no? Hablar. Se apaga el micrófono y nosotros seguimos hablando. Y me contabas que tenés una toma de este tema, de Brian May.
1: Sí. Sí, yo estaba en la otra punta del escenario porque no había podido avanzar por la cantidad de gente. Y de esos conciertos pasa eso, a medida que el concierto avanza la gente se va acercando al escenario y se genera como una muralla ahí que no podés atravesar. Entonces tenés que tomar la decisión de decir, bueno, me quedo acá y desde acá veo qué hago. Y justo Brian May, al final de este tema, que hace un solo de guitarra, se acerca al borde del escenario y yo estaba en el borde del escenario de la otra punta. Y pongo un teleobjetivo y hago una de las fotos que más me gustan del concierto, que es cuando él levanta la guitarra y genera toda una composición con la luz, la posición de la guitarra, el cable y la imagen de Brian May terminando esta canción, que es una...
0: Perfecto.
1: Es una oda al amor.
0: Lo viste, qué lindo poder conocer todas estas historias, ¿no? Donde vos buscaste ese momento también.
1: Sí, vino a mí, me buscó a mí, ¿eh?
0: Me buscó a vos.
1: El momento me buscó a mí.
0: Entraste a Vélez y viste esa pantalla, esa parrilla de luces, que fue increíble, ¿no?
1: Sí, era como... eso en 1981 era, nada, era de otro planeta, porque esas parrillas... se levantaban con unos brazos hidráulicos y eran tres parrillas que tenían, sí, cada una debería tener 20, 25 faros.
0: Claro. Porque aparte vinieron con su equipo.
1: Sí.
0: Y eso era lo lógico, lo loco en aquel momento, ¿no? Que vengan con su equipo.
1: Re profesional. Los tipos venden un show y ese show está todo perfectamente coreografiado. Freddie Mercury se paraba en el lugar que se tenía que parar en el momento exacto de la canción, porque ahí había una luz que se encendía y lo iluminaba él de contraluz perfectamente, como la guitarra. Entonces, eso es una coreografía visual de todo el espectáculo, que lleva meses de ensayo, de elaboración, de trabajo, y está bueno, y es así. Es.
0: Rubén, nuestro invitado, trajo para que podamos compartir algunas tapas de discos que él ha trabajado y mucho. Ahora vamos a repasar algunas. Pero tenemos aquí 90210. Se había separado ya Nito de los Desconocidos de Siempre y saca este disco. Que es el teléfono de Nito, ¿no?
1: Sí, exactamente.
0: Es el teléfono de Nito.
1: Los últimos cuatro dígitos.
0: Los últimos cuatro dígitos, sí. Del teléfono de Nito. Que Nito está, mientras uno está discando, no siempre fueron digitales las cosas, ¿no? Edgardo, nuestro invitado, había que discar, bueno, discame el número. Bueno, uno discaba 2010, que eran los cuatro, sí. Los cuatro dígitos del teléfono de Nito. Y está él en la tapa, en el medio, ¿no? Como si fuera el logo de Entel.
1: Exactamente. Esa foto tiene un especial recuerdo para mí, porque esa foto del medio la hizo una amiga muy querida, Alejandra Rodríguez Mentasti, que ya no está con nosotros. Y bueno, nada, yo hice la foto del dedo de Nito discando.
0: Es el dedo de Nito.
1: Es el dedo de Nito. Sí, sí, primicia exclusiva, el dedo de Nito.
0: Y
1: sí.
0: Atrás.
1: Y atrás.
0: Toda la banda.
1: Fuimos a un estudio donde estaban grabando, no recuerdo, no sé si era en guión, en algún hall antes de fuera del estudio. Y ahí que se juntaron todos los músicos, que fue, yo creo que esa foto, lo más difícil de esa foto fue producirla.
0: Que estén todos,
1: que
0: ¿no?
1: estén todos, que lleguen todos en un horario determinado y que se puedan juntar ese día.
0: Y todos es la banda de Nito Mestre, más Pedro Aznar, más David Lebón, más Charlie García, más Rubén Rada.
1: Sí, están todos los músicos que participaron en
0: del disco.
1: Me pareció maravilloso que Nito quiera poner una foto de todos los músicos que participaron, porque siempre figuran los músicos, claro, en los temas, pero no siempre aparecen una foto de todos los músicos.
0: una dedicatoria hermosa de Sandra Mianovich por la tapa de Soy lo que soy. Una tapa que fue revolucionaria para la época, fue muy criticada en un momento para la época, pero también abrió muchas cabezas y por suerte la recibimos mucho con beneplácito, porque también marcó una época esta etapa de Soy lo que soy, ¿no?
1: Sí, por supuesto, claro, era una declaración, una denuncia a la sociedad, digamos, es así, ¿no? Yo soy así, no me rompan las bolas.
0: ¿Esta fue idea de ella?
1: Sí, ella quería hacer una foto así. Y también trabajó conmigo en esa Alejandra Mentasti.
0: ¿También esta?
1: Sí. Y colaboró. Alejandra era una persona muy muy creativa, muy talentosa, directora de cine, y bueno, nos ayudó a producir esas fotos.
0: Con una sonrisa hermosa, sí. También la de la contratapa, ¿no?
1: Que además fue una tarde relajada, hermosa, porque yo tengo un montón de fotos que este año pasado, que se cumplieron los 40 años del disco... tuve oportunidad de entregarle todo ese material a Sandra. Sí, todo ese material, porque ella también en su momento me dijo: debo reconocer que nunca vi en internet ninguna de las fotos desnudas que vos me sacaste.
0: Pues claro,
1: hicimos un montón de fotos, obvio, claro, donde algunas que se podían ver, otras que no,
0: claro,
1: viste cómo
0: sí, sí, obviamente, sí, sí, sí.
1: Y ella estaba, estábamos todos en un clima así de
0: trabajo,
1: pero relajados, claro, tranquilos, y bueno, y se habían hecho unas fotos muy lindas.
0: Gracias al INAMU se pudieron recuperar muchas cintas originales, ¿no? De discos, entre ellos Música del Alma, el disco que tiene a Charlie García, que fue como su primer disco solista, por decirlo de alguna manera, que fue el Festival del Amor, que se realizó en 1977, si mal no recuerdo, porque lo estoy diciendo de memoria, en el Estadio Luna Park, donde fue su primera unión con David Lebón, para decir, bueno, juntemos algo de plata, hagamos el concierto, toquemos con La Máquina de Hacer Pájaros, que viene Nito, hacemos una canción de Sui Generis, y nosotros hacemos algunas canciones, ¿eh? Como Dos Edificios Dorados y todo. Bueno, ese material se reeditó, pero tiene unas fotos tuyas adentro también muy bonitas, Rubén.
1: Mira. No sabía. Bueno, sí, gracias. Sí, había un clima tan lindo en ese concierto que era imposible no hacer. Habían llenado de flores todos los micrófonos, todos los instrumentos. Había como un clima de felicidad que... Y bueno, y yo como siempre, ¿viste? Estaban todos mis amigos, mis ídolos, y yo me decían, haz lo que quieras. ¿Cómo no iba a disfrutar de eso?
0: ¿Aquí estás con La Máquina?
1: No, estaba tal cual, una participación de La Máquina, y justo se pone, tocan juntos Charlie y Cutaia. Y yo estaba también en el momento justo, porque esa foto de frente, si lo hubiera hecho de frente, no tenía el encanto visual, porque se hubiera visto de fondo todas las columnas de los, claro, amplificadores, y los 250 curiosos técnicos y ayudas que están ahí parados mirando desde atrás del escenario que he hecho. Entonces acá los reflectores, los seguidores del Luna Park me ayudaron a componer esa imagen y a generar un clima
0: de la cantidad de teclados que tenía Charlie García en aquellos años, ¿no? Que usaba, sí, y muchos.
1: Sí. Esa onda que estaba, ¿viste? Rick Wakeman, ¿no? Que aparecían.
0: ¿Y escuchabas los discos vos de ellos, de los,
1: sí,
0: músicos que trabajabas,
1: sí,
0: vos?
1: Sí, sí, siempre. Tenía un viejo Wincofón que creo que como púa tenía un alfiler, no sé si. Cuando terminaba de pasar el vinilo, quedaba el hilito de plástico.
0: Cuántas historias que estamos compartiendo aquí con Rubén Andón, nuestro invitado de esta noche. Estamos disfrutando mucho, la verdad, este programa, porque nos estamos enterando de algunas cositas que tienen que ver con nuestra cultura rock, ¿no? Con la música que nosotros tanto amamos. Y para el final dejamos dos trabajos de Rubén que son real, que han marcado también una época. Vamos con el señor Raúl Porchetto, tema 11, por favor, Edgardo. 1144-000-590. Estamos en Ya Fue en Radio Continental, compartiendo con Rubén Andón, nuestro invitado de esta noche. Esto es Metegol, Raúl Porchetto.

0: Metegol, Raúl Porchetto, una gran banda, que fue la mejor banda, que la banda más votada en el 80 y 81 por los lectores de la revista Pelo y por los músicos también. Era Raúl Porchetto, Willy Turri, Pablo Guyot y Alfredo Tott. Nada más y nada menos que hit antes de que sean hit, ¿no?
1: Recuerdo una vez en un concierto que León Gieco salió a presentar a la banda de Raúl y decía, yo no sé de dónde saca los músicos este pibe, porque tiene un músico del carajo. Y sí, y tal cual. Que, ¿viste? Alfredo Tott, una leyenda, una historia. ¿Viste? Willy Turri, Pablo Guyot, una banda impresionante. Bueno, después los hits también hicieron de lo suyo, porque antes de los hits fueron los músicos de la banda de Porchetto.
0: Claro, por eso después digo, fueron los hits, por eso, antes de hits fueron los músicos de Porchetto, sí. Que ahí fueron gestando un poco su música, que después graba y produce Charly García en su primer disco, ¿no?
1: Tal cual.
0: Vamos por parte en esta etapa de discos. ¿Qué ser encantador Raúl Porchetto?
1: Sí, con
0: Raúl. ¿Amigo del alma tuyo también?
1: Sí, nos conocemos desde hace muchísimos años. Bueno, en realidad, otra puerta que me abrió.
0: Sí.
1: En 1973, después de aquel famoso festival de All Boys, bueno, resulta que había un concierto acústico en el Teatro Astral. Raúl Porchetto, Miguel Eugenio y León Gieco. Era un concierto acústico. Y nos vamos con nuestros amigos, como siempre.
0: ¿El primer acusticazo?
1: No sé si era el acusticazo.
0: Era un concierto.
1: Un concierto acústico tocaban ellos cuatro. Los cuatro sillas, seis sentaditos y... me acordé de... y siempre y con mis amigos íbamos a tomar un café a la Giralda antes de entrar al teatro, y justo vemos, mientras estábamos tomando el café, vemos que entra Raúl Porchetto con su guitarra y va y se sienta en una mesita con una chica que estaba en el fondo, era la mujer de él, y digo, uy, mirá, Raúl Porchetto, ¿qué? Y va, y yo voy, qué sé yo, y le digo y me presento, no sé. Bueno, la cuestión es que me acerqué y le dije, mirá, Raúl, yo soy fotógrafo, tengo acá, y le dejé una tarjeta, si un día necesitas sacarte una foto, qué sé yo. Bueno, listo, quedó. Entramos, saqué algunas fotos del concierto. Yo no las hacía para mí, porque no trabajaba para la revista entonces. Y como, no sé, dos o tres semanas después... Yo tenía un pequeño estudio de barrio donde hacíamos fotos carnet con un amigo y fotos de cumpleaños de 15, qué sé yo, y lo vemos venir a Raúl Porchetto con la tarjetita en la mano, diciendo, mirá, yo me acuerdo que vos me diste esta tarjeta, necesito sacarme unas fotos. Y bueno, y después él me llamó para hacer la foto de la tapa del disco de Porchetto del 76. Claro. Así, digamos, ese es como... También, él fue el que me dio la primera oportunidad para hacer una foto de tapa de disco.
0: Claro.
1: Que hicimos lindo. Una foto que fue, decíamos ahí a la distancia, premonitoria, ¿viste? Claro. Porque ahí estaban, el golpe militar había pasado hace poquito y nosotros quisimos hacer como una declaración de bronca contra el golpe militar. Hicimos unas fotos de unos borceguíes militares con unas huellas que se iban metiendo dentro del Río de la Plata. Y está adentro del disco, cuando vos lo abrís, junto con las letras de las canciones, esa foto en blanco y negro, sin saber lo que iba a pasar después. Años después.
0: Que los vuelos de la muerte.
1: Exactamente.
0: Y todo lo que ya tenía que tener.
1: Exactamente. ¿No? Y hace poco la veíamos con León y decíamos, uy, boludo, mirá estas cosas, ¿no? Como...
0: Y después la etapa de Metegol.
1: Y la etapa de Metegol, sí.
0: Qué hermoso.
1: Muy divertida, ahí nos divertimos mucho. La curiosidad de la etapa de Metegol es que, en realidad, cuando llegamos a la selección final, teníamos dos fotos. Una que estaban así más suelto, riéndose, pero Raúl estaba atrás. Y en la otra, que estaba más formal, más serio, Raúl estaba más en primer plano. Y dudábamos entre cuál y cuál. Esta una era mucho más fresca, más espontánea, y la otra era como más comercial, más la imagen de Raúl más en primer plano. Y decidimos hacer una tapa donde tenga esas dos fotos con el logo puesto de la misma forma, donde el disco se pudiera ver de un lado o de otro y funcionaran las dos como tapas.
0: Quien escucha, elija su tapa.
1: Exactamente. Y resultó ser la tapa del año, de acuerdo a la encuesta que se hacía todos los años de la
0: revista. Qué orgullo, ¿no?
1: Pero, ¿qué tal? El disco del año y tapa del año. Bueno.
0: Cambiaba la década y quizás cambiaban también las formas de los músicos nuevos, las nuevas olas, como dijo Charlie. Venía Virus con Guadu Guadu, vos estuviste trabajando con ellos también.
1: Tal cual, sí, también con Guadu Guadu de Virus. Bueno, fue el primer disco que hacía Virus y donde querían mostrar a todos los integrantes de la banda, que eran seis, una banda. Decimos, ¿qué hacemos con esto? Era una tribuna.
0: Y con una estética muy particular, con las manos en el bolsillo, con la ropa casi de calle, digamos, con la que usaban día a día.
1: Bueno, cuando eso, todo eso, viste, surge de, che, que sea así, como informal, que las músicas vengan, pero cuando se juntaron en el estudio todos, y Federico ve esa imagen, me dice, Rubén, esto es un cocoliche. Entonces me dice, ¿qué podemos hacer? Y probemos en blanco y negro. Entonces, esa foto que originalmente fue hecha a color, claro, al pasarla a blanco y negro, ya las rayas rosas y las naranjas, claro, acompañan, quedan como un grima clarito y un grima oscuro. Entonces, el blanco y negro es como que genera, lleva todo a una misma paleta.
0: Claro.
1: Y además, no era habitual hacer una foto de una tapa de un disco en blanco y negro. No.
0: Sobre todo en la época del 80, que era ya todo color. Así el que pop era muy colorido.
1: Por varios lados cerró. Decir, bueno, hagamos, estamos rompiendo un esquema, salgamos con una tapa en blanco y negro.
0: ¿Y en aquellos años qué otra tapa estuviste? ¿María Rosa Llorio?
1: ¿Qué hice con María Rosa Llorio? La de Con los ojos cerrados.
0: Que fue el primer disco.
1: Que fue el primer
0: disco. Que trabajó Miguel Mateos con ella en aquel momento. Creo, capaz que me estoy equivocando.
1: Sí, Miguel Mateo hice Huevos.
0: Ah, la tapa de Huevo.
1: Sí, que la hicimos en la terraza del Bauen.
0: La oscuridad, ¿es esa la terraza del Bauen? ¿Eh? Que es medio oscura.
1: Que se ve como si queríamos, sí, ver un atardecer de la ciudad en el edificio más alto y lo que teníamos a mano más alto en esa época era la terraza del Bauen.
0: Un disco emblemático también. Sí, muy, sí, político.
1: Muy político. Y la idea que tuvo Miguel, decir, bueno, y atrás yo quisiera poner un huevo roto, pero era la onda, era como poníamos luz adentro de un huevo. hoy, viste, vos decís, a ver, hasta hace poco decís, bueno, pero hoy tenés el Photoshop. Hoy, claro, la gente te dice, tenés la inteligencia artificial. En ese entonces tenías una lamparita, ¿viste? Y un martillo, y uno. Y bueno,
0: esto tiene que ver también, Rubén, Rubén Andón, nuestro invitado de esta noche aquí en Radio Continental, con el amor que uno le tiene a las tapas de discos, ¿no? Que ahora viene todo en plataformas, que viene el CD, que no viene más el CD, que está todos los músicos ya, lamentablemente, y muchos se quejan de que uno no tiene acceso a la tapa del disco, al arte original, a las letras, a quién grabó el disco, en qué estudio se grabó, quién lo produjo, toda esa información que ya no está, y sobre todo el arte, ¿no? Que tiene que ver con esto que vos decís, de reírse, de elegir qué foto quiere Metegol para si hacemos una o la otra, el huevo, la oscuridad, el edificio más alto, toda esa cosa que uno está buscando, ¿no? O todo lo que dijo con su tapa Sandra Mianovic en Soy lo que soy, todo el mensaje que transmitió solo con una tapa, más allá de la música.
1: Es como una canción más para mí, siempre la tapa. Es como un tema más, tiene que ir en sintonía con el listado de temas. Y todas las todas las tapas tienen el concepto del disco. En realidad es, claro, la tapa del libro.
0: Exactamente.
1: Es como, decís, la tapa del libro tiene que reflejar lo que tiene el contenido del...
0: Y llegamos a un momento muy especial también, porque hace poquito el señor Pedro Aznar recibió todas las cintas de lo que tuvo que ver este del disco Las Grasas, Las Capitales, de Serú Girán, e hizo casi un disco nuevo por cómo suena, la dulzura que tienen las canciones, todo el trabajo que le puso de horas y horas de postproducción de una cinta, de un álbum que se grabó en 1980, que hace después de 40 años se terminó editando de vuelta, pero que el trabajo de ingeniero de sonido que hizo Pedro fue realmente increíble. ¿Y quién hizo la tapa de Las Grasas, Las Capitales? El señor Rubén Andón.

0: 3 AM, un tema que estuvo prohibido también, ¿no? En aquellos años, y lo sabrás muy bien, sí. Rubén, la grasa de las capitales, Charly García, ídolo o qué, exclusivo, David Lebón se confiesa, un orgullo argentino, Moro, campeón mundial, el romance del año, Pedro Aznar y Olivia Neutron Bomb, ¿no? Los dobles de Serú Girán, descubrimos a los dobles de Serú Girán y es increíble lo que es esta etapa que ahora es remera. ¿Cómo te llevas con eso de ver tu foto con una remera?
1: Me divierte, la foto de la tapa de los discos me divierte. No, todavía no estoy muy acostumbrado a que una obra artística sea remera, pero entiendo y estoy aceptando.

0: Y esta letra, este disco me marcó y lo llevo puesto y lo defiendo. Por
1: supuesto. Sí, sí. A mí me gustaría, digamos, que se mantengan las dos cosas en forma paralela. El hecho de decir, bueno, puedo tener una obra artística, el original, una foto original enmarcada, la tengo en el living de mi casa, una serie numerada, firmada por el... O sea, decir, bueno, tengo la pieza, que es una obra artística, y la camiseta. Claro. Pero que convivan, porque eso yo creo que tiene que ver con el deseo y la necesidad de que el arte fotográfico sea reconocido como obra artística. Porque te digo, en mi casa tengo montones de vinilos de los años 70 y en ninguno figura el fotógrafo que hizo la foto de tapa. Vinilos, no sé, Sandro, sí, sí. Leonardo Fabio, los chalchaleros, que son una figura. A tal punto que no se le daba importancia a la foto, al cuidado de la foto. Esto que estamos hablando de que la foto es, la tapa de un disco es un tema más. No se le daba importancia, a punto tal de que, por ejemplo, yo leí hace poquito una nota donde el original de Abbey Road se perdió. La foto, porque claro, en los años 80 se utilizaba diapositivo color. El diapositivo color era un rollo especial, que un slide, que se cargaba en la cámara, se revelaba y no había un negativo de eso. Ajá. Entonces eso se enviaba a la imprenta para que le hagan el fotocromo. Y la imprenta muchas veces lo tomaba como...
0: Un trabajo
1: che,
0: más.
1: Sí, ponerla en el sobre, che, es el proyecto 5328 del año, ¿viste? Y se perdía. Fíjate el valor que tiene que en el 2011 un descarte de la serie que el fotógrafo le hizo a los Beatles cruzando en Abbey Road, un descarte, una copia... se vendió en 16.000 libras esterlinas. Claro. Y se vendió toda la serie en 160.000 libras esterlinas, los descartes.
0: Los descartes, imagínate, claro. Ahora, Rubén, ¿y esta cómo se fue gestando esta etapa de La Grasa de las Capitales, que es icónica para la cultura rock argentina?
1: Bueno, la idea original era de Charlie. Charlie me contó la idea que querían hacer, y bueno, y juntos fuimos construyendo lo que sería la producción, porque en ese momento no había una producción atrás de una vestuarista, alguien que juntara los elementos, que produjera los ¿cómo se llama en cine? Los props, ¿no? La utilería. Entonces la fuimos armando. Y yo
0: ¿qué
1: le
0: te
1: dije
0: iba contando, Charlie? ¿Qué te iba diciendo? ¿Qué te
1: no,
0: iba
1: Charlie me decía que querían hacer una foto como esas que hace la revista Gente a fin de año, de los personajes del año, qué sé yo, pero... con unos personajes que ellos habían elegido y que tienen un porqué. Porque en ese año donde había desaparecidos, había la Comisión Nacional de los Internacional de los Derechos Humanos había venido a investigar en las cárceles lo que estaba pasando con los desaparecidos. Un año donde teníamos un premio Nobel de la Paz como Pérez Esquivel, ¿viste? Y vos veías que esas revistas publicaban lo que 79. Para Charlie resultaba la grasa, ¿entendés? Claro. Y yo lo interpreto como, a ver... El precio, viste, en la Argentina siempre se movió por esos cuatro ejes: el precio de la carne, el precio de la nafta, el deportista del año y la burocracia, viste, que está todo el mundo puteando con la burocracia del país, que la justicia que no avanza y qué sé yo, qué sé yo. Y estos cuatro personajes reflejan eso.
0: Simbolizan eso.
1: Simbolizan eso. Y es esto 1979 y hoy es exactamente lo mismo.
0: ¿Y habías escuchado el disco vos antes de sacar esta foto? ¿Recordás eso?
1: No, creo que habría escuchado algún tema, algo, pero no.
0: Y hablábamos de la reedición del trabajo que hizo Pedro Aznar. ¿Te llevó también a vos a buscar otras cosas como para ponerte a la altura de esa reedición que se venía?
1: Tal cual. Digamos, así como Pedro masterizó las cintas de audio, yo de alguna forma remastericé las imágenes, porque fui a la fuente, fui a buscar los negativos originales, los volví a lavar, los volví a escanear con un escáner de alta resolución, y fotos.

0: los que fueron tomadas hace 40 años tienen el aspecto y la calidad de haber sido tomadas hace poco tiempo, digamos. Entonces es como que yo decía, si el disco tiene un sonido nuevo, remasterizado, actualizado, no le podemos poner una fotocopia de la tapa original, no podemos sacarle una foto a la tapa original y publicar eso. Bueno, y creo que se pudo lograr. Fue un trabajo interesante porque además inclusive tiene un insert donde le incluimos 12 fotografías originales, inéditas en ese momento, que estaban en la serie de fotos que se hicieron ese día.
1: ¿Qué te dijeron Charlie, David y Aznar ahora cuando se reunieron para vos entregar esas fotos? ¿Tuviste oportunidad de estar con ellos?
0: Sí, no tuve oportunidad justo. A ver, íbamos a, se presentaba un día que habíamos, y yo iba a ir. Yo 3 días después tenía una reunión muy importante con gente de Finlandia por un proyecto que estaba a salir, que bueno, habían viajado desde Finlandia para tener esa reunión. Y justo el día original, David tuvo un problema con una muela, no sé, y la postergaron para 2 días más tarde y
1: se te complicó.
0: Yo no pude asistir. Pero sí me enteré y vi unos videos donde Pedrito agradece y estaban todos muy contentos por el resultado de una obra completa, remasterizada en su totalidad, digamos.
1: Hay otra foto, y te pido un comentario breve, que tiene que ver, que también es icónica y es remera, que es los cuatro Cerú con las cintas en la boca.
0: Tal cual.
1: Esa es tuya también.
0: También es mía, sí, que se hizo con motivo de esta persecución ideológica que había en esa época, que le prohibían a Cerú Girán todas las canciones. Y si hagamos una, no se puede hablar, digamos, no se puede decir nada. Hicimos esa foto que terminó siendo un póster para la revista Pelo.
1: Rubén, nos vamos a ir con una canción, pero antes quiero agradecerte a vos por haberte acercado aquí al programa para compartir parte de tu historia. Y gracias por guardar los negativos de tantos años de trabajo, ¿no? Gracias a mamá, como me dijiste en algún momento.
0: Gracias a mi vieja.
1: Fue mamá la que guardó todo en una cajita y con el tiempo lo recuperaste, ¿no?
0: Bueno, nadie se atreva, ¿no?, a tocar a mi vieja.
1: Pero qué lindo. Nos vamos a ir con una foto que yo descubrí en tu Instagram. Que la versión que vamos a escuchar de la canción se grabó en Alemania en los años 90. Pero quiero que escuchemos estas voces y vos me digas qué sentís o qué sentiste en aquel momento cuando las viste a esas dos figuras juntas.

0: Joan Baez y Mercedes Sosa, nada más y nada menos, en una foto tuya del año 74, ¿no?
1: Cuando vino Joan Baez a la Argentina por primera vez, sí. Yo estaba ahí también, con 18 añitos y empezando.
0: A ver, una carrera que mirás para atrás y wow. Vos, Fito Frati, Aspix, muchos músicos, Andrés Violante, que también ha venido aquí. Como decía al principio, a nosotros nos gusta ponerle nombre y apellido a las fotos.
1: Muy bien.
0: Y yo te agradezco que te hayas acercado aquí a Radio Continental para compartir parte de tu historia, Rubén.
1: Gracias, gracias por la invitación. La verdad, un placer para mí estar aquí.
0: Nosotros nos vamos y nos encontramos mañana con otra edición de Ya Fue, escuchando Joan Baez y Mercedes Sosa. Chau, chau. Oh,

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0: Sean todos bienvenidos al programa de mayor audiencia en el mundo de habla hispana, guiado, dirigido y conducido por los reconocidos científicos de la Unión Universal Esotérica del siglo XXI, que han unido sus conocimientos para brindar a todos ustedes un cambio definitivo a todos sus problemas. Quedan ustedes en la sintonía de este su programa, Un Encuentro con la Verdad.
1: En el nombre de Dios Padre, Dios Hijo y Dios Espíritu Santo. Amén. Hola, ¿qué tal, mi adorada familia, mi gente linda y hermosa de la República Argentina? Reciban el saludo cordial y especial a esta hora de nosotros, sus amigos, sus consejeros de hoy, mañana y siempre, los maestros pertenecientes al secreto universal. Es increíble la cantidad de llamadas, cantidad de personas que se comunican antes de iniciar el programa a través de esta radiodifusora. 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Así que estén pendientes a través de esta emisora y que nos llamen a reportarnos sintonía. 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Pero vamos rápidamente a iniciar con cosas positivas. Vamos a escuchar testimonios de personas agradecidas que nos visitan y esto es lo que comentan. Escuchemos.
2: ¿Cómo está, maestro? Brittany Suárez.
1: Brittany, cuéntale a la audiencia, ¿cuánto hace que usted me visitó por primera vez?
2: Hace unos 3 meses más o menos.
1: 3 meses. ¿Cuáles eran sus problemas? Usted vino aquí llorando.
2: Sí, llegué a tener inconvenientes muy fuertes, dolores en la columna, punzaciones muy fuertes en la parte
1: como de pinchazos.
2: Vaya, pinchazos. Llegué a tener incluso periodos de sangrados muy fuertes. Recurrí a doctores, a médicos, nadie supo qué tenía, me mandaban analgésicos, pero no.
1: Nada le funcionaba. Su esposo la trajo, vino usted acá, yo le expliqué que eso se trataba de un daño, de una energía negativa. Hicimos el tratamiento, usted hizo todo como yo le indiqué. Hoy, después de 2 meses que vino a tratamiento, ¿cómo se ha sentido? Cuéntele a la audiencia.
2: Ahora ya me siento mucho mejor, las pulsaciones que tenía ya no tengo, los periodos ya son más regulares, son más cómodos incluso para mí, porque llegó un punto en que no podía ya levantarme de la cama, no podía ni trabajar por estos dolores y pulsaciones.
1: ¿Cuántos meses duró sin trabajar?
2: Siquiera unos 5 meses, que fueron así.
3: 5 meses. Bueno, ¿y hoy en día cómo está?
2: Ahora estoy súper bien, ya puedo caminar, ya no tengo, incluso puedo descansar, los dolores que tenía, las pulsaciones se han ido totalmente.
3: Totalmente. ¿Usted cree que esto fue por el tratamiento que hicimos?
2: Sí, eso me ayudó muchísimo, usted me ayudó con el tratamiento, todas las enseñanzas, todo lo que me dijo en camino a Dios, me ayudó bastante.
3: ¿Qué le puede recomendar a toda la audiencia que está en sintonía en este momento?
2: Le recomendaría que si tienen algún malestar que tal vez el doctor no pueda ver, recurran al maestro, ellos saben lo que hacen y ellos más que todo les curan.
3: Le ayudamos.
2: Sí.
3: Usted tuvo que hacer cosas en contra de Dios, en contra de su religión. Cuéntale a la audiencia.
2: No tuve que hacer nada en contra de mi religión. Más bien ustedes van encaminados a Dios y adicional a eso nos ayudan bastante.
3: Perfecto. Gracias por su testimonio, hija.
2: Gracias,
3: que Dios la
2: maestro.
3: Bendiga. 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Vamos rápidamente con la gente que se está comunicando a través del WhatsApp. Recuerde que es muy fácil participar, déjeme su nombre completo, apellidos completos, fecha de nacimiento. Escoja 3 cartas del 1 al 22 y le estaremos dando la respuesta, al consejo, la orientación. Escuchemos a la primera persona.
4: Hola, buenas noches, soy Gabriel, nací el 24 de abril de 1980 y elijo la carta 17, 7 y el 1.
3: Mi querido y apreciado Gabriel, gracias por comunicarse, gracias por participar del programa. Las 3 cartas que escogió, el 17, el 7, carta me habla acerca de usted. Desde muy joven fue una persona muy soñador, una persona que le gustó pensar en grande y gracias a Dios tuvo una suerte maravillosa y creció, pero que últimamente las cosas vienen frenadas desde hace más de 3 años y medio. La segunda carta me habla acerca de problemas en el campo sentimental, hay una inestabilidad, hay problemas emocionales, problemas también en la parte económica, mi querido apreciado amigo, todo le sale mal, todo le sale al revés y ya no sabe qué hacer. ¿Por qué? Porque se está endeudando, porque ya nadie confía en usted, porque en el campo del amor hay esa inestabilidad tan grande, mi querido amigo. Y la tercera carta me habla que esto no es natural, esto es un daño, esto es una energía negativa. Es importante de que nos visite. Quiero que se frote todo el cuerpo con una manzana de color verde y quiero que me traiga esta manzana a nuestro centro de consultoría. Me va a conseguir también una botella de aceite de oliva. Yo le voy a explicar lo que vamos a hacer. Usted va a ver con sus propios ojos qué es lo que le hicieron, cómo se lo hicieron, pero también va a descubrir cómo se lo vamos a retirar, porque le voy a realizar el análisis por medio de ese escáner espiritual cuántico y en la pantalla va a aparecer claramente qué es lo que está pasando en su vida. Así que lo estaré esperando. Usted no se preocupe por nada, Gabriel, lo vamos a sacar adelante. Gracias por comunicarse, gracias por participar. 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De todos esos lugares maravillosos estaremos haciendo la gira de suerte y sanación, estaremos llevando ese maravilloso escáner espiritual cuántico y dándole respuesta, solución a todos sus problemas, sus dificultades. Vamos rápidamente con otra persona que se comunica a través del audio.
5: Bueno, mi nombre es Norberto Tavares, nací el 4 de marzo de 1971, elijo las cartas 7, 14 y 22. Bueno, saludos.
3: Mi querido Norberto, gracias por comunicarse, gracias por participar del programa, mi querido apreciado amigo.
1: Escoge tres cartas, el 7, el 14 y el 22. La primera carta me habla acerca de usted. Vemos que es un hombre muy espiritual, muy creyente en Dios, criado en la fe católica. Sus padres siempre le enseñaron lo mejor. Y gracias a Dios y gracias a ellos, usted se crió en el campo y hoy en día usted es agrónomo, mi querido apreciado amigo, donde tiene sus propias cosechas, pero últimamente no le está yendo muy bien. Está teniendo problemas, no sabe qué es lo que pasa con las tierras, han hecho pruebas, hizo análisis de laboratorio incluso, que le costaron bastante, hijo de Dios. Aparece que todo está bien, pero las cosechas no dan los frutos que tienen que dar. Día tras día las cosas de mal en peor. Le veo problemas en el campo sexual con su esposa. Usted no puede estar bien hace más de un año y medio, mi querido apreciado hermano del alma. Aquí vemos que ella, el día del cumpleaños de ella, se tomó los tragos, se pasó de vinos y ahí le dijo que usted tenía otras mujeres y por eso no cumplía en casa. Se le ha convertido esto en un problema bastante grande. Usted ya fue a los médicos y no le encuentran nada. Hicieron los análisis, orgánicamente usted funciona bien, pero día tras día las cosas de mal en peor. Hijito de Dios, esto no es normal. Todo lo que le viene pasando, mi querido amigo Norberto, es a consecuencia de un daño, una influencia negativa. Ustedes encontraron unos gatos negros muertos en su finca, no le prestaron atención a esto y los enterraron ahí mismo en la finca. De ahí viene todo el problema. En su campo están enterrados esos gatos. Yo quiero que usted los desentierre, por favor, sáquelos de allá. Primero le va a echar, va a conseguir agua bendita, les va a aplicar esto en donde los enterraron. Y necesito que los desentierre y eso hay que incinerarlo. Si usted quiere que le ayudemos, podemos ayudarle, vamos a sacar esto desde allí. Estos gatos negros fue la sustancia nociva que dañó la suerte para usted, no solamente en la finca. Usted antes lo contrataban de otros campos, mi querido apreciado hermano del alma, de otras chacras, para que usted diera asesoría y ni eso le aparece trabajo. Mi querido hermano del alma, la chata, cuando no se molesta por un lado, se vara por el otro, pero día tras día gaste y gaste. Esto no es normal. Es importante de que nos visite. Quiero que me traiga, por favor, una rosa de color blanco, donde le va a mostrar el rostro de su enemigo oculto. Y le voy a realizar el análisis a la tierra que usted me traiga. La vamos a colocar en el escáner y ahí usted va a darse cuenta claramente que es un daño muy fuerte que le hicieron. Querido amigo, gracias por comunicarse. Lo estaremos esperando. Si quiere, tráigame esos gatos. Nosotros incineramos esos cadáveres acá, esos huesos, lo que haya quedado de eso, mi querido hermano. Gracias por comunicarse, gracias por participar. Todo esto le pasa a usted, Norberto, por no estar protegido, por no usar una contra, un talismán, un amuleto, pero no se preocupe que nosotros le vamos a ayudar y después nos va a dar el testimonio. Gracias por comunicarse. 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El bronce es el metal que le canaliza las buenas ondas, las buenas energías. 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

0: difusora, y lógicamente estaremos llevando ese maravilloso escáner espiritual cuántico. Así que estén pendientes a través de esta radio. Queridos amigos, vamos, ¿tenemos llamados? Vamos a recibir llamados en vivo, en directo. Vamos a ver a quién le corresponde la suerte. Sí, aló.
1: Hola, maestro, ¿cómo está?
0: Muy bien, ¿con quién tengo el gusto?
1: Mucho gusto, Jorge Pérez.
0: Don Jorge Pérez. Muy bien, don Jorge. Quiero que por favor me regale su fecha de nacimiento exacta, hijo.
1: 11 de junio del 82.
0: 11 de julio de 1982. Muy bien, Jorge. Vamos a hacer un puente telepático de mente a mente, de cerebro a cerebro. Quiero que cierre sus ojitos. Concéntrese en todos sus problemas y vamos a descubrir por medio de los arcanos mayores. Yo tengo los 22 arcanos en mi mano. Vamos a descubrir lo que pasa en su vida, por favor, don Pedro. ¿Listo?
1: Listo.
0: Tres cartas del 1 al 22, hijo, por favor.
1: 8.
0: El número 8.
1: 18.
0: El número 18.
1: 22.
0: Y el 22. Muy bien. La primera carta me habla acerca de usted. Veo que vino a esta ciudad, se trasladó, vino hasta acá con mucho esfuerzo, sacrificio, vino con su esposa. Económicamente les había ido muy bien. Vemos que usted es un hombre que trabaja mucho. Si tiene que trabajar 20 horas, las trabaja sin temor, siempre por ayudar a su familia. Veo que es un excelente padre, un excelente esposo y un excelente hijo. Usted no ha olvidado a los que lo trajeron al mundo, a que lo criaron, a los que le dieron estudio, mi querido amigo, y siempre les ayuda de una forma u otra, ¿ok?
1: Sí, maestro.
0: Aquí veo que su suerte no es mala, su suerte se la dañaron hace cerca de 8 meses y medio para acá, que su suerte viene de mal en peor. Veo que en la parte laboral no puede trabajar y cuando sale trabajo es pocos días haciendo remiendos. ¿Usted qué trabaja, hijo?
1: En una constructora poniendo techo.
0: ¿En techos, en roofing?
1: Así es, maestro.
0: Bueno, muy bien. Veo que tenía su propia cuadrilla donde manejaba más de 20 personas económicamente. Le había ido muy bien, pero últimamente todo viene de mal en peor. Únicamente está trabajando con dos personas. ¿Quiénes son?
1: Es mi hermano y el cuñado.
0: Su hermano y su cuñado.
1: Así es.
0: ¿Por qué? Porque no hay trabajo. ¿Es correcto o no es correcto?
1: Correcto, así es.
0: La tercera carta me habla de problemas en el campo de su salud. Usted últimamente anda muy enfermo. Veo un dolor en la parte de la espalda, la cintura, las piernas. Hay una pierna que usted dice que no puede caminar bien, hermano. No puede ni conducir su camioneta. ¿Cuál es?
1: Sí, maestro, la pierna derecha, tengo un dolor insoportable, dolor de espalda.
0: ¿Usted ha ido a los especialistas?
1: Sí, he ido a todo especialista, pero la verdad no encuentran solución, tampoco sale nada en las radiografías.
0: Aparece que usted está bien.
1: Sí,
0: bueno, mi amigo, permítame decirle que esto no es natural, no es normal lo que está pasando. Aquí veo claramente que hay un daño. Veo problemas entre su esposa y usted, porque ella lo busca como hombre y usted no puede cumplir. ¿Se ha dado cuenta?
1: Sí, maestro, así es.
0: Y esto realmente usted lo tiene triste. ¿Su mujer no le ha dicho que usted tiene otra mujer?
1: No, maestro.
0: Ella sospecha, escúcheme bien lo que le digo. Ella piensa que usted cumple en otro lugar y por estar con otra mujer no puede cumplir en el hogar, en la casa. Y vemos que no es así. Usted es un hombre que ha sido fiel a sus ideales, tiene valores, su padre lo crió con valores y nunca le dio mal ejemplo de estar saliendo con otras mujeres. Y usted es como su papá, responsable de la casa al trabajo y del trabajo a la casa, y el dinero es para la casa, ¿verdad?
1: Correcto, maestro.
0: Aquí veo claramente de que hay muchas envidias a su alrededor. Todo empezó desde el año pasado, cuando usted compró esa casa tan bonita. Usted tiene una mansión hermosa, hijo de Dios, pero porque se la merece, porque usted ha trabajado y ha luchado por eso, ¿correcto? Pero ahí veo muchas envidias de parte de la familia de su esposa. Aquí veo que hay una prima de ella que es la culpable de todo lo que está pasando. Usted sabe más o menos quién es. Necesito que venga en compañía de su esposa. Ella también anda enferma, siente unos pinchazos en la parte del vientre bajo. ¿Ella le ha dicho algo?
1: Sí, maestro, me ha comentado algo.
0: Bueno, esto tiene que ver con lo mismo. Sus hijos tienen un bajo rendimiento también en la escuela, ¿ya? Y eso tiene que ver con la misma influencia negativa. Es importante de que nos visite. A usted cuando no se le rompe la lavadora, se le rompe la secadora, cuando no es el auto de su esposa, cuando no es el suyo, cuando no es la refrigeradora, pero siempre tiene que estar gastando dinero en la casa. ¿Sí se ha dado cuenta?
1: Sí, maestro, ya no nos alcanza para nada el dinero.
0: Eso es por el daño que tiene y ahora trabajo no tiene, día tras día de mal en peor. Su suerte se la dañaron, pero podemos ayudarle, vamos a reparar su suerte, vamos a retirar esa influencia maligna y tráigame a su esposa. Y si quiere, tráigame una rosa de color blanco, en el pétalo de esa rosa le va a mostrar a la prima de su esposa que es la culpable de todo lo que está pasando. ¿Ok, hijo?
1: Muchas gracias, maestro.
0: No, gracias a Dios por comunicarse con nosotros, gracias a Dios por confiar en nosotros, mi querido apreciado amigo. Que Dios lo bendiga.
1: Gracias.
0: Hasta pronto.
1: Hasta pronto.
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0: 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Si quiere salir al aire, le dice a la persona: yo quiero salir al aire. Si no, deja su nombre completo, apellido, fecha de nacimiento. Escoge tres cartas del 1 al 22. Yo tengo aquí los 22 arcanos en mi mesa de trabajo y le daremos un consejo, una guía, una orientación. Vamos a escuchar testimonios, personas agradecidas que ya nos han visitado y esto es lo que comentan.
1: Diríjase a la audiencia, ¿cómo es su nombre?
2: Mi nombre es Joana Suárez.
1: Joana, cuéntale a la audiencia, ¿cuánto hace que usted me visitó, por favor?
2: Hace 2 meses más o menos.
1: 2 meses. Cuéntele por qué vino tan triste, por qué vino llorando a mi centro de consultoría. Cuéntale a la audiencia.
2: Porque tuve inconvenientes con mi pareja, empezó a alejarse, empezamos a estar muy distantes, él ya no quería estar en la casa, tuvimos bastantes inconvenientes.
1: ¿Los fines de semana qué decía? ¿Que se iba para dónde?
2: Que se iba a trabajar o que se tenía que hacer horas extras, hacía todo por no pasar en la casa.
1: No pasaban los fines de semana.
2: No.
1: Usted vino a la consulta y yo le dije la verdad. Él está saliendo con otra mujer, esa mujer es amiga suya, esa mujer se lo llevó a través de brujería. ¿Quién era esa mujer? Yo le mostré el rostro, cuéntale a la audiencia.
2: Sí, esa mujer resultó ser una amiga en común, entonces nos percatamos de eso, porque usted igual nos indicó fotos, nos indicó la imagen de ella, entonces así nos dimos cuenta que ella es la que se estaba metiendo en nuestro matrimonio.
1: En su matrimonio. Yo le dije, vamos a alejarla completamente, vamos a quitar ese daño que esa mujer tiene hecho, ese dominio sobre su esposo. A los 10 días retiramos completamente todo. Hoy en día, ¿cómo está su esposo? Cuéntale a la audiencia qué cambios ha obtenido después de que vino a buscar la ayuda, hija.
2: El cambio ha sido total. Él ahora ya intenta pasar en la casa, disfruta más con nosotros, con nuestros hijos. Entonces ha sido un cambio total para él.
1: ¿Volvió a ser la persona que usted conoció?
2: ¿De la que
1: usted se enamoró?
2: Sí, cuando nos conocimos, voy a ser.
1: ¿Los dolores que usted tenía en su cuerpo desaparecieron?
2: Sí, porque incluso tenía molestias en el cuello, en la columna. No podía a veces levantarme de la cama, a veces no podía dormir, el dolor y malestar que llegué a tener.
1: ¿Por lo mismo que esa mujer le había hecho?
2: Sí. Uh-huh.
1: Bueno, ¿qué le puede recomendar a la gente que está en sintonía?
2: Le recomendaría que vengan, el maestro sabe lo que hace, él nos asesora, nos instruye y todo eso, y eso más que todo ayuda a alejar todo mal que podamos tener.
1: Última pregunta, ¿usted tuvo que hacer algo en contra de su religión? Cuéntale a la audiencia.
2: No tuve que hacer nada en contra de mi religión, más bien fue la asesoría del maestro que va encaminado con Dios y eso es lo que me ayudó.
1: Bueno, muchísimas gracias por el testimonio, espero que siga su hogar en paz.
2: Gracias, maestro.
1: Y con mucha felicidad, que Dios la bendiga.
0: Usted, mi amigo o mi amiga, también puede reencontrarse con el éxito, la armonía, la felicidad, su salud, que es el tesoro más grande que Dios nos ha dado. A través del amor hemos logrado cosas increíbles, porque todo lo que hacemos nosotros lo hacemos con cariño, con amor, con verdad, con entrega, con dedicación y con agradecimiento a Dios Padre Todopoderoso, porque es Él el que nos da el don para ayudarle a todos y cada uno de ustedes, queridos y apreciados amigos. Ya para, hablando de eso, no olviden preparar el vasito de agua para que hagamos la oración fuerte al Espíritu Santo y al poder de Dios, que todo lo puede y todo lo sabe. 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Vamos rápidamente a escuchar unos mensajes maravillosos acerca de ese poderoso escáner espiritual cuántico.
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0: 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Vamos con más respuesta, más gente que se comunica.
4: Habla Carlos Ulacio, soy de 1974, mi número de carta es 6, 15 y 22. Quiero saber cómo me espera más adelante.
0: Mi querido Carlos, cómo me gustaría dar la respuesta en este maravilloso programa, pero usted no dio la fecha exacta de nacimiento. Le repito, esto no es una adivinación, esto es una ciencia que se llama astrología, numerología, y nos apoyamos en las cartas del tarot para darles el consejo, la guía que ustedes necesitan. Así que tiene que volver a participar, mi querido y apreciado Carlos. Gracias por confiar en nosotros, gracias por participar del programa. Pero tenemos llamado, me hace señal nuestro director. Vamos rápidamente con llamados en vivo, en directo. Sí, aló.
5: Hola.
0: Sí, ¿con quién tengo el gusto?
5: Mi nombre es Carlos Aguilar.
0: Carlos, bienvenido al programa. Gracias por confiar en nosotros, gracias por participar. Quiero que me diga su fecha de nacimiento, por favor, Carlos. Del 76, muy bien. Vamos a hacer un puente telepático, Carlos, de mente a mente, de cerebro a cerebro. Lo noto un poco nervioso, quiero que se relaje, quiero que cierre sus ojos y piense profundamente en todos sus problemas que está atravesando en este momento. Muy bien, yo tengo los 22 arcanos en mi mesa de trabajo, mi querido y apreciado amigo. Quiero que me diga tres números del 1 al 22 por medio de las cartas del tarot y a través de su fecha de nacimiento vamos a descubrir lo que pasa en su vida, por favor. El 2, el 14 y el 21. El 2 me habla acerca de usted. Vemos que usted era un hombre muy seguro de todo lo que hace, un hombre muy seguro de sí mismo. Logro visualizar que llegó a esta ciudad muy joven. Vemos que empezó a trabajar de ayudante de alguien y de un momento a otro se le dio una oportunidad muy importante. Tiene un trabajo estable hace muchos años, pero veo que anda muy nervioso últimamente. La segunda carta, que es el 14, me habla acerca de que su suerte últimamente anda de mal en peor, anda enfermo, no duerme bien las noches, anda nervioso, temeroso, día tras día las cosas de mal en peor. Coméntenos qué es lo que está pasando, hijo.
5: Bueno, yo soy encargado de edificio y últimamente las cosas vienen muy, pero muy mal con los propietarios, con algunos inquilinos inclusive que tenían una muy buena relación. Últimamente se ha empezado a deteriorar todo.
0: Tienen como un odio hacia usted, un rechazo. Bueno, mi querido amigo, la tercera carta me habla de que hay un daño, hay una energía negativa. Yo le voy a ser franco y sincero. A usted
6: le están armando un despido, lo quieren despedir, y veo que allí vive usted con su esposa y con sus dos hijos en el mismo edificio, ¿verdad? Lo sé porque aquí veo que ha sido muy respetuoso, se ha ganado el cariño de todo mundo, pero de un momento a otro todo empezó a cambiar. Aquí vemos claramente de que usted tuvo problemas con una mujer que trabajaba con hombres, digámoslo así, no quiero nombrarlo, y usted pues se quejó de ella, a ella la sacaron del edificio y de ahí viene todo el problema. Yo le voy a hacer una pregunta, Carlos, contésteme con honestidad. Usted tiene una maceta en la entrada de su departamento, una maceta de color rojo.
5: Bueno, yo en la entrada de mi departamento tengo una maceta de color naranja, pero estás acertado.
6: Naranja, bueno, naranja o rojo, pero tiene una maceta. ¿La planta que vi ahí no se murió?
5: Hace aproximadamente un mes, que está bastante seca, pese a que le damos agua, pero yo creía que era por un tema de mal riego y eso.
6: Yo quiero que con su esposa, porque su esposa es muy incrédula, quiero que saquen toda la tierra que hay dentro de esa maceta. Me la va a traer a mi centro de consultoría una caja de color negro que va a encontrar dentro de esa maceta. Dentro de esa caja, si usted quiere puede abrirla, hay fotos suyas, fotos de su esposa, sus hijos. Por eso es el odio, el rechazo que están teniendo por los residentes del edificio. Por eso es que usted chocó hace 15 días en su auto, lo tiene en el taller y últimamente todo le viene saliendo mal. Mi querido amigo Carlos, si usted no encuentra esto, pues no me visite, hijo, porque para qué va a visitar a un mentiroso. Yo le digo siempre,
5: la verdad que me quedo asombrado, porque realmente hace una semana atrás tuve un pequeño accidente con el auto, producto del cual mi vehículo personal está en el taller.
6: Está hablando con un conocedor, mi querido amigo, por eso estoy en esta prestigiosa radiodifusora. Busque esto, búsquelo con su esposa y me van a visitar si pueden mañana mismo. Muy bien, yo sé que lo va a encontrar, nos estaremos viendo. Lo tengo que dejar, mi querido Carlos, que Dios me lo bendiga.
5: Bueno, muchísimas gracias,
0: No, muchísimas gracias a usted por confiar en nosotros, por participar del programa. Así damos respuesta con responsabilidad a la gente que llama, a la gente que se comunica, a la gente que participa. Usted también puede participar, deje el miedo, el temor, la pereza. Si no quiere salir al aire, no es obligatorio. Mándeme un audio a través del WhatsApp, déjeme su nombre completo, apellido, fecha de nacimiento, escoja tres cartas del 1 al 22. 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Vamos a escuchar otro testimonio más, otra persona que nos visitó y esto es lo que comenta.
1: Efectivamente, continuamos con la cantidad de testimonios, cantidad de personas agradecidas, personas escépticas, incrédulas, que no creían que la maldad exista hasta que golpeó la puerta de su hogar. Nos visitaron y han encontrado soluciones. Permítame saludarlo. ¿Cómo es su nombre, hijo?
7: ¿Cómo está, maestro? Juan Carlos Pérez.
1: Juan Carlos, yo quiero que le cuente a la audiencia, ¿cuánto hace que usted me visitó por primera vez?
7: Hace unos 3 meses aproximadamente.
1: 3 meses. Usted vino desesperado, con ganas de irse del país prácticamente. Sí. Cuéntale a la audiencia, ¿cuáles eran sus problemas?
7: Bueno, pues los problemas, básicamente yo trabajo en construcción, en roofing.
1: En techos.
7: Correcto, poniendo techos. Iba bastante bien, pero después todo fue para abajo, peleas con mi esposa, el dolor de espalda que tenía. Que
1: no podía trabajar.
7: No podía trabajar, esta pierna no podía mover.
1: O sea, no podía ni manejar la camioneta.
7: Así es, correcto. Apenas tenía 2 empleados, que eran mi hermano y mi cuñado.
1: ¿Después de manejar cuántos? ¿Cuántos tenía antes?
7: Antes teníamos 25 empleados.
1: Y quedó con 2 nomás porque pues no había trabajo.
7: Correcto.
1: Así bueno, es, yo le dije a usted que eso era un daño. Usted fue a los médicos, sí. Le hicieron análisis, gastó tiempo y mucho dinero. Sí. ¿Qué le decían?
7: Siempre pues me iba a hacer exámenes, chequeos, me decían que no tenía nada.
1: Que estaba bien.
7: Que estaba bien todo.
1: Que los análisis parecían bien. Yo le dije, ¿Es verdad? Esto es un daño, hay una energía negativa. Hicimos el tratamiento, usted expulsó eso en su casa. Salió completamente de su cuerpo ese daño y usted sintió como un alivio.
7: Así es.
1: Después de esto, ¿qué cambios ha obtenido? Cuéntenle a la audiencia.
7: Pues ahora ya tenemos 30 empleados. Mejoramos, sí, mejoramos bastante. Pues nos llaman de todas partes. La relación con mi esposa es mucho mejor. Ya puedo mover la pierna, ya no tengo dolor.
1: ¿Ya no le duele? Bueno, ¿no? ¿Cuál era la derecha, no?
7: Esta, sí, justamente ahora. Esta es la pierna que tenía un daño. No sabíamos qué era. Ni los médicos podían decirnos que
1: ¿usted cree que eso fue un milagro en su vida?
7: Sí, pues gracias a usted, maestro.
1: Y a Dios, primeramente.
7: Sí, gracias a Dios. Las oraciones, la fe que uno pone siempre es importante, maestro.
1: Bueno, ¿usted tuvo que hacer algo en contra de Dios, en contra de su religión?
7: No. No, la verdad, como usted me recomendó, lo hicimos tal como usted nos...
1: Oraciones.
7: Oraciones y tener mucha fe.
1: Así ¿qué le puedo decir a esa gente desesperada, pero que es escéptica, que es incrédula, que no cree que la brujería, la maldad exista?
7: Bueno, a veces pensamos como seres humanos que no existen estas cosas. Y pues hay que ponerle mucha fe y siempre en manos de alguien profesional como usted, maestro.
1: Muchas gracias.
7: Eso.
1: Gracias por su testimonio y que Dios lo bendiga. Usted gracias. 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
0: 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Vamos rápidamente a escuchar otro audio.
8: Dígame su nombre completo, apellido completo.
9: Mi nombre es Oscar, la fecha de nacimiento 8/1/66. La carta que elijo es de la 2, la 15 y la 19.
0: Mi querido Oscar, ¿cómo quisiera responderle? Pero no me dejó su apellido. Y vuelvo y repito, esto no es una adivinación. Esto es una ciencia que se llama astrología, numerología, y nos apoyamos en las cartas del tarot. Así que vuelvo a participar, mi querido Oscar, pero vamos rápidamente con otra llamada. Sí, ¿aló?
10: Hola, maestro.
1: Sí, ¿con quién tengo el gusto?
10: Soy Esteban Pérez.
1: ¿Cómo?
10: Esteban Pérez.
1: Esteban Pérez. Muy bien, Esteban. ¿Fecha de nacimiento, por favor?
10: El 19 de marzo de 1999.
1: Del 99. Muy bien, un hombre muy joven. Lo noto muy nervioso. Tranquilícese, vamos a hacer un puente telepático, mi querido Esteban, de mente a mente y de cerebro a cerebro. Quiero que cierre los ojos, se concentre en todos sus problemas, sus dificultades, y quiero que piense tres cartas del 1 al 22. Yo tengo aquí los 22 arcanos en mi mano. Quiero que por favor me diga tres cartas del 1 al 22, hijo.
10: El 5.
1: El número 5.
10: El 20.
1: El número 20.
10: Y el 15.
1: Y el número 15, muy bien. El primer arcano me habla acerca de usted. Veo que es un hombre que vive con su familia, ¿ya? Vive con sus padres. Veo un cambio que hubo hace poco tiempo. ¿Ustedes se mudaron? ¿Se cambiaron hace un poquito?
10: Sí, maestro, hace un mes más o menos nos cambiamos.
1: ¿Un mes?
10: Ajá.
1: Bueno, muy bien. Aquí veo claramente de que usted es un hombre muy trabajador, un hombre muy estudioso, siempre le gusta estar capacitándose. Día tras día salen cosas y usted siempre tiene que estar en innovación. ¿En qué trabaja usted?
10: En marketing.
1: En marketing, muy bien. Aquí veo claramente, mi querido apreciado amigo, de que hay una sombra negativa en su hogar, en su casa. Veo varias sombras, no una sola. Y veo claramente de que ustedes quieren irse de esta casa. A pesar de que la compraron hace poco tiempo, hay problemas. Veo que existen ruidos. Se mueven las cosas sin que nadie las toque en su casa. Se prenden los televisores, el radio, la heladera, la licuadora. Cuéntenos qué es lo que está pasando, hijo.
10: Sí, maestro. De hecho, en la casa se siente una vibra súper, súper pesada.
1: Pesada.
10: Se mueven, se prenden los televisores solos. Y realmente no sé qué es lo que está pasando.
1: Ok, aquí veo una sombra negativa. Permítame decir, la tercera carta aquí me habla acerca de que en esa casa practicaron rituales de magia negra, de vudú, hicieron sacrificio incluso de animales. ¿Usted sabía algo de esto?
10: No, maestro, no encontraron nada.
1: Bueno, debido a esto, hay entidades malignas, negativas, represadas en ese hogar. Por eso es que se prende el televisor, por eso ustedes sienten ruidos, se cierran las puertas sin explicación. Su mamá ya no quiere ni estar en esa casa, se la pasa más en la casa de su abuelita que con ustedes. ¿Es verdad o no es verdad?
10: Sí, maestro, mi mamá trata de estar fuera de la casa por todo este tipo
1: bueno,
10: de cosas.
1: Bueno, aquí veo claramente de que incluso se rompieron unos vasos, una vez se cayeron unos vasos de la mesa sin que nadie estuviera allí, y esto es lo que los tiene completamente alarmados. Su papá no puede dormir bien en la noche, se la pasa asustado, usted tampoco logra concentrarse en la parte laboral, día tras día más problemas. Hijo de Dios, aquí hay unas entidades malignas, hay unas presencias espíritas en esa casa. Yo quiero que me visite, ¿ok?
10: Ok, maestro.
1: Escúcheme lo que me tiene que traer. ¿Usted tiene Biblia en la casa? Bueno, me va a traer la Biblia, me va a traer una cruz de madera, no para mí, yo se la preparo y la vamos a poner en la casa, y me va a conseguir, por favor, 11 limones verdes. Yo le voy a explicar lo que vamos a hacer en su casa, yo lo voy a acompañar allí y le voy a comprobar con hechos, y va a ver que después de que hagamos este despojo, de que sacamos todas esas entidades malignas, nunca más va a volver a sentir un ruido o una presencia espiritual. ¿Ok, hijo?
10: Ok, maestro.
1: No se preocupe por nada, nosotros le vamos a ayudar, estése tranquilo, yo sé que andan muy nerviosos, principalmente su mamá. Bueno, lo que le dije hasta ahora, ¿es verdad o me he equivocado en algo, hijo?
10: No, sí es verdad.
1: Bueno, si me equivoqué, dígalo, porque yo soy humano y me puedo equivocar.
10: No se equivocó.
1: Bueno, muy bien. Perfecto. Hermano del alma, lo estaré esperando. Gracias por comunicarse, gracias por confiar en nosotros y que el Señor lo bendiga, ¿ok?
10: Listo, maestro, gracias.
0: No, muchísimas gracias a usted por comunicarse, por participar. Así, damos consejo, guía y orientación. Las personas que quieren salir al aire lo dicen. A la persona que responde el teléfono, el que no quiera salir al aire, no es obligatorio. Cada cual lo hace de la forma que quiere, o envían un mensaje de audio donde me dan su nombre completo, apellido y fecha de nacimiento a través del WhatsApp. Escogen tres cartas del 1 al 22 y yo les doy el consejo, la guía, la orientación. No olviden ir preparando el vasito de agua para que hagamos esa oración fuerte al Espíritu Santo y al poder de Dios que todo lo puede y todo lo sabe. 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Escuchemos.
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0: 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Vamos rápidamente, mis queridos y apreciados amigos, a escuchar otro testimonio más, otra persona que me visitó, y esto es lo que comenta.
1: ¿Cómo es su nombre, hijo? Diríjase a la audiencia.
12: Ismael, un gusto con todos.
1: ¿Cuánto hace que viniste por primera vez?
12: Bueno, ya es alrededor de unos 3 meses, más o menos.
1: ¿Cuáles eran tus problemas? ¿Por qué tomaste la decisión de visitarme?
12: Pues bueno, para comenzar, yo trabajaba en una empresa de marketing, ¿no? Trabajaba de medio tiempo. En la mañana estudiaba y por las tardes iba acá al trabajo.
1: ¿Qué estudias?
12: Comunicación.
1: Comunicación social, perfecto.
12: Sí, y pues bueno, mi mejor amigo igual empezó a estudiar marketing, ¿no? Y pues bueno, él estaba un poco mal económicamente porque estaba sin encontrar trabajo, ya se había graduado. Yeah. Y pues bueno, yo le ayudé a entrar a la empresa donde yo estaba trabajando. Y al pasar los días desde que entró, yo empecé a sentir como que enfermo, me empezaron a aparecer alergias, empezaron así manchas en el cuerpo. Y cada vez que iba a una cita médica, los médicos no encontraban el por qué era. Y así estuvo todo el año, entonces me bajé bastante de peso entonces.
1: Bueno, viniste a la consulta, hicimos la consulta y te expliqué lo que estaba pasando. Había un daño, una energía negativa, sacamos ese daño, expulsaste eso en la casa. ¿Qué cambios has encontrado en la vida?
12: Pues bueno, mi salud empezó a mejorar bastante, ¿no? Entonces ya todos los síntomas desaparecieron. Y pues bueno, empecé a mejorar bastante. Igual me empecé a sentir mejor porque todo fue para arriba.
1: Para arriba. ¿En la parte económica cómo estás? ¿Mejoró la parte laboral? ¿Cambiaste de trabajo, no?
12: Claro, cambié de trabajo, me cambié de agencia y todo mejoró.
1: Al final del tratamiento mostré el rostro en el pétalo de una rosa, el rostro de la persona que hizo el daño. Cuéntale a la audiencia porque es que a veces no lo creen. ¿Quién era la persona que te hizo el daño?
12: Era mi mejor amigo.
1: Amigos en la vida no hay. Yo te lo expliqué. Hoy en día que estás bien, ¿qué le puedes recomendar a la audiencia que está en sintonía, hijo? Con el corazón en la mano.
12: Que crea en este tipo de cosas y venga realmente, venga con el maestro porque sí, ayuda bastante.
1: Gracias por ese testimonio. Espero que sigas triunfando y que sigas creciendo, que aprendas que amigos en la vida no hay. El único amigo es Dios. ¿Ok?
12: Gracias.
0: 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Tenemos más audios.
13: Mi nombre es Guido, nací el 25 de enero del 77, mis números son 2, 6 y 8.
0: Mi querido Guido, gracias por comunicarse, gracias por participar. Las cartas escoge el 2, el 6 y el 8. La primera carta me habla acerca de usted, veo que es un hombre ingeniero, siempre le gustó todo lo que es la construcción, es ingeniero civil. Mi querido y apreciado hermano del alma, tenía su propia empresa, hasta que pues quebró hace cerca de unos 5 años y medio. Trabajaba para una empresa constructora donde le estaba yendo más o menos en la parte económica, pero estaba agarrando experiencia, aprendiendo acerca de otras cosas. Y vemos claramente, mi querido apreciado hermano del alma, que viene más de un año de mal en peor. Su esposa ya le pidió que se separaran. Su hija abandonó la universidad, mi querido apreciado hermano del alma, porque hay carencias económicas. Usted se siente triste, se siente depresivo, todo por lo que luchó en la vida se ha venido para abajo, le han aparecido unas manchas blancas en el cuerpo, mi querido amigo. Eso no es natural, eso no es normal. Veo claramente que hay un daño, hay una energía negativa, su suerte se la dañaron. Es muy importante de que nos visite Guido. Nosotros le podemos ayudar, ingeniero, pero tiene que venir personalmente. Le voy a realizar ese análisis por medio de ese escáner espiritual cuántico y usted va a ver lo que pasa en su vida claramente. Así que no se preocupe, lo estaremos esperando. Gracias por comunicarse, gracias por participar el día de su suerte. El día viernes el planeta Venus, el color rojo, la piedra es el rubí y el metal el oro. Y no se preocupe por la separación, que eso no va a pasar si retiramos este daño, mi querido hermano. Así damos respuesta y contestación a la gente que llama, a la gente que se comunica, a la gente que participa a través de este maravilloso programa. ¿Tenemos más testimonios? Vamos a escuchar otro testimonio más, otra persona que nos visitó, y esto es lo que comenta.
14: Regáleme su nombre.
15: Mirta.
14: Señora Mirta, Dios me la bendiga ante todo.
15: Gracias.
14: ¿Cómo se encuentra, señora Mirta?
15: Bueno, ahora me encuentro bien.
14: Ahora se encuentra bien. Anteriormente, ¿cómo se encontraba?
15: Y estaba mal anímicamente, no tenía ganas de hacer nada. Y porque estaba con unas dolencias, problemas de manos, de piernas, sí, y columna. Mucho dolor de cabeza.
14: ¿Qué le han dicho ante todos los médicos?
15: Los médicos me hacían estudios, pero estaba bien.
14: Ah, bien, cierto. Estaba bien. Y era inexplicable, porque usted decía, pero ¿cómo que
15: no
14: me duele todo? Voy,
15: claro,
14: al médico y todo está bien, y yo sigo, inclusive, en lugar de mejorar, empeoro.
15: Empeoraba.
14: Obviamente, psicológicamente, eso lo va tirando uno al abismo, ¿es así o no es así?
15: Exactamente.
14: Cuéntenos, señora Mirta, ¿qué lugares más visitó?
15: Bueno, visité otras personas, también curanderos, de todo un poquito de eso.
14: Sí, para ver tratando usted buscar la solución,
15: buscando
14: tratando
15: la solución,
14: de dejar de sufrir.
15: Uh-huh.
14: Bueno,
15: hasta que los escuché por radio, entonces decidí ir a verlos a ustedes.
14: Digo, llegó a tiempo de cambio usted.
15: Y llegué a tiempo de cambio, sí, me cambiaron bastante porque en 10 días estoy renovada totalmente.
14: Señora Mirta, ¿qué le escribieron a usted los licenciados?
15: Bueno, me dijeron que me habían hecho un trabajo.
14: ¿Un trabajo de brujería?
15: De brujería. Así que trabajaron sobre mí y ahí están los resultados que fueron positivos.
14: Bueno, señora Mirta, ¿usted vio el daño de su cuerpo?
15: Sí.
14: ¿Hoy en
15: sí.
14: día cómo se encuentra usted?
15: Muy bien, muy bien. Manejo bien las manos, el cuerpo lo vuelvo a manejar y los dolores de cabeza se me fueron.
14: Se le fueron dolores de cabeza.
15: Totalmente. Haciendo una nueva pareja, o sea que estamos bien.
14: ¿Cómo ve los proyectos usted con su nueva pareja?
15: Estamos hablando.
14: Proyectándose un futuro, ¿cierto?
15: Proyectándolo.
14: Señora Mirta, ¿y cómo van las en el tema económico?
15: Tema económico, bien. Voy a poner un pequeño negocio.
14: Señora Mirta, ¿hoy en día usted cómo se encuentra en la salud, el dinero y en el amor? ¿Cómo ve la vida usted hoy en día?
15: Distinta antes, muy positiva todo. O sea que me han cambiado totalmente desde que los visité a ustedes.
14: Me alegra mucho. ¿Usted qué le aconseja a la gente? ¿Qué le dice a la gente que nos está escuchando?
15: Bueno, que la visite. O que consulten con ustedes porque son muy positivos en todo lo que hacen. O sea que a mí me dio mucho resultado. Mi vida cambió, estoy feliz.
14: Señora Mirta, Dios me la bendiga y me alegra muchísimo, señora Mirta, que las cosas le vayan de 10. Dios me la bendiga realmente y vaya por caminos de prosperidad y paz.
15: Bueno, gracias a ustedes por todo.
14: Chao, chao.
15: Adiós.
0: 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Tenemos llamados, vamos a recibir el último llamado. No olviden preparar el vasito de agua para que hagamos oración fuerte al Espíritu Santo, al poder de Dios. Sí. ¡Aló!
16: Hola, acá Alberto Hernández.
0: Alberto, por favor, regáleme su fecha de nacimiento.
16: 8 de junio de 1980.
6: Tengo los 22 arcanos en mi mesa de trabajo. Quiero que escoja tres cartas del 1 al 22. 7 y 13. La primera carta me habla de usted. Veo que es una persona muy estudiosa, le gusta leer mucho, le gusta capacitarse día por día.
16: Sí, así es, tal cual. Siempre estudié, siempre.
6: Veo claramente que trabaja con algo de números. ¿Usted es administrador o alguna cosa de estas?
16: Sí, contador.
6: Aquí vemos claramente la segunda carta. Me habla de que sus caminos están cerrados, todo le viene saliendo últimamente mal, se la pasa cansado, agotado. Dolores en las piernas, no duerme bien en las noches, veo problemas en el campo sentimental, veo una persona que usted ama mucho, que se alejó de su vida. ¿Quién es, mi querido amigo?
16: Pareja, me dejó por ver que nada me salía bien.
6: Aquí veo claramente de que está trabajando en lo que le toca, más no en lo que le gusta, porque ha buscado empleo y veo claramente de que no encuentra empleo porque no tiene suerte, hijo. Usted es un gran profesional, usted trabajó en una multinacional que tuvo que irse por problemas políticos acá, pero que lo liquidaron muy bien, que quedó su nombre en alto, así que siéntase orgulloso, pero veo una energía negativa, veo problemas que usted tuvo con la familia de su expareja, ellos no lo quieren y de allá viene el problema, hijo. Es un daño. Una tía de ella mandó realizar una ritualización de Umbanda. Hay un trabajo, un altar negro montado, hijo de Dios. Su esposa de un momento a otro le agarró un odio. Usted también sintió un rechazo hacia ella. Ella decidió irse de la casa. Ella, le voy a decir una cosa clara y sincera. Ella no está con nadie. Pero yo hablo con la verdad y nada más que la verdad. Yo no vine a mentirle a nadie ni a comulgar en el altar de la mentira. Ella está sola. Se fue por el daño que hizo esta tía. Por eso es que usted no encuentra trabajo. Su suerte se la dañaron. Usted se siente cansado, fatigado. Pero todo esto va a terminar. Si usted escuchó este programa, se comunicó, es porque Dios quiere un cambio en su vida. Yo quiero que me visite. Yo le voy a ayudar, primero que todo, con su estabilidad laboral, amigo. Después vamos a ver lo de su esposa. Para mí sería fácil decirle, no, ella va a volver en 72 horas, pero a mí no me gusta mentir. Créame que el que vive de ilusiones muere de sentimiento. Yo vine a hablar con la verdad y por la verdad murió Cristo, hijo. Yo le voy a ayudar. Primero, que tenga una estabilidad laboral, vamos a realizar una limpia, vamos a retirar ese daño que esa mujer mandó realizar y va a ver de qué forma y de qué manera después usted se va a reír, porque hasta empleo le va a sobrar y después de que tenga un empleo estable va a ver cómo puede regresar con esta mujer, porque vamos a retirar el daño que hicieron a ella también para que agarre ese odio en contra suyo, ¿ok?
16: Gracias a Dios por iluminarme y ayudarme en esto.
6: Efectivamente, déle las gracias a Dios porque Él fue el que lo condujo a que usted pudiera comunicarse con nosotros. Hijo, lo tengo que dejar. Muchas gracias por comunicarse. No me pierda la fe.
16: Gracias, maestro. Gracias por todo.
0: No, las gracias me las va a dar con un testimonio, mi querido apreciado amigo, para escucharlo a través de esta radiodifusora, mi querido hermano del alma. Lo tengo que dejar, estamos llegando así al final de este maravilloso programa, queridos y apreciados amigos. 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Llegamos al final del programa. Colóquese vasito con agua al lado de su radio receptor y repita conmigo.
17: Ven, Espíritu Santo, manda tu luz desde el cielo, Padre amoroso del pobre, don en tu don es espléndido. Luz que penetra las almas, fuente del mayor consuelo. Ven, dulce huésped del alma, descanso de nuestro esfuerzo. Tregua en el duro trabajo, brisa en las horas de fuego. Gozo que enjuga las lágrimas y que reconforta en los duelos. Reparte tus siete dones según la fe de tus siervos. Por tu bondad y tu gracia, dale al esfuerzo su mérito. Salva al que busca salvarse y danos tu gozo eterno. Amén, Señor Jesús, que así sea. Bebamos los tres sorbos de agua, uno en el nombre de Dios Padre, otro en el nombre de Dios Hijo y otro en el nombre del Espíritu Santo. Amén, que así sea. El resto de agua que quede en vuestros vasos, vamos a regarlo en nuestro sitio de trabajo, en nuestro campo, en nuestro hogar, en nuestro negocio, donde quiera que estemos en este momento, pero que tiene que ser en este momento que estamos en la presencia de Dios Padre Todopoderoso. Amén, que así sea. Queridos amigos, no me resta más sino despedirme de todos ustedes, deseándoles que Dios Padre Todopoderoso y Eterno les bendiga y le brinde salud, dinero y mucho, pero mucho amor. Hasta pronto.
18: Así de esta manera, estamos llegando al final de un programa más. Esperamos y confiamos que nuestras orientaciones y consejos hayan servido a todos ustedes para tener un encuentro con la verdad, su propia verdad. Los invitamos a un programa más y esperamos que nuestras palabras hayan quedado en su mente.

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1: Permiso, buen día, gracias por estar con nosotros, gracias por compartir primera hora hasta las 7, ustedes saben, este nuevo formato de 5 a 6, como siempre, el mismo programa que veníamos haciendo de 6 a 7 con Alejandro Canepa, sumamos temas agropecuarios a la actualidad. El día está horrible, este martes 21 de julio, en que se cumple el primer mes del invierno, faltan 2 meses para la primavera. El sol va a salir a las 7:57, pero no lo veremos. Se ocultará 19:59. Tenemos luna desde hoy en cuarto creciente. Y el día está muy feo, porque llovizna, está cubierto. Está fresco, 10 grados 6, no es un frío extremo, pero muchísima humedad que se mantiene 94%. Viento del sur a 12 kilómetros por hora. El pronóstico dice que hoy va a seguir la llovizna, por lo menos hasta mediodía, que va a mejorar a la tarde, pero que va a quedar nublado a la tarde y a la noche. La mínima de hoy 10, la máxima 14. Para mañana, miércoles, 9 de mínima, 14 de máxima, mayormente nublado. Así que un poquito más fresco, pero no mucho. Repito, 9 y 14. Para el jueves, tenemos parcialmente nublado, pero aparentemente veríamos un poquito el sol, con 10 de mínima y 15 de máxima, más agradable. Para el viernes, muy parecido, con cielo un poco más nublado de nuevo, bastante más gris, 10 de mínima, 15 de máxima. Y ya mirando para el fin de semana, un sábado algo nublado, con 9 de mínima, 15 de máxima, y un domingo en que tendríamos mayor temperatura, el cielo parcialmente nublado, pero 10 de mínima y 15 de máxima. En este momento, la temperatura más baja del país se encuentra en Río Gallegos, la capital de Santa Cruz, con 8 grados 4 bajo cero de temperatura, pero escucha bien, 16.2 de sensación térmica bajo cero en Río Gallegos. Para los que están de vacaciones de invierno en Bariloche, 13 grados bajo cero la sensación térmica a esta hora, y en Río Grande, Tierra del Fuego, 12.9 la sensación térmica bajo cero. También sensaciones térmicas muy fuertes bajo cero en Trelew, Chubut, 8 grados bajo cero, Comodoro Rivadavia, 5 grados y medio bajo cero, Ushuaia, 5 grados 2 bajo cero. Mucho frío en toda la Patagonia. Mientras tanto, la temperatura más alta está en Puerto Iguazú, Misiones, con 20 grados 6, seguido por Formosa, 16.8, y Resistencia, Chaco, 14 grados 9. Por el noroeste, en Jujuy, por ejemplo, en Salta, están cerca de 12 grados. Por el centro del país, las temperaturas están parecidas a la capital. Para Rosario, Córdoba, cerca de 11 grados a esta hora. En La Plata, 10 grados 6, igual que en la capital. Y en la zona de Cuyo, como San Juan, Mendoza, están en 8, 9 grados. La costa amanece con 8 grados aproximadamente, pero 5 y medio de sensación térmica. Te repito, en la capital, llovizna, el cielo cubierto, 10 grados 6 en este momento, la máxima 14. Estamos en el WhatsApp 11-44-000-590 para recibir mensajes de audio y de texto. Ya podés empezar a dejarlos. Lo dejamos habilitado y veo que están empezando a llegar los primeros mensajes que hablan básicamente de la selección, que por supuesto sigue siendo tema central y enseguida vamos a resumir. Pero a propósito del tiempo, dos datos de distintos puntos del país que son importantes. En Mendoza tuvieron que evacuar a más de 30 personas en la zona de la cordillera por el fuerte temporal de nieve. Un operativo que llevó a cabo Gendarmería en medio de alertas meteorológicas por fuertes nevadas en la zona básicamente de la montaña. Pero repito, Mendoza con el túnel a Chile que continúa cerrado. Y en Salta, el gobierno tuvo que enviar a sobrevolar las zonas incendiadas por el viento sonda. Hay alerta, ráfagas inéditas allí en Salta que ocasionaron destrozos en ciudades y también en la provincia de Jujuy. El servicio meteorológico mantiene una alerta amarilla por viento y hay operativos de prevención en Salta y en Jujuy. Todo esto con respecto al tiempo, pero ya, repito, con el celular abierto de Continental para tus mensajes en el WhatsApp 11 44 000 590. con Diego Garnero en el control. Lo primero que tenemos que saber, los datos básicos de este martes 21 de julio.

0: Que el último baile no llegue más, dice Luke Ra sobre Messi. ¿Por qué? Porque la noticia es que Lionel Messi está llegando en este momento a nuestro país. Dentro de menos de una hora va a aterrizar Lionel Messi en Rosario después del Mundial. Después de la final, el capitán, como informáramos ayer, viajó de Nueva York a Miami para juntarse con su esposa, con sus hijos. Y allí, en un vuelo con su avión privado, en este momento está viajando directamente a Rosario con toda la familia. El capitán argentino va a llegar aproximadamente a las 6 de la mañana al aeropuerto de Fisherton en Rosario y va a pasar unos días con sus padres en la casa de Funes antes de reincorporarse al Inter Miami. Esto va a ser lo primero que, por supuesto, nos va a interesar esta mañana después de la multitud que recibió a la mayoría de los jugadores. La recepción en Ezeiza, una caravana que siguió el plantel desde el aeropuerto hasta el predio de la AFA. Messi, antes de partir, habló sobre su dolor, pero no dijo nada del retiro. Escribió: el dolor es muy grande y va a costar que cierre. La selección llegó a nuestro país tras el segundo lugar en el Mundial. Una multitud saludó al plantel afuera de Ezeiza, encabezado el plantel por Lionel Messi, pasadas las 6 de la tarde. Los hinchas fueron a recibirla. No hubo festejo oficial, pero miles de hinchas acompañaron a la selección, que fue recibida con alfombra roja en el aeropuerto de Ezeiza. Y allí fue el encuentro de la gente con Scaloni de remera blanca, que fue el más efusivo del grupo. Una fiesta popular impactante, el fervor para reconocer a una selección que identificó a la población argentina. Gestos del plantel con la multitud en la recorrida desde el aeropuerto hasta el predio de Ezeiza en un colectivo de doble piso descapotable donde estaban arriba los jugadores. A lo largo de las colectoras de la autopista, decenas de miles de personas se apostaron para ver pasar a la delegación. Finalmente hubo 10 ausentes en la delegación, además de Messi, tampoco regresaron Rodrigo De Paul, Enzo Fernández, Lautaro Martínez, Julián Álvarez, Jerónimo Rulli, Nicolás Paz, Cuti Romero, Nahuel Molina y Juan Musso, que fueron a reincorporarse a sus equipos. El resto sí volvió, con el cuerpo técnico encabezado por Scaloni y, por supuesto, el staff de la AFA. La emoción de la gente por la selección, la gente que agradeció y que le pide, por favor, a Scaloni que se quede, que continúe como técnico. Bienvenidos a casa, era el grito que se escuchaba, muchos carteles. Y el presidente Javier Milei dijo que los jugadores de la selección no quisieron festejar tras el final, teniendo en cuenta la tristeza que había generado no haber ganado la final. Escucha al presidente.
1: A los jugadores hasta se les dio la opción de 6 posibles distintos festejos. Ellos, evidentemente, digamos, frente a la tristeza que les ha causado, digamos, no haber ganado el partido final, decidieron no hacer festejos, pero uno tenía que hacer un trabajo acorde a este grupo maravilloso que, desde mi punto de vista, es el más importante de la historia argentina.
0: Allí estaba el presidente Milei en el momento en que iba llegando a la selección con esta aclaración. Por supuesto, hay muchos comentarios que han quedado. Por ejemplo, el detrás de la escena de la arenga de Messi antes de la final del Mundial que se conoció ayer. Le dijo a sus compañeros: olvidémonos de todo. Cuando el equipo argentino esperaba en el túnel, el capitán pronunció un breve discurso que fue captado por las cámaras y reproducido ayer. Y mucho se habló sobre ese olvidémonos de todo que les dijo el capitán al resto de los compañeros. La última arenga antes de jugar la final. Puertas adentro, hay distintos comentarios, pero sobre todo van dirigidos a declaraciones del técnico y algunos jugadores de España en la previa que podían condicionar al árbitro. Es un poco lo que le dijo Nicolás Otamendi a Rodri, el capitán español, cuando lo encaró al terminar el partido y le dijo: toda la semana estuviste llorando vos y Laporte, toda la semana condicionando al árbitro. De todas maneras, según se comentó cerca de los jugadores, nada tuvieron que ver con los condimentos previos a estas palabras de Messi, sino que se refirió al clima exterior, a las presiones inherentes a una final. Pretendía que sus compañeros hicieran foco solamente en el partido, que no pensaran en otra cosa que jugar. Así que, bueno, veremos, pero queda el comentario. Por supuesto, antes de los jugadores, un par de horas antes, en otro avión, llegaron los familiares de la selección a Ezeiza. Hablaron varios de ellos, por ejemplo, Juan, el padre de Giovanni Lo Celso, dijo que fue muy especial y emocionante cuando su hijo y otros muchachos desplegaron la bandera que reivindica la soberanía de Malvinas después de ganar la Inglaterra.
2: Sí, fue muy especial. Uno que estuvo en esa época en el secundario, yo no lo podía creer, te digo la verdad. Fue lindo, fue muy emotivo. Mucha gente que hacía 30 años no me comunicaba, recibí mensajes de todos lados del mundo. Gente que está viviendo afuera, increíble. Muy movilizante.
3: Hoy te vengo a alentar.
0: Eso decía Juan, el padre de Giovanni Lo Celso. Hubo un posteo también de Rodrigo De Paul después de la caída de la Argentina en la final, donde dijo: instalaron conspiraciones infundadas. Lanzó un comentario fuerte en las redes después de la derrota contra España. Dijo Rodrigo De Paul: el dolor más grande es porque no pudimos llevar otra vez la Copa del Mundo a nuestro país, porque si hay alguien que merecía volver a vivir esa sensación eran ustedes, los hinchas. Con el correr de las horas se van haciendo caer que la identificación que tienen con este grupo va más allá del trofeo, algo de lo que quiero agarrarme para poder transitar este momento, comentó entonces Rodrigo De Paul. Hoy miro cuánta gente esperaba nuestra caída, agregó, instalando durante toda la Copa del Mundo conspiraciones infundadas para calmar el dolor de otro por no poder vivir lo que todos los argentinos estábamos viviendo, porque nuestras sonrisas molestan, porque nuestras maneras le joden, pero eso no hizo más que reafirmar que la pasión y el amor por nuestra camiseta puede con todo. Lo que dijo entonces fuerte De Paul. Muchos se preguntaban a quién iba dirigido. También se reveló un fuerte discurso del Divo Martínez en el entretiempo de la final entre Argentina y España, cuando le habló a los el arquero le habló a sus compañeros y les dijo que salieran a jugar con el corazón el segundo tiempo allí en New Jersey. El Cuti Romero también habló, dijo: dejamos la vida porque las finales no se regalan. Pidió perdón a los hinchas argentinos por no haber podido ganarla. Otro que reflexionó en las redes fue Enzo Fernández. Tras la caída, dijo: hay algo mucho más grande que un resultado, y destacó la entrega del plantel, pero también el constante apoyo de la hinchada. Uno que volvió también fue Javier el Pupi Zanetti, exjugador de la selección, ahora alto dirigente del Inter de Milán. Al regresar, destacó a los jugadores y también el apoyo de la gente.
4: Se llega con lo justo por el desgaste que estos muchachos hicieron en los partidos anteriores, y enfrente había una gran selección como la española, con grandes jugadores, así que mérito a la selección argentina que nos hizo jugar otra mundial. El hincha argentino siempre presente, la verdad que cómo nos representó el hincha también en todos los estadios que nos tocó jugar, fue emocionante tenerlos al lado.
0: Allí estamos recorriendo entonces los ecos de la llegada de la selección con sus familiares, con otros grandes como el Pupi Zanetti. La FIFA investiga a la Argentina después de los incidentes que hubo en el final del partido. ¿Quiénes son los futbolistas más comprometidos? Bueno, Paredes y Nahuel Molina, que son dos de los que empujaron, pegaron. Y también uno de los ayudantes de Scaloni, Roberto Ayala, el que fue gran marcador central de la selección. El volante de Boca agredió a Eric García y a Gavi. Molina tuvo un altercado con Pedri y Ayala también participó en los incidentes. Podría haber sanciones, veremos. Mientras tanto, hay que decir que también en España hubo una multitud.

0: propio presidente de España. La FIFA publicó el ranking mundial, con España primera, por supuesto, y Argentina en el segundo lugar, las 48 selecciones. Quedó un nuevo mapa del ranking completo que sirve de radiografía del mundial. Obviamente, primera España, segunda Argentina, tercera Inglaterra, cuarta Francia. Equipos como Noruega, Marruecos y México dieron que hablar, mejoraron el ranking. Y otros como Brasil, Alemania y Uruguay quedaron debajo de las expectativas y cayeron. Mucho se habla también de qué pasa de ahora en adelante con la selección. ¿Cuál es la agenda después de quedar segundo en el mundial? ¿Cuándo volverá a jugar la escaloneta? Bueno, tendrá nuevos compromisos en los próximos meses porque hay fechas FIFA. La primera ventana es entre el 21 de septiembre y el 6 de octubre, no se conocen todavía rivales, y después hay otra del 9 al 17 de noviembre. La selección argentina jugaría por lo menos dos partidos amistosos en esas ventanas. Y antes de fin de año hay una versión de que podría jugarse la finalísima contra España, postergada por ser Argentina campeón de América y España campeón de Europa, pero todavía no hay nada concreto. Juan Simón, campeón en su momento y subcampeón en Italia 90, pidió que le den un contrato de por vida a Scaloni, aunque admitió que el entrenador tal vez ahora quiere tener otras experiencias.
1: Con respecto a Scaloni, yo decía que le hagan un contrato de por vida. Lo que pasa es que también me pongo en la piel de él y digo, como técnico seguramente en algún momento querrá dirigir en un equipo, tener ese día a día con los jugadores. Va a ser muy difícil cuando Scaloni diga, doy un paso al costado. Nos dieron tantas alegrías, se vio algo, esto es histórico. Yo no creo que se vuelva a repetir algo como lo que hicieron estos muchachos. Haber ganado después de haber ganado.
0: Ahí estaba Juan Simón, entonces, las repercusiones que van quedando del equipo y del Mundial, que tuvo un récord muy lindo, muy positivo. El promedio de gol fue de 3,6 goles por partido, 3,06, que es el récord en campeonatos mundiales. La verdad que hubo muchos partidos con una buena cantidad de goles, y el partido por el tercer y cuarto puesto, que Inglaterra le ganó 6-4 a Francia, también ayudó, 10 goles en un solo partido, lo que fue todo un récord. La FIFA hizo un negocio millonario con los tickets, la verdad, antes del Mundial decíamos, por ahí los estadios van a estar vacíos en Estados Unidos, nada que ver. Estuvieron todos llenos, estadios repletos, fue un gran hito de la Copa del Mundo, 99,7% de ocupación en los estadios, impresionante, prácticamente 100%. Fue un negocio espectacular para la FIFA, que aparentemente recaudó 5.000 millones de dólares por venta de entradas, espectacular. Bueno, después hablaremos de otros temas deportivos. Hoy está en tapa en casi todo el mundo la muerte de un notable jugador, Kevin Keegan, una gloria del fútbol inglés que tenía 75 años, fue dos veces ganador del Balón de Oro como el mejor jugador del mundo, figura del Liverpool. Bueno, un notable jugador de la selección inglesa en su momento ha fallecido a los 75. Hay actividad para hoy, juega Tigre con Nacional por la Copa Sudamericana. Y después del Mundial ya se palpita el inicio del torneo clausura, que va a empezar con tres partidos el próximo jueves. Así que en el resumen deportivo hablaremos de eso y también de Colapinto, que este próximo fin de semana correrá en Hungría, vuelve la Fórmula 1 con la undécima fecha. Hacemos una breve pausa de un minuto y vamos al resto de los temas, porque además de Mundial tenemos que meternos en la política, la economía, y hay noticias muy importantes a las 5 y 18 con 10 grados 2 de temperatura. Llovizna, cielo cubierto, cuidado al manejar, mucha precaución porque está peligroso.
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